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Bienvenido a pasadito, compa Fer Martínez y sus cuates de lancha. ¡Vámonos!

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0: 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El otro día sacamos los caballos en el rancho, viejo, como a las 3 de la mañana nos metimos. Me puse un loquerón.
1: Así
0: viejo.
1: Es, a nosotros también nos gusta un chingo ese pinche corridón de los toquesones de cada compa, la que dice. Y debo mi vida,
0: bebito. Esa tapé, bárbaro, pariente. Y usted, ¿quién ha robado? Y yo, ¿a quién he matado,
1: nadie,
0: pariente?
1: Compa, nadie. No hay pedo que me gusten los corridos, compa. No hay bronca, hay que darle macizo para adelante.
0: ¿Y qué es lo que andan diciendo, viejo?
1: Vayan diciendo que dice que.

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bonito corrido, mi compa, claro que sí. Un corrido que compuso un viejo bigotón, que por ahí es muy conocido por todos, viejón. Ándale, pues, oiga. Y un saludo para mi compa Melchor, hombre, dice...

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1: 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Desplazamiento más allá de las fronteras. 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En cada despedida, un pedazo de nuestra familia se divide. Cuando se va un padre, madre, hermanos, hijos o amigos, nuestros corazones quedan entre dos mundos. La migración está dejando a Honduras con territorios desiertos, pueblos y sectores fantasmas, ocupando el octavo lugar en el mundo de países con solicitudes de refugiados. Esto afecta la vitalidad y desarrollo local. Honduras. 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Nostalgia País. La ruptura familiar es el costo social detrás de la migración que se invisibiliza y muy poco se analiza. Las secuelas del éxodo de hondureños a otros países contribuye a la desintegración familiar. Los últimos estudios revelan que de cada 5 hondureños encuestados, 4 tienen familiares en Estados Unidos o España. Nostalgia País. 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
1: 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Honduras figura entre los 5 países de Latinoamérica con más éxodo de sus ciudadanos a otras naciones. Primer lugar a nivel de Centroamérica en solicitudes de refugio en México y Estados Unidos. El segundo país en la región, solo por detrás de El Salvador, con más ciudadanos radicados en Estados Unidos. Ranking migratorio. 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
0: 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Según reportes del Banco Central, al cierre del 2025, el envío de remesas a nuestro país se incrementó en más de 3 mil millones de dólares, lo que representó una cifra récord de 12 mil 212 millones de dólares. Esa tendencia, según proyecciones, continuará al alza en 2026.
3: Estos fondos siguen considerándose en su mayoría como transferencias para cubrir gastos y llegar a fin de mes. ¿Será posible, como existe en el tema viviendas, crear fondos de contraparte para entes públicos y privados para la creación de fondos comunes de inversión entre grupos de migrantes o sus familias organizadas en Honduras? Remesas para el desarrollo.
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2: 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Pese a la pérdida de unos 90.000 empleos reportada por el COEP en 2023 y muy a pesar del millón de hondureños que ni estudian ni trabajan, cifra acumulada en los últimos años, según datos oficiales, siempre hay historias que gritan que sí se puede emprender aún en Honduras. Así dijeron los jóvenes que con orgullo revelaron en el podcast Conectados de Radio América el éxito de su emprendimiento, un hotel para mascotas.
3: Uno se queda como con los brazos cruzados, como decir, ¿qué hago? ¿Qué voy a hacer? Y una muy buena amiga me dijo, ¿sabes qué? Vos puedes, pues, poner un hotel de perros. Vos siempre me cuidas mis perros, ¿por qué no pones un hotel? ¿Qué? Y me quedó el gusanito y empecé a hacer el estudio de mercado aquí en el país, con lo que hay tanto aquí en Tegucigalpa como en San Pedro Sula, donde realmente sí vi la necesidad y vi el espacio donde tenía que ser algo más familiar, algo más de hogar.
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1: Hola, muy buenas tardes, pueblo de Honduras que sintonizan Radio Moderna. Bienvenidos a su programa Aviva el Fuego. Sí, aviva el fuego de tu corazón, del movimiento católico conquistando las naciones para Cristo. Bienvenidos esta tarde a este gran programa. Y como todas las tardes, tenemos el privilegio que nos acompaña el fundador del movimiento, José García, al cual le damos la bienvenida. Muy buenas tardes, José.
2: Buenas tardes, hermano Elías. Muy buenas tardes a todos los hermanos y amigos que lo escuchan aquí en Tegucigalpa. Qué bendición los hermanos que lo escuchan en los diferentes lugares de Honduras. Es una gracia, es una alegría, es una bendición de poder llevar una palabra de aliento el día de hoy. Dice la palabra de Dios: buscar al Señor mientras pueda ser encontrado. Y qué bendición que por medio de este programa podamos encontrar una palabra de aliento, una palabra de bendición. No todo está perdido, hermano que me escucha. Cuando tú sientes que ya todo se acabó, es cuando el Señor apenas viene comenzando. Así que ánimo, ánimo, porque todo lo podemos en Cristo que lo fortalece, ya que Él va delante de nosotros abriendo caminos adelante, que hoy es un día de gran bendición porque el Señor está con nosotros.
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4: El nombre, el título de esta prédica se llama La importancia de la humildad en la vida cristiana. Lo repito una vez más, la importancia de la humildad en la vida cristiana. Y si vamos a Lucas 14:11, por favor, hermanos, Lucas 14:11. Cuando ya estén ahí, un amén, por favor, hermanos. Si nos ponemos de pie, por favor. Lucas 14:11 dice: porque el que se ensalza será humillado, y el que se humille será ensalzado. Palabra de Dios. Tomen asiento, hermanos, por favorcito. ¿Quién me puede dar unos ejemplos de la humildad? ¿Alguien, hermanos, lo puede gritar nada más? La humildad. ¿Qué es la humildad para ustedes, hermano? Sencillo, escuche por ahí. Sencillo, gloria a Dios. Sí, la humildad es una virtud muy importante que para nosotros los cristianos, los que seguimos a Dios, es muy importante. En este mundo, en el mundo, nos están enseñando ahorita que todo lo que nosotros a veces hacemos, que el mundo nos quiere enseñar que no necesitamos de Dios. Si ustedes se dan cuenta ahorita, muchas cosas están pasando alrededor del mundo y el mundo nos quiere enseñar que si tenemos dinero, que si tenemos casas grandes, las trocas grandes, todo eso, que nosotros es por nosotros, porque nosotros trabajamos y pusimos ese empeño. Eso es lo que el mundo nos enseña. Pero hermano, en realidad, todo lo que tenemos nosotros, todo lo que hemos podido hacer en nuestras vidas, es gracias a Dios. Es gracias a nuestro Señor Jesucristo, que Él nos ha permitido tener esos talentos, virtudes, nos ha permitido tener las fuerzas para cada día poder hacer y tener lo que tener. Nosotros no tuviéramos las fuerzas, nosotros no tuviéramos la capacidad de poder hacer lo que hacemos en nuestros trabajos, en nuestras vidas, si no fuera gracias a Dios. Dios, tenemos que siempre poner a Dios, ser humildes en nuestros corazones y decir: Dios mío, yo no puedo si tú no me ayudas, yo no puedo si tu presencia no está conmigo, yo no puedo, Señor, yo te necesito a ti. En lo que sea que hagan, hermanos, grande, chico, lo que sea que hagan, Dios es primero. Dios siempre es primero. Tenemos que reconocer, hermanos, que todo lo que tenemos en nuestras vidas viene todo de Él. Cada uno de nosotros no podríamos estar aquí en este día si no fuera gracias, porque Él nos permitió despertar esta mañana. Esta mañana hermosa nos permitió estar aquí, y tenemos que ser humildes en reconocer que necesitamos a nuestro Dios, a nuestro Salvador. Ok, vamos por favor a Lucas 18:9. Un amén cuando estén ahí. ¿Quién ha escuchado esta parábola del fariseo y el publicano? Bueno, la vamos a leer ahorita. Lucas 8:9. el fariseo y el publicano. Jesús dijo esta parábola por algunos que estaban convencidos de ser justos y despreciaban a los demás. Dos hombres subieron al templo a orar. Uno era fariseo y el otro publicano. El fariseo, puesto de pie, oraba en su interior de esta manera: oh Dios, te doy gracias porque no soy como los demás hombres, que son ladrones, injustos y adúlteros, o como ese publicano, ayuno dos veces por semana y doy la décima parte de todos mis entradas. Palabra de Dios. Discúlpenme, hermanos, voy a seguir con el 13. Ay, disculpen. Mientras tanto, el publicano se quedaba atrás y no se atrevía a levantar los ojos al cielo, sino que se golpeaba el pecho diciendo: Dios mío, ten piedad de mí, que soy un pecador. Palabra de Dios. Hermanos, ahí a veces también tenemos que tener mucho cuidado en cómo hacemos nuestras oraciones, en cómo le pedimos a nuestro Dios. El fariseo, ¿quién cree que el fariseo estaba haciendo una oración humilde, verdad? No, ¿verdad? El fariseo que dice: oh Dios, te doy gracias porque no soy como los demás hombres. Él estaba poniendo a los demás hombres abajo, porque él hacía su ayuno, él hacía su oración, él no era ladrón. ¿Qué dice ahí? Dice: doy gracias porque no soy como los demás hombres, que son ladrones, injustos, adúlteros o como ese publicano. Hermanos, nosotros no podemos, cuando oremos, no podemos ser como el fariseo. Tenemos que ser humildes. Humildes de corazón, y en vez de estar mirando los defectos de los otros hermanos, de lo que hacen, de juzgarlos, mejor hay que ponernos a orar por ellos, hermanos, a orar por cada uno de esos hermanos que a lo mejor no están en el camino de Dios o que todavía están pasando momentos difíciles. Tenemos que orar por cada uno de ellos, hermano. No podemos hacer como el fariseo. Ahí mismo nos dice que el fariseo no era humilde. En cambio, el publicano se quedaba atrás y no atrevía a levantar los ojos al cielo, sino que se golpeaba el pecho diciendo: Dios mío, ten piedad de mí, que soy un pecador. Aquí todos somos pecadores, hermanos, pero nosotros tenemos que ser humildes y entregárselo a Dios, darle eso a Dios. Todo lo que todavía estamos fallando, en todas las cosas que todavía no estamos bien, hermanos, tenemos que entregárselo a Dios y decirle: Señor, aquí estoy. Soy un pecador, pero aquí estoy. Yo estaba hace unas semanas ahí en el YouTube viendo unos temas de unos padres y me interesó mucho, y cuando me dijeron que viniera a compartir este tema de la humildad, me acordé de ese padre, del tema que estaba dando, hermano, y dijo algo muy importante. Nosotros en misa tenemos un momento de humildad, un momento a donde nosotros decimos: yo confieso ante Dios Todopoderoso y ante ustedes, hermanos, que he pecado mucho, pensamiento, palabra, obra y omisión, por mi culpa, por mi gran culpa. Ahí, hermano, en esa oración, ahí en ese momento, estamos siendo humildes ante Dios y ante cada uno de nosotros, que hemos pecado, que no somos perfectos, hermanos, que todavía tenemos defectos, pero que venimos acá para poder ser mejor, que venimos a la casa de nuestro Dios para poder salir de donde estábamos, para poder ser mucho mejor, hermanos. Ese es un momento de humildad, en ese momento cuando decimos: yo confieso ante Dios y ante ustedes, hermanos. Wow, hermano, yo eso, cuando yo escuché eso, yo me puse a pensar: wow, yo tantas misas que he ido y nunca lo he tomado como de humildad. Estoy haciendo humilde en ese momento. No sé, okay, hermanos, si podemos ir a Marcos 9:35, amén, hermanos. Marcos 9:35 dice: entonces se sentó, llamó a los 12 y les dijo: si alguno quiere ser el primero, que se haga el último y el servidor de todos. Lo repito, Entonces se sentó, llamó a los doce y les dijo: si alguno quiere ser el primero, que se haga el último y el servidor de todo. Palabra de Dios. Hermanos, en este caminar a veces se nos puede hacer difícil tener esa humildad en nuestros corazones, no nada más en la iglesia, pero también en el trabajo, en nuestras vidas de cada día, hermano. Por ejemplo, en el trabajo hay posiciones de líderes y luego los trabajadores. Todos tenemos una responsabilidad en nuestros trabajos, hermanos, y tenemos a veces alguien arriba de nosotros, un patrón. Nosotros tenemos que ser humildes en nuestros corazones, aunque a veces no nos guste, pero hacer lo que ese patrón dice, porque él es el líder y tiene sus responsabilidades, hermanos. Así como también nosotros tenemos nuestras responsabilidades, ellos los tienen, hermanos. Entonces nosotros tenemos que ser humildes, que aunque no nos guste, aunque, wow, pero ¿por qué me habló así? Él me mandó muy feo, no me dijo, por favor, no, hermano. Ser humildes, ir y hacer nuestro trabajo. Ahora, si nosotros también somos patrones, dueños de negocios, que tenemos nuestros trabajadores, nuestros negocios, también nosotros tenemos que tener esa humildad en nuestros corazones, de saber que nosotros no somos mejores, porque a lo mejor nuestra posición, nuestro estatus, nuestro dinero que ganamos es mucho más, no significa que somos mejores, hermanos. ¿Por qué? Porque para Dios somos todos iguales, somos hijos de Dios. Cuando nosotros nos muéramos, hermanos, nosotros no nos vamos a llevar nada de esto que está aquí. Todo lo material se queda aquí, hermanos. Todo. Nos vamos a ir sin nada de estas cosas materiales, hermanos. So, hay que tener esa humildad en los trabajos, en nuestras vidas. Aquí, en este grupo tan maravilloso también, hay coordinadores, hay mesa directiva. Hay que tener esa humildad de cuando ellos nos dan una dirección o nos dicen: hey, hermanos, hay que hacer esto. Humildes y sí, hermano. A veces, muchas veces podemos caer en que en lo de la envidia en nuestras vidas. La envidia es algo muy, muy feo, hermanos. A Dios no le gusta eso. La envidia, porque a lo mejor el prójimo tiene más que yo. El prójimo, ay, él no está en el camino de Dios. Ir a todo el dinero que tiene, todo eso que tiene. La envidia, y no le damos gracias a Dios porque ellos están bien, hermanos. Hay que darle gracias a Dios, gloria a Dios, que ellos van bien en su vida, pero hay que también pedirle a Dios que ellos puedan acercarse a Dios. Hay que pedirle que se puedan acercar a Él, hermanos. Y nosotros, tú me has dado. A veces no tenemos mucho o materialmente no podemos tener mucho. Pero Dios mío, ¿qué necesitamos si tenemos a Dios? No necesitamos nada más. Yo siempre le pongo en mi oración a Dios: Dios mío, si quieres, quítame todo. Quítame todo, yo con tal de que tú estés en mi vida. Con tal de que tú estés en mi vida, yo lo tengo todo. Yo lo tengo todo y le doy gracias a Dios por eso todos los días. Y también, hermanos, ustedes denle gracias a Dios cada día por lo que tienen, por lo que Él les ha dado. Si podemos, por favor, ir a Filipenses 2, 3 al 4. Filipenses 2, el 3 al 4. No haga nada por rivalidad o vanagloria. Que cada uno tenga la humildad de creer que los otros son mejores que él mismo. No busque nadie sus propios intereses, sino más bien preocúpense en cada uno por los demás. Palabra de Dios. So, hermanos, ahí lo dice claro, que tenemos que ser humildes. Humildes con nuestro prójimo, con todo. Hay a veces que humanamente no queremos ser humildes en aceptar la ayuda de otras personas, sea donde sea. A veces tenemos que aceptar que hay personas con mayores talentos, a lo mejor mejor liderazgo, mejor, no sé, predicador. Pero, hermanos, Dios nos va a usar a cada uno de nosotros en la manera que Él quiere, hermanos. Entonces tenemos que ser humildes con nuestro prójimo. Si él necesita ayuda, vamos a ayudarle. Hay a veces en los trabajos, en mi trabajo a veces hay trabajadores que, híjoles, a veces como que está a propósito lo hacen para no ayudarte, como que te dejan todo el trabajo. Yo solo nada más les veo para arriba y le digo, Dios mío, ayúdame, dame paciencias, dame amor, lléname de ti en este momento para yo no ofender al hermano. A veces

0: Y amén.
1: Vamos a Efesios 4.
0: Dice: sean humildes y amables, sean comprensivos y soportense unos a otros con amor. Hermanos, ahí lo dice claramente, que seamos humildes, amables y comprensivos y nos soportemos unos a los otros. Tenemos que comprender a veces que en esta vida a unos nos pasan unas cosas, al otros otros, pero ser humilde en saber cuándo también pedir ayuda, reconocer también cuando nosotros estamos equivocados. Eso es algo muy difícil para muchos, a donde, híjoles, yo me equivoqué, ofendí al hermano, ofendí al compañero del trabajo, ofendí a la comadre, ofendí a alguien, y se nos hace a veces bien difícil ir y pedir disculpa, perdóname si te ofendí. Es difícil, hermanos, yo sé, porque a mí me ha pasado donde, híjoles, yo pues me equivoqué, no estuve bien en lo cómo le hablé, en qué dije, no estuve bien, hermano, y tengo que ir, porque a ser humilde, ir, pedirle a Dios: Dios mío, ayúdame a poder ir a esa persona y pedirle disculpa. A mí me pasó hace poco, a donde yo ofendí a alguien y me puse a pensar: wow, ¿por qué él no hizo nada, esa persona no hizo nada malo, y yo lo ofendí? Yo dije: wow, yo me quedé así como que no sabía qué estaba pasando, y lo único que hice, me puse en oración: Dios mío, estuve mal. Dame esa humildad, dame esa fortaleza para yo poder ir y enfrentar a ese hermano y decir: discúlpame, hermano, yo estuve mal, no tuve por qué hablarte así, hermano, disculpa. Sí, hermanos, tenemos que siempre tener cuidado cómo le hablamos a nuestros compañeros, a nuestro prójimo. En vez de hablarles mal, mejor antes de decir algo que no va, mejor hay que tomar un momento, ven a nosotros, y luego ya poder responder a veces, hermanos, porque sí, a veces sí es difícil. Seamos como niños, los niños son bien sencillos y humildes, bien tranquilos. Y bueno, hay a veces que corren y todo, pero en su corazón, los niños, si se dan cuenta, son sencillos. Ellos, la mayoría de la vez, andan jugando con todos, se hacen amiguitos bien rápido. Mi hijo de 10 años, wow, con todos se quiere hacer amigos, con todos, hey, ven para acá, vamos a jugar, vamos a hacer esto, con todos y con los adultos también. No sé, a lo mejor poquitos han de conocer a mi hijo, el más grande de 10 años, lo traigo aquí los jueves, él aquí también hablando con todo, bien sencillo, un corazón humilde, sin envidia, sin coraje, sin juzgar. No, hermanos, un niño es bien sencillo y tranquilo, hermanos, hay que ser como niños, hermanos, para que seamos humildes, hermanos. En este momento quiero que tomen un momento y piensen cómo tienen su corazón ustedes, hermanos. ¿Qué tiene cada uno de ustedes en su corazón? Puede ser enojo, coraje, envidia. ¿Qué tenemos en nuestros corazones, hermanos? Tomen un momento en pensar en eso. ¿Tenemos humildad o tenemos envidia, coraje, todo eso, lo que no viene de Dios? Hay que pedirle a Dios que nos llene nuestros corazones de amor. Si quieren apuntar estas otras citas bíblicas hablando de la humildad, Santiago 4:10. Vamos rapidito a Santiago 4:10. Santiago 4:10. Dice: humíllense ante el Señor y Él los ensalzará. Palabra de Dios. Humíllense ante Dios y Él los ensalzará. Ahora, si quieren rapidito, por favor, vayan a Romanos 12:16. Romanos 12:16. Dice: vivan en armonía unos con otros. No se busquen grandezas y vayan a lo humilde. No se tengan por sabios. Palabra de Dios. Hermoso, la palabra de Dios. Y por último, Colosenses 3:2. Colosenses 3:12. Dice: pónganse pues el vestido que conviene a los elegidos de Dios, sus santos muy queridos, la compasión tierna, la bondad, la humildad, la mansedumbre, la paciencia. Palabra de Dios.
2: Bienvenida, hermana Leslie. Hermana, gracias. Que el Señor la use grandemente. Bienvenida. Y los audífonos estamos, y adelante con el tema, que será de gran bendición.
3: Gracias, querido.

0: Te bendiga, hermanito.
1: Gracias.
0: Bueno, buenos días, buenas tardes, buenas noches. Mi nombre es Leslie Muñoz Piedra. Yo soy de Atlanta, Georgia. Yo estoy casada por la gloria de Dios. Tengo 4 hijos, 2 niñas y 2 niños. Antes de yo empezar esto, quiero hacerme una pequeña oración para todos ustedes, también para mí, para darles las palabras correctas que Papá Dios y mi Madre Santísima nos me utiliza. Vamos a empezar con el nombre del Padre Santo. Amén. Ven Espíritu Santo, ven, dame las palabras correctas, Padre amado. Gracias por cada hermano que va a estar mirando este tema. Gracias por darme esta gran oportunidad, este gran regalo de poder compartir este tema mía. Que sea gran bendición tuya, sea la gloria tuya, y mi Madre Santísima, pide la intercesión de mi madre, que ella venga y se manifiesta, también que me da las palabras de compartir con ustedes, y que sea una gran bendición. Bendice a cada uno de mis hermanos de Conquistando, bendice sus lugares, sus casas, sus trabajos y sus obras, protégelos de todos los malos, y pido también por los niños inocentes y los familiares que están pasando por momentos difíciles en Texas. Pido por ellos también. También quiero pedir por mi familia, mis hijos, ahorita también por mi esposo. Estamos pasando unas situaciones y pedimos todo esto en el nombre del Padre Santo. Amén. Bueno, recuerda que mi nombre es Leslie Muñoz Piedra. Soy de Atlanta, Georgia. Soy una mujer casada, por la gloria de Dios. Tengo 4 hijos total y mi tema es: estuve yo en la oscuridad, pero Dios me rescató y me llevó a la luz. Bueno, quiero yo llevarles y invitarles a ustedes, hermanos, que vayan en su Santa Biblia a Isaías, capítulo 42, versículo 6 a 7. Y aquí dice: Yo, Yahvé, te he llamado para cumplir, tomado de la mano, te he destinado para que unes a mi pueblo y seas luz para todas las naciones, para abrir los ojos a los ciegos, para sacar los presos del cárcel y del calabozo a los que yacen en la oscuridad. Yo no recuerdo mucho de mi niñez porque siempre me pasaba yo enferma, pasaba en estudios de hospitales, pasaba lo que yo puedo recordar hasta mis 5 años. Tuve 2 episodios, mis años 5 y 7, perdón, episodios de epilepsia, y para eso también pues es mucho de mentalidad y no se me recuerda bien lo que sucedió en esos tiempos. Solo recuerdo que mi madre me decía que yo pasaba mucho de estudio y pues todo iba bien. Yo crecí mucho con mis abuelos. Ellos fueron mis guerreros fuertes, me aprendieron a enfrentar las cosas de la vida, y toda la oscuridad que yo estaba, la verdad, fue algo no lo esperaba. Nosotros de mi familia, yo soy la más chiquita, tengo 2 hermanos y 1 hermana, pero nosotros no fuimos a misas, no fuimos a las iglesias de diferentes religiones, no fuimos porque pues mi papá siempre estuvo trabajando y tuvo mi mamá también trabajando, su prácticamente pues tampoco tenía ese tiempo. Llegué a tener 10 años y mi papá pues siempre maltrataba a mi madre, la insultaba con palabras bien feas, y pues la verdad para mí me dolió porque mis hermanos fueron los que me decían: ciérrate en el cuarto, no sales, quédate callada, no le hables a nadie. Y recuerdo, era un sábado cuando mi papá llegó de trabajo, maneja trailers, y llegó bien enojado, no supe por qué, pero mi hermano me dice: Leslie, vete a tu cuarto, enciérrate, porque tu papá llegó enojado. Y me encerré, y recuerdo que cuando me encerré, escuché el grito de mi papá, insultaba a mi madre, escuché que le estaba pegando a mi madre, y yo lloraba porque yo no supe que mi papá era así. Mi papá le maltrataba, le aventaba cosas a mi madre, y ese día él sacó una pistola. Dice mi hermana que quise matar, me imagino, él o mi mamá, no sé, pero recuerdo que mi hermana habló 911. Pues ese día fue una oscuridad, porque de por sí mis hermanos y yo con mi hermano no estamos cercas, nunca fuimos así unidas y comparten ese amor, nunca fue así. Mi papá siempre estaba ocupado, igual mi mamá conmigo. Pues ese día mi papá pues pidió divorcio de mi mamá, y mis hermanos pues se regresaron con su mamá de ellos, y mi hermano y yo pues quedamos sola con mi mamá. Pero mi papá, antes de que él se fuera, me dijo, Leslie, escoge con quién quieres ir. Pues yo a 10 años yo no supe con quién, siempre estaba con mis abuelos y con mi mamá, y dije pues yo quiero quedar con mi mamá. Y ese día me insultaba también a mí, teniendo 10 años, y dije pues yo no entiendo por qué me estás insultando si quiero estar con mi mamá, porque ella es la que ella siempre fue llevándome a mí a las cosas y todo eso. Pues él se fue tristemente con otra mujer, y que ir al corte con mi mamá, mi papá, que ellos hacen el arreglo aquí de Estados Unidos, importante que los hijos tienen que convivir con estos dos en diferentes dos casas. Pues fue muy duro por mí, porque yo recuerdo que mi papá dijo, pues mira, te conozco a esta mujer, va a ser tu madrastra, tiene un hijo que es más o menos cerca de tu edad y van a compartir en la casa. Y pues este muchacho que era, pues, podría ser un hermanito para mí, fue tremendo, lo podría decir. Destrozaba mis cosas que tenía en mi cuarto, se me quebraban las cosas. Y pues mi papá verdaderamente quería ser una padre alejano de sus propios hijos, que sea yo y mis hermanos, y ser un padrastro mejor. Sigue el tiempo, yo tengo como 11, 12, 13 años, estoy en secundaria y conozco una muchacha que fue mi mejor amiga en esos tiempos. Y pues nosotros salimos con su padre, sus hermanos y todo. Y yo nunca me crucé la cabeza de ir a una iglesia o ni conocí mucho a Dios. La verdad, no conocí a mi Madre Santísima que conozco ahora. Y pedí mucho, pues, si Dios está conmigo, pues, ¿qué puede pasar? Pues algún día pasó de que estuvimos en su casa de su padrastro y fue un día normal. Íbamos a ir a comer en la mañana y todo, me estaba yo alistando y todo para irnos. Y pues, esa mente, este padrastro de ella me abusó sexualmente, la verdad. Y claro, me dolió porque después de eso que sucedió, me hizo una amenaza de no decir a nadie, que si yo le hubiera dicho a alguien, podría causar circunstancias de mi familia o a mi vida. Por mucho tiempo yo no le dije a mi madre, porque supe de que a lo mejor no me iba a creer. Y le dije, bueno, yo no quería que se metiera en problemas tampoco. Su hija no me lo creyó. Me tomaron como, pues podría ser como una loca en ese instante, de que pues no era cierto, porque pues creció con su papá y pensó que no iba a hacer eso. Y yo lo perdoné. Hay varias veces que me ha enfrentado a esta persona y Dios por alguna razón me lo pone ahí para sanar. Pues ahí es donde empezó mi gran golpe, porque yo me empecé a ser rebelde con mi madre. Empecé yo a insultarla como mi papá lo hizo. Yo recuerdo que iba en secundaria en grado 7 y es cuando yo tenía 15, 16 años y me empecé yo a temar. Me metí mucho con mis amigos. No, casi no llegaba yo a la casa. Yo cuando llegaba a la casa era encerrarme en mi cuarto, escuchar canciones mundanas, malas palabras. Daba a mi madre porque yo siempre le dije, sí, pues ella no tiene razón, ella no sabe lo que me está pasando. Yo me caí en un enorme depresión, ansiedad, tuve muchos ataques de ansiedad y para mí fue de cortarme mis piernas o mis brazos como jóvenes lo hacen ahora. Conocí un hombre que pues fue un amigo primero que nada, que me estaba ayudando, pues me llevó en vez de algo bien, me llevó a perder en los bailes, escapar en las noches, en vez de ir a trabajar. Mentía a mi madre que andaba por unas amigas. Fuimos y pues la verdad la metimos mucho de alcoholismo. Eso era mi gran vicio y empecé yo a conocer porque mis hermanos y mi papá tenían tatuajes. Y para mí en esos tiempos digo, no, pues tatuajes son arte, que pueden expresarse. Pero yo no supe en esos tiempos, pues somos templos de Dios. Y digo, pues yo voy a hacerme un tatuaje. Y empecé yo a escuchar a amigos y mis papás, no lo hagas, no lo debes hacer, da igual, insultaba a mi madre, pues nada, yo voy a hacer lo que yo quiera, yo ya estoy bien, ya tengo trabajo, tengo mi propio carro. Y yo recuerdo dejaba a mi madre llorar mucho, porque mi madre era una persona muy fuerte por todo lo que ha pasado ella con mi papá. Yo no, pues nunca le he dado el valor a ella. Pasa el tiempo y empiezo yo a meterme más en alcohol, más en los bailes, más cosas de mundana. Empezaba a hacer más tatuajes para escaparme de depresión que yo tenía. Ganaba el dinero, ese dinero es lo que me llamaba más estar en el mundo, el dinero. Empecé con la lujuria de los hombres. Yo empecé pues con un hombre que me gustaba, yo lo manipulaba para estar conmigo, yo quitaba su dinero, yo solamente le quería jugar con ellos, yo no quería algo en serio, solo quería yo tomarles y aprovecharles de ellos y no tener como algo serio. Siempre fue por jugar, puro tomadera, puro vicios de tatuajes, de ir a los bailes, de estar afuera de mi casa. Yo quería escapar de mi casa porque aunque mi madre siendo como es, yo nunca tuve ese amor de mi madre y mi padre. Siempre fue ellos por sus propios caminos. Yo a veces me quedaba sola en la casa. Recuerdo un día que me estaba quedando en la casa sola y tenía mi abuelo una pistola. Yo recuerdo, digo, pues nadie me quiere, pues todos están haciendo sus propias cosas. Mi papá pues nunca está ahí por a los bailes de jóvenes para padre e hija. No salgo con él. Nadie va a saber que pues, Leslie se desaparezca si lo hago. Escribí una nota que quería yo quitarme la vida y le iba a dejar en la cama de mi cama en esos días para que mi mamá lo encontrara. Me puse en mi cuarto y cerraba la puerta, cerraba en el closet en esos tiempos. Él decía, bueno padre, pues quiero quitarme la vida. Y Satanás hablaba, no, hazlo, nadie te va a extrañar, nadie te quiere, nadie sabe lo que te está pasando, tú no vales nada. Tú eres solamente, podría decir, como una hormiga. Tú eres nada, tú no vales nada. Dios no va a venir a rescatar. Y yo solo me volteo y miraba la pistola. Y después escuché una voz tan bonito. No lo hagas, hija. Tus familias te van a extrañar. Tú no sabes que ellos te aman demasiado. Pero yo sí te amo. Yo no, en esos tiempos yo no supe de quién sabe que me estaba hablando. O por qué estoy escuchando esa voz. Y no lo hice. Regresé la pistola donde estaba guardado de mi abuelo y me quedé nomás en silencio porque analizaba quién me habló, quién fue la que me dijo eso, que no lo hiciera, ¿no? Pues rompí en pedazos el papel, no lo voy a hacer, sea en otra ocasión. En ese instante, a mis 16, 17 años, conocí a otro hombre, más edad que yo, tenía 23 años. Yo le pedía, pues el día de que íbamos a ir al 9 grado o 9, 10 grado, yo tenía preparado para estar en de ese grado, pero también tenía para estar en la universidad, para hacer estética. Y dije, pero yo no lo quiero hacer porque siempre es pleitos con mi mamá, siempre son pleitos de mi papá. Me quiero irme, quiero yo correr, no quiero estar aquí. Y me puse de acuerdo con este hombre que quería yo correr del estado a mis 16 años. Me empaqué mi coche que tenía y empaqué mi ropa. No, la verdad no dejé ninguna señal. Aventé mi teléfono en un río o lago, se podría decir, para que no me podrían con el GPS ver dónde yo estaba, pero un poco que yo no lo supe, que pues mi hermana trabaja con los sheriffs antes, es bueno para investigar, pero yo no supe que mi hermano me amaba tanto para protegerme así como me lo protegió. Y yo tampoco lo supe que los carros también podría tener el GPS. Supe que mi mamá lo compartió con los sheriffs, supe que me compartieron pues con quién andaba, su nombre de este hombre, mi carro, qué fue lo que yo tenía la última vez. Sacaron fotos, me pusieron en noticias, periódicos, la internet, todo. Y yo estaba mirando todo en el teléfono de este hombre y dije, tienes que dejar tu teléfono también porque ellos te pueden encontrar a nosotros. Yo me escapé nomás por 2 semanas en Norte Carolina. Yo me quedé en una casa abandonada con este hombre. Preocupada sí estaba, miedo sí, porque pues la verdad el mundo te consuma, pero un chicle, la verdad que uno nunca sabe lo que está afuera hasta que de verdad tú enfrentas estar haciendo algo. Y yo no imaginé el dolor enorme que yo hice tanto por mi mamá, tanto por mi hermana, tanto por mis padres. Les dije, bueno, ellos no que me van a encontrar, yo estoy libre, estoy feliz, pero empieza Satanás a atacarme de nuevo. Este hombre me aprovechaba en las noches, me maltrataba, me insultaba, me pegaba. Y yo, pues eso me iba creciendo y creciendo y creciendo el dolor. Y él dijo, pues yo tengo que pelear, tengo que defenderme. Y pasa tiempo, él iba con otras mujeres y yo pues me quedé ahí sola. No supe qué es lo que iba yo a comer el día siguiente. Y le dije, pues me quedo sola, no hay problema. Buscaré yo trabajo, o sea, salgo adelante, pero tuve que esconder mi carro porque, digo, si ellos ven el carro con mi placa que tengo, me van a encontrar. Recuerdo que dejamos mi coche y veníamos caminando a la casa y pasó de que, pues, dije, yo tengo hambre, quiero comer algo, podemos pasar a bajar o algo de pizza, porque bien desde me recuerdo. Y, pues, ellos me pidieron mi nombre, mi apellido, digo, pues mi nombre es Leslie. En vez de darme otro nombre, sabiendo que corría el estado, le puse, mi nombre es Leslie. ¿Y tu apellido cómo se llama? Le digo, mi nombre es Leslie Feng. Y ahí el instante, ok, pues entre unos 5 o 10 minutos, pues puedes regresar por tu hora. Yo sin imaginar de mi cabeza qué es lo que yo hice, pues algo estaba cerca de que iba a suceder. Y sí sucedió, que la inmigración llegó, y estaba él, dice, y lo veo, le dije, corre, deja tus cosas y corre, yo no quiero que algo pase a ti. Aunque él me hizo el daño que me hizo, no quería que me pasara algo a él, más por mi culpa, porque dije, yo te pedí que me ayudaras, no que te encerraran, que te deportaran. Y pues ese hombre, se lo detuvieron y me detuvieron a mí, Y llega el otro señor que conoce a mi hermana, dice, ya te encontramos, súbete al coche, tu mamá te estaba esperando, tu hermana te estaba esperando, están bien preocupados, ¿qué hiciste? ¿Por qué le hiciste eso a ella? Y yo solamente recuerdo que estaba yo feliz, me encontraron golpeada, pero más que nada estoy feliz porque ya vine mi hermana y mi mamá. Regreso a casa y pues tuve que enfrentarme al corte de nuevo, pues por joven, me tuve que pasar por probation, por casi un año yéndose cada mes ahí para hablar con el oficial que te toca. Tuve que enfrentarme cada rato, pagar un dinero con mi mamá y explicarle que sigo estando en escuela, sigo haciendo mi trabajo que tuve que hacer, o sea, demostrar que estoy haciendo las cosas bien. Mi mamá me castigaba de no salir, si yo me saliera, pues ella tiene que llevarme, me quitaron el coche, algo que pues yo no entendí. Más que nada agarré rencor, agarré coraje con ella por eso. Yo le decía, pues ya regresé, ¿qué más quieres? Ya no voy a salir, ya no voy a hacer nada, no salgo con mis amigos, no se preocupe. Y recuerdo que el día que regresó que tuve que enfrentarme en la escuela, y recuerdo que yo me venía caminando donde está la prepa, todos los estudiantes, esta es la muchacha que se corrió al estado, esta es la muchacha, me sentía que se me cayó mi estómago a mis pies, la verdad, mi corazón, todo se me cayó. Sentía como una fantasma. Recuerdo que todos se burlaban de mí, todos dice, ¿qué es lo que estaba pensando esta muchacha? Ella siempre está con lujuria de varios hombres, ella es una borracha, siempre está en alcohol, mira cómo es ella. Yo no supe en esos tiempos qué gran error estaba yo haciendo. Pasa tiempo y estaba a punto para graduarme de 8 años y pues en esos tiempos estaba yo trabajando en un restaurante y yo conocí a un hombre también pensando igual que es iba a ser algo maravilloso y todo. Y le dije a mi mamá, ya me voy a mover de casa, ya no quiero estar aquí, tú solo me estás dejando que yo no salgo. Y me junto con este hombre sin saber, sin conocerlo, nada. Viví un rato con él, me embaracé con mi hija Maritza, que es la más grande, y dejaba yo tomar, pero no dejaba la lujuria con los hombres. Hablaba con uno, he estado con uno, hablando con otro, por dinero, porque digo, no, pues si puedo yo tener uno, puedo tener varios. Y lo manipula yo siempre a ellos en la forma, pues si tú me das dinero o me das esto, o me llevas a vacación, la locura. Yo me fui a vivir en Oklahoma con este hombre, pero sin saber de que él andaba con alguien más también. Y pues igual pasó, me aprovechaba, gente que estaba embarazada, me golpeaba con mi hija. Y yo le dije a mi mamá, lo siento por el gran daño que yo te hice, pero necesito yo regresar, necesito dinero, tú me das para que pueda regresar a mi coche. En ese tiempo yo estuve 3 meses embarazada, pero no supe que estaba yo embarazada con mi hija. Y me regreso y empiezan las náuseas, empiezan los vómitos. Y le dije, mamá, necesito hacerme una prueba de embarazo. Me ha bajado, o sea, del mes de la mujer. Y mi mamá, tú solamente tienes 19 años, ¿qué estás haciendo tú en tu vida, Leslie? ¿Qué? ¿Cómo vas a estar embarazada? Digo, pues, ma, solo por favor, hazme el favor. Ya era positivo. Dije, ¿qué voy a hacer? El hombre con quien pensé que iba a quedar conmigo se fue para México. Y pues mi mamá dice, esto no es una muñeca, no es una juguete, tú no vas a poder hacer nada. Ahora sí, ponete a trabajar el doble. Mi papá le hablaba, ¿cómo es que tú estás embarazada, Leslie? ¿Qué se te ocurrió en la cabeza? Apenas te graduaste, no tienes un trabajo firme, trabajas nomás en un restaurante, tú no vas a poder con uno. Y mi papá, con los insultos que mi papá me decía, me llegó al fondo, porque yo pensaba, pues, mi papá iba a estar feliz. Mi papá tuvo mis hermanos a sus 16 años. Digo, pues, yo estaba casada, estaba junto con este hombre, aunque estamos pasando las cosas. Yo me regresé porque no quería seguir en ese maltratamiento que me estaba pasando con mi hija. Mi hermana, pues, con el tiempo se pusieron alegres cuando nos enteramos que iba a ser una niña. Fuimos alegres, yo también me puse alegre. Empezamos yo a comprar todas las cosas por mi niña. Y dije, pues, yo no voy a cometer el error que me hicieron a mí para que pase a ser. Pase tiempo, trabajo, metiendo lo mismo. Mi mamá cuidaba a mi hija, pero también empezaba yo de desconectarme con mi hija un poco. No le gritaba a mi hija, pero tuve que ser la fuerte para que ella no la miraba, que por adentro me estaba muriendo total. Y por adentro tenía yo mucho de depresión de posparto también. Pero le dije, todo lo que necesite mi hija me lo voy a dar. Te tengo que dar, porque ella es la que me va a hacer mi mejor amiga. Hecho y derecho, sí es. Pues pasé más tiempo, conocí a otro hombre. Yo con la misma mentalidad, mis hijos. Dije, amiga, pues esto va a ser un padrastro tuyo, no se preocupe, nos va a proteger. Me meto con este hombre también. Mi mamá no entendía por qué cada rato su hija siempre iba escapando con hombres, pensando que iba a darle una mejor vida. Me junto con él y él siempre me pedía un bebé, un bebé. Y digo, pues sí, si Dios, si no, si Dios quiere, pues te lo voy a dar. Y sí, por el de Dios, me embaracé. Me quedé en casa de él mientras que él trabajaba. Y pues yo solo servía para estando ahí por mis hijos. Fui como una esclava, la verdad. Porque este hombre llegaba, me aventaba cosas. Igual que, digo, tú eres igual que mi papá, con mi mamá. Tú de verdad no me quieres, nomás querías jugar conmigo. Y pues tuve mi hijo, segundo hijo, Brayden. Fue duro porque él me enfermaba mucho. Me tuve que ir con él cada rato a los doctores, ver qué está pasando. Era mucho de berrinches. Se aventaba para atrás cuando se estaba enojado. Y pues eso, todo eso me causó muchos problemas. Digo, ¿qué es esto que debo de hacer? Porque mi hijo se pone así, me enferma cada rato. Yo solo, pues no puedo. Mi mamá dice, hija, por favor, ya deje de estar con estas personas. Solamente están haciendo daño. Tú puedes sola, adelante con dos hijos. Dije, no, no puedo. Necesito yo tener a alguien ahí a mi lado, pues, de que puede sostenerme. Yo buscaba siempre en los hombres que me sostenían, que pagaban por mí, para no tuve que utilizar mi dinero. Y si utilizaba mi dinero, pues que sea por mis hijos, para cubrir todo lo que ellos ocupaban. Pasa tiempo, pongo a trabajar de nuevo, de noches, porque no pude durante los días porque mis hijos iban a escuela, de, como una guardia de niños. Y me dolió porque lo tuve que dejarlo. Mi mamá trabajaba, yo trabajaba, mi hermana, y conocí a un hombre que también, yo pensando que todo iba a ser bien, que pues íbamos a estar unidos, que iba a apoyarme con los niños. Y sí, me apoyó. Le doy mucho respeto a este hombre, porque desde ahora todavía él está en la vida de mis hijos. Y es el papá que adoptó a mi hija más grande. Tenemos mi tercera hija con él. Y pues él siempre era muy detallista, amoroso, amable, me apoyaba. Pero yo también lo insultaba a él también. Y a cada cita, como un sueño de una mujer, cada cita que tú estás embarazada de tu hijo, estaba el padre ahí. Cada rato fuimos, él me ayudaba a mi embarazo y fue algo bien bonito con él. Me apoyaba en la forma de pues tratar de calmarme cuando mi mamá me atacaba, porque sentía yo el rencor que mi mamá estaba como celosa, porque yo podría tener con quien quería yo y ella no. Y pues yo recuerdo que dije a mi papá, mi abuelo, cuando me supe que estaba embarazada por mi tercer vez, dije a mi abuelo, papá, estoy embarazada. ¿Cómo se te ocurre que vas a embarazar de nuevo? Estás tan joven. ¿Y tú no crees que ya estuvo suave con los dos que ya lo tienen? Digo, pero pues el hombre con quien ando, pues me apoya, me ayuda. Sí, pero es que tú no entiendes que es caro, los niños son caros, tienes que empezar en tu futuro. Pues yo lo ignoraba, mi abuelo también. Digo, pues sí, yo sé que tiene razón mi abuelo. Y mi abuela también, pero atrás de ellos, el corazón, estaban felices porque me apoyaban. Y pues tengo mi hija, mi tercera hija, que es Ana. Fue un tesoro tener a ella. Yo no supe por qué me pasaba todo eso, por qué le dejaba que me embarazaba cada rato. Y yo solo pedía, digo, papá, digo, Dios, yo no te conozco, no voy a la iglesia, no sé qué religión me podría yo identificarme. Daba a ciertas iglesias, pero nunca sentí en el corazón de que esta es la casa donde me quiero quedar. Fue cada rato diferentes religiones, cada rato con diferentes lugares. Dejamos yo y este hombre, fue él con otras mujeres y empezó el chisme, ¿no? El chisme yo contra él, él contra mí, diciendo a todo, ¿no? ¿Quién soy yo? Que soy una mala mujer, que tengo un carácter fuerte. Eso sí, tengo, estoy trabajando en eso. Soy carácter fuerte, soy como una soldada, como mis dos abuelos. Y me insultaba mucho a las personas que me conocieran, hicieron muchas cosas feas de mí, sin conocerme la verdad. Y dije, bueno, ahí dejamos. Yo le engañé con él, con el esposo que es ahorita. Pero yo recuerdo, dije a este hombre, que es mi ex, dije, te va a doler a ti más que me duele a mí. Y pues pasa el tiempo, mis hijos mirando que había diferentes hombres en mi vida, creciendo, no sabiendo quién, por qué, esa razón que mamá está con cada hombre. Pero ellos miraban, bueno, yo bien feliz, porque dije, pues estos hombres nomás es por dinero, hijo, nomás es para ir a vacaciones. Y cuando al final dejé yo con mi ex en ese tiempo y fui con mi esposo que es ahorita. Yo no fijé que mi esposo de ahorita era, que podría decir, un hombre que me iba a parar, o sea, que iba a ser insultados también. Él me insultaba. Él todavía estaba casado con una mujer que yo conocí porque fue mi estética. Prepa, fíjate, todavía en prepa, que ella fue mi estética en prepa. Y ella conoció todos los varios hombres que yo ahí andaba con. Ahí fuimos y hablaba. Y, sí, nunca hablaba. Sí. Hablaba yo con ella, hablé con ella, pues con los hombres con quien andaba. Y pues conocí a este hombre y dejé a mi ex. Yo recuerdo que todavía mi ex estaba en la foto cuando me embaracé con mi hijo Giovanni. Él me llevaba, siempre estaba ahí para apoyarme, pero yo no sentía ese amor por él. ¿Por qué? Porque me ganaba la furia con lo que es ahora mi esposo. Yo solo buscaba nomás por dinero, por utilizarlo, y dañé a ese hombre. Pero cuando me junté con mi esposo ahora, cuando me enteré que yo era nada más la mamá de él, tuve que ser el padrastro a tres que no son de él. Y para mí, yo sé que para él es muy difícil hasta ahora no entender que él tiene que crecer ese amor por niños ajenos que no son de él, pero sano. Y yo me embaracé, para mí fue algo maravilloso, porque digo, pues ya, estoy embarazada de nuevo, mis amigos pues son mis hijos. Yo de verdad no tenía amigos que me apoyaban o que me llevaban a Dios o Nuestra Madre Santísima. Y él dice, yo no puedo tener hijo, otro hijo, no, tú vas a tener que abortar, yo no puedo. Y atrás de mi cabeza digo, bueno, pues yo me podría regresar con mi ex, yo lo voy a engañar a este hombre, que me dé el dinero según para aborto. Pero yo supe en mi fondo de corazón, eso no, jamás lo iba a hacer. Digo, ¿cómo es que yo puedo matar a un niño inocente que pues es que lleva mi sangre? Si este hombre no quería estar conmigo, está bien que no esté conmigo. Pasa tiempo, pasa como 3 meses, me habla. Me dice, sí, no quiero que te lo abortes. No quiero que quites la vida de este niño, este bebé. Y entonces dije, bueno, caminamos en el parque, hablamos cómo íbamos a escoger el nombre. Tu ex le regañaban a veces a él. ¿Por qué? ¿Cómo se te ocurre estar con una mujer que ya tiene 3 hijos? Aparte, está embarazada tuyo, o sea, que ella lo insultaba en esa forma. Pero ellos eran amigos más que nada. Y un día dice, cuando ya nació mi hijo Giovanni, estamos en el hospital, y le dije, no quiero regresar a la casa de mi ex, quiero irme contigo. Pues junté todas las cosas de mis hijos míos y fuimos a esta casa. No supe que era la casa de ella, de su esposa en ese instante. Yo vivía en el basement mientras que ella...
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0: Muy buenos días. Muchas gracias, gracias, gracias, gracias por estar con nosotros. Qué bonito hoy, día lunes. Qué bendición. Despertar y despertar con alegría, con felicidad, con agradecimiento con Dios por darnos la oportunidad de ver un nuevo día. A todos ustedes, muchas gracias por estar con nosotros. Gracias, gracias infinitas por siempre su fiel sintonía con este su programa favorito, pues, El Médico y su Salud. Licenciada Gladys, muy buenos días. ¿Cómo está usted, licenciada?
1: Buenos días, doctor. Muy bien, gracias a Dios. Iniciando una nueva semana y pidiéndole a Dios siempre que nos ayude, que sea una buena semana, que, bueno, en las manos de Dios ponemos todos nuestros planes y también todos los programas de esta semana del Médico y su Salud. Gracias a usted por su fidelidad en la sintonía a través de la radio. Gracias por escucharnos en su radio, en su equipo de sonido, en diferentes partes de Honduras. Muchísimas gracias a todos los que en ese momento ya encendieron su radio y están escuchando El Médico y su Salud, o los que ya escuchan la radio desde las 5 de la mañana y se han quedado con nosotros, pues muchísimas gracias. Y también gracias a aquellos que están en el extranjero y que nos sintonizan a través de Facebook, a través de YouTube, a través de la aplicación o a través de la web. Muchísimas gracias. Y únase a este programa de la siguiente manera. Contamos con un número a su disposición para que pueda escribirnos: 9520-2080. Y en el chat de la transmisión de Facebook y de YouTube, usted nos puede escribir también. Y con mucho gusto, pues, estaremos dando lectura a su mensaje. Muchísimas gracias a todos. Y bueno, iniciando semana, doctor, ¿qué tal su fin de semana?
0: Pasé un fin de semana espectacular, muy bonito. El sábado tuve la oportunidad de asistir a una cena con una persona muy especial. Ayer domingo, pues, también recibí visita en la casa y con mi familia, con mis hijas. Gracias a Dios, muy bien. La felicidad que sea eterna. Hoy usted hablaba muy bien de Dios. Y hoy nos dice la lectura bíblica, ojo por ojo, diente por diente. No nos está llamando a que si me pegan, yo voy a pegar. Si me pegan una cachetada, yo voy a poner el otro. Nos está diciendo no a la violencia, no a la pelea, no a los pleitos. Y eso en nuestra vida personal nos dice de que no debemos de provocar a nadie. Qué bonito, no importa dónde usted viva, pero qué bonito es pasearse por las calles sin temor a que alguien le grite, lo insulte, lo denigre. Qué bonito es conservarse y mantener una buena relación con todos sus vecinos, y no digamos con toda su familia. La invitación es para que lo hagamos. Honduras necesita amor. Honduras necesita que los hondureños tengamos a Dios y demos testimonio real de Dios. Para el caso, no podemos hablar de que somos cristianos si no damos testimonio. Ser cristiano no es irse a pumpunear el pecho a la iglesia o a andar todos los días en la iglesia si usted no da buen testimonio. Sí. Así que a todos, hagámoslo.
1: Doctor, y como se lo menciona, en ese momento necesitamos de Dios, porque necesitamos depender de Él. Todo está subiendo. Fíjese, doctor, que este fin de semana me tocó ir a hacer las compras de la casa, y subieron los huevos, subieron los frijoles, subieron las papas, subió el brócoli, el coliflor, bueno, todo, casi todo subió. Y entonces en este momento es donde uno tiene que agarrarse de Dios, porque ¿para dónde nos hacemos?
0: No hay duda, licenciada. Es lamentable, a veces nosotros, ¿sabe qué es lo peligroso, señores gobernantes? Nos hacen perder la ilusión. Votamos por un cambio y nos damos cuenta que sí existe el cambio, pero es para peor. Y eso duele. ¿Cómo duele ver que los casos de sarampión están aumentando. Uh-huh. Eso es preocupante.
1: Sí.
0: La invitación es para que usted, como padre responsable, lleve a sus hijos a vacunar. Casos de sarampión. Ayer que tuve la oportunidad de estar por un hospital, me di cuenta de que por cuestión de toferina hay niños ingresados en unidad de cuidados intensivos. Si tan solo les hubieran aplicado la vacuna, esto no hubiera pasado. Pero así es bien fácil hacer una autopsia cuando ya la persona se murió. Lo bonito es hacer lo que hacemos en este programa, prevenir. Y por eso vamos a ir con nuestro patrocinador para el tema de hoy.
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0: El tema de hoy se refiere a enfermedades gastrointestinales. Cuando hablamos de enfermedades gastrointestinales, estamos hablando desde la boca hasta el ano. Vamos a hablar de esto para que usted tenga una idea y que el objetivo del programa es que nosotros prevengamos. Para el caso, en nuestro país sigue siendo un problema de salud por ser un país tercermundista, por ser un país pobre, económica y culturalmente, y más culturalmente, pues todavía nuestros niños se mueren por una enfermedad tan sencilla como lo es la diarrea. Voy a empezar con esta enfermedad que es motivo de como un problema de salud. Fíjese que la diarrea, para el caso en México, sigue siendo de las primeras causas de muerte. En México. No digamos Honduras, ma. ¿Y por qué sigue siendo causa de muerte la diarrea? Porque la maltratamos. Aquí es donde viene la cuestión de que gente que no conoce nada de medicina, va donde el curandero, va donde aquel que tiene un rótulo que dice clínica médica, y que solamente son estafadores. Y dejan la vida de sus seres queridos en personas que no tienen experiencia ni saben manejar una situación. La diarrea, pues primero definamos qué es diarrea. Diarrea, estamos hablando de que se refiere a tener entre 4 a 5 evacuaciones en el día. Esas evacuaciones, hacer pupú, son de consistencia blanda, casi acuosa. Las diarreas pueden ser agudas o pueden ser crónicas. Aguda, estamos hablando cuando es una diarrea de una semana. Y crónicas, estamos hablando cuando se trata de diarreas de más de un mes. Usted dirá, qué exagerado, ¿cómo puede haber diarrea de un mes y que la gente no se preocupe? Pues la gente empieza a normalizar todas estas situaciones. Y en enfermedades como la colitis ulcerosa o la enfermedad de Crohn, que más adelante vamos a verlo, pues las diarreas son así crónicas. Y la gente, lo primero que piensa es, pues, me hizo daño algo, o estoy comiendo algo, o me estoy... hablamos de términos que da pesar escucharlos en personas que no tienen conocimiento, para decir, soy intolerante ahora. Ahora todo es intolerancia. Me pega diarrea, es intolerancia. Tengo eructos, es intolerancia. Tengo vómitos, soy intolerante. Y empezamos a normalizar esto. Y lo más triste de normalizar este tipo de situaciones es que también nos automedicamos, uh-huh, a pesar que es una causa de muerte. ¿Por qué se puede morir una persona con diarrea? Cuando usted empieza a experimentar diarrea, es más frecuente en los extremos de la vida. Otra vez, niños menores de 3 años y adultos mayores de 70. Una diarrea lo puede matar. Ya lo he dicho otras veces, un amigo para el 31 de diciembre... presentó una diarrea, empezó como desde el 30 de diciembre, cuando él decidió ir al hospital, después de una diarrea de 20 evacuaciones en un día, cuando decidió del hospital, ya iba descompensado. ¿Por qué? Porque por la diarrea se pierde electrolitos básicos para la vida, como ser sodio, potasio y cloro. Y eso lo llevó a una descompensación cardiológica y muere de un paro. Qué triste es ver que una persona muera por una diarrea. Es realmente triste. Dice que la diarrea, las enfermedades gastrointestinales, y en este caso la diarrea, pues tiene muchos, hay tres tipos de diarreas. Diarrea producida por una bacteria, diarrea producida por virus y diarrea producida por parásitos. Y la cuarta podría ser, el cuarto tipo es una diarrea alimenticia. Pues dice que cuando nosotros hablamos de diarrea viral, se presenta más frecuentemente en niños y también se puede dar en adultos. Usted viene, si usted tiene una diarrea viral, tiene sus características, usted debe visitar a alguien, debe hacerse por lo menos un general de heces y pedir en el general de heces un RUIP. ¿Cuáles son los síntomas o signos de una diarrea? Pues aparte de las evacuaciones, usted inicia con fiebre, inicia con dolor abdominal, inicia con náuseas, inicia con vómitos. Y de ahí, pues, más las evacuaciones, que es el signo clásico de una diarrea. Usted va y lo peor que usted puede hacer si es una, para el caso, si es una diarrea viral, es tomar antibióticos. Nos da diarrea o tomar antibióticos. Nos volvemos doctores, todo el mundo se vuelve doctor y empieza a tomar antibióticos sin percatarse si realmente qué tipo de diarrea es.
1: Doctor, ¿y dígame, qué hay de estos medicamentos famosos para cortar la diarrea?
0: Excelente. No va a ser examen este parcial ya. Vamos a condecorar como la mejor alumna y la
1: me va a eximir de los exámenes.
0: Sí. Eso ya no existe, el eximido. ¿Sabía usted eso?
1: Ya no. Lo hace.
0: Entonces, vea, error es tomarse un medicamento para cortar la diarrea. Voy a decir nombres: Imodium, Loperamida, son medicamentos que usted se los toma y paralizan el intestino. Entonces, ¿qué pasa si la diarrea es de tipo bacteriano?
1: Se quedan todas las bacterias.
0: Se quedan todas las bacterias, pero prolifera más, porque la bacteria es un ser vivo y está proliferando más. En algunos casos, ¿en qué termina esto? En sala de operaciones. ¿Por qué? Porque usted para la evacuación. Usted ya se le quitó la diarrea, pero la bacteria sigue creciendo. Eso produce inflamación, produce distensión abdominal, fiebres más intensas, dolores más intensos, pero usted ya no puede ni vomitar ni defecar porque usted tomó un antidiarreico. ¿En qué termina? En sala de operaciones, como una emergencia. ¿Por qué? Porque hay que hacer un lavado. Y porque generalmente el intestino hasta se puede romper. Otra cosa fatal con las diarreas es ir donde un sobador.
1: Por empacho.
0: Por empacho. Entonces, el empacho es una enfermedad gastrointestinal. El empacho es una diarrea. Recuerde, definamos enfermedad gastrointestinal. Síntomas en general de la enfermedad gastrointestinal. Pérdida del apetito. Todo lo que voy a decir lo tiene el empacho. El pérdida del apetito, hay abstemia, o sea, el niño quiere estar acostado, anda triste, ahí puede haber febrícula, puede haber paro de evacuaciones, pérdida de apetito y puede haber un dolor abdominal. Entonces viene usted y lo lleva donde el sobador. Y el sobador lo primero que hace es que empieza a hacer masajes abdominales y le receta un laxante. Fíjese bien, le da un laxante. Y entonces, ¿el laxante qué provoca? Que usted evacúe aún más y produce ese tipo de diarrea ya provocada. Lo peligroso de la cuestión esta de las sobadas en una enfermedad gastrointestinal es que usted son 9 metros que tenemos de intestino y usted puede provocar una torsión del intestino. Y eso lo lleva obligatoriamente a una emergencia para poder ser operado. Así que son cosas que usted no debe de hacer. Tomar antibióticos, porque no sabe si la diarrea, si es viral, usted al tomar antibióticos lo que hace es provocar más diarrea y se causa más daño. ¿Por qué? Porque está eliminando con el antibiótico la parte probiótica. Está eliminando las bacterias buenas de nuestro intestino con tomar antibióticos. Entonces, en una diarrea viral puede durar de 3 a 7 días, como una gripe. Yo estoy congestionado, tengo mocazón, tengo estornudadera, tengo un dolor de cuerpo, pero yo estoy pasando y a los 3, 4 días yo me voy sintiendo mejor. ¿Por qué? Porque fue viral. Ahora, cuando hablamos de bacteriana, usted tiene que tomar antibióticos. Las características de la diarrea son totalmente distintas. Generalmente, pues, está relacionado... mire qué importante es esto. Antes del año 2020 se miraba que las diarreas eran muy frecuentes y era causa de muerte. Y se daba muy frecuentemente en niños y en adultos. Entre el 2020 y el 2023, cuando viene el COVID, ¿nos obligan a qué? A lavarnos las manos, sí. A mantener el lugar aseado. Disminuyen las diarreas. La diarrea entra por la boca. Sobre todo usted que le gusta andar comiendo comidas de la calle. Por ahí entra. Dice que tengo una amiga que se dedica a vender, a atender con químicos, dice ella, con químicos las cocinas de ciertos restaurantes, hoteles, etcétera, etcétera. Y uno se da cuenta de que, yo no sabía pues, de que había químicos incluso para los hornos, químicos para las mesas.
1: Para limpiarlos.
0: Así es. Y esos químicos son antibacterianos, antimicóticos y parece mentira. Aún en los hornos hay bacterias. En los hornos.
1: En los hornos.
0: ¿Se puede imaginar usted?
1: Me imagino porque
0: la quedan... La temperatura que se somete, pero ahí hay bacterias.
1: Y quedan residuos de los alimentos que se cocinan.
0: Quedan residuos de los alimentos y usted después se los come. Pasa un tiempo que usted lo come, 3-7 días, empieza a presentar el malestar. Este es el periodo de incubación. ¿Cómo entró? Por no lavarse las manos. La infección... parasitaria o la infección gastrointestinal es mano-boca. Sobre todo, qué peligroso andar dando la mano a todo mundo, porque si esa persona viene del baño, se limpió y se limpia con un papel, que la humedad del papel, si nosotros pusiéramos el papel sobre una pintura, nosotros veríamos que nuestros dedos nos queda la marca de la pintura. Entonces quiere decir que el papel sobrepasa la contaminación de las heces. Y usted viene y da la mano, usted viene, abraza, usted viene, sirve alimentos. Imagínese usted en un restaurante que el empleado sirva alimentos con manos contaminadas. Y eso se convierte en una infección y es una infección fatal. Las diarreas bacterianas pues tienen que ser tratadas con antibióticos, es una emergencia. Y hablemos de las enfermedades diarreas parasitarias, que en nuestro país es de lo más frecuente. ¿Por qué? Porque no tenemos aguas puras. No el agua comercial, sino el agua que nosotros consumimos es contaminada. Uh-huh. No digamos tierra adentro. Para el caso donde yo vivo, el agua es cruda. ¿Qué quiere decir que es cruda? Que, por ejemplo, en invierno... El agua que consume estas personas es color té. Y en verano es cristalina, es transparente, cumple con todos los requisitos de agua, pero no es tratada. No lleva químicos. Es una agua cruda que va llena de bacterias. Y de ahí lo importante, o de parásitos.
1: Y lo que hablábamos el otro día, doctor, que cabe en el tema, es que también cuando nos bañamos... tragamos poquitos de agua.
0: Así es. Y eso es una cuestión bien frecuente que se da, de que usted, gotitas que sean, es suficiente. Estamos hablando de enfermedades gastrointestinales, hemos tocado la más frecuente, la causa de muerte, que son las diarreas. Hablaremos de enfermedades a nivel del colon, a nivel del estómago, pero después de esta pausa comercial, ya regresamos.
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3: Seguimos con el médico y su salud y tenemos algunas comunicaciones de nuestros oyentes, como Carito, que siempre nos envía estas buenas vibras de lunes y dice: buenos días. Dios bendiga tu mañana y tu camino. Feliz inicio de semana, doctor, licenciada, que este inicio de semana sea muy bendecido para todos. Así sea, Carito. Otra comunicación dice: muy buenos días. Fíjese, Gladys y doctor, que yo siento un dolor en el estómago y siento como en la espalda también. Suyapa de Siguatepeque. ¿Qué puedo hacer? Dice, ¿me puedo hacer un ultrasonido para saber qué tengo? Feliz día.
4: Qué interesante su pregunta. Muchas gracias. Dolor de estómago. Hablemos de una gastralgia. Vamos a empezar. Hablamos de la diarrea. Vamos a ir órgano por órgano hasta llegar al ano. Primero, antes del estómago está el esófago, faringe. Y una enfermedad propia del estómago es el reflujo gastroesofágico. Y también nos acostumbramos a vivir con reflujo gastroesofágico. Y vamos a la farmacia y preguntamos, ¿qué puedo tomar para reflujo? En la farmacia le venden. Uh-huh. Usted lo consume y ve que le llega. Ahora, ¿pero por qué se produjo el reflujo gastroesofágico? Ese debe ser subjetivo, saber el por qué. O sea, me dicen que me aman. ¿Por qué me amas? Ah, te amo porque sos aquí, sos asá, etcétera, etcétera. Pero uno debe saber el por qué. Porque usted sabiendo el por qué le están pasando las cosas, usted busca, busca erradicar esa situación, no normalizarla. Después del reflujo, viene la gastralgia, dolor de estómago. Normalizamos. Fíjese bien, siente dolor de estómago, ¿y qué sugiere ella? Un ultrasonido. ¿Qué es lo primero que debemos de hacer? Lo más sencillo. ¿Por qué nos puede producir el dolor de estómago? Enfermedad relacionada directamente con la gastritis, el pylori. ¿Qué pasa el pylori cuando no se trata? Produce cáncer. Por eso nosotros estamos viendo cáncer, tanto cáncer de estómago. Entonces, yo tengo dolor de estómago. Voy a la farmacia, me dice, fíjese que yo tengo dolor de estómago. Sí, tenga este protector gástrico. Y usted empieza a tomar el protector. Se acaba el dolor de estómago. Pero empieza tomando una pastilla al día y usted mejora. Al mes, usted dice, mejor tengo que tomar otra en la noche porque ya ahora me da en la noche. Y usted va aumentando la dosis. Pero usted no se preocupó por saber qué. El pylori es una enfermedad que debemos de tomarla en cuenta. Más si usted es de las personas que come mucho en la calle, en la noche, y usted va aumentando la dosis. Pero usted no se preocupó por saber qué. El pylori es una enfermedad que debemos de tomarla en cuenta. Más si usted es de las personas que come mucho en la calle. Fíjese que, por ejemplo, las comidas de calle en nuestro país, ¿cómo se lava la gente? Tiene un balde, agarra una pailita, se lava la mano y la bota. Pero esa persona que está atendiéndolo a usted, con esa mano te la empiras. Es la persona que lleva la basura, él recicla la basura y empieza a buscar, abre la bolsa y empieza a buscar plásticos. Con las manos limpitas, así, sin con las manos limpitas, así, sin guantes. Viene él y dice, voy a tomar un fresco ahora. Agarra los 20 lempiras con las manos contaminadas, se lo lleva al pulpero, véndame un refresco. Usted va a comprar algo y le dan los 20 lempiras de vuelta. Uh-huh. Agarra cochinadas. Esas no son chanchaditas. Eso es andar comiendo heces.
3: Doctor, yo me acuerdo que cuando la pandemia le echábamos alcohol al dinero, que cuando la pandemia le echábamos alcohol al dinero, hasta lo lavábamos si era posible, como usted dice. Bajaron las enfermedades gastrointestinales. Así es. En esa época.
4: Porque nosotros tomábamos las medidas higiénicas. Ahora no tenía en la cocina. Pero en otro lugar yo no lo hago así frecuentemente. Por ejemplo, cuando yo turnaba en el hospital, mis compañeros me reclamaban de por qué yo no comía en los trastes que habían en la cocineta. Yo siempre pedía, no, dame un plato desechable, dame un cubierto desechable. ¿Por qué? Porque es un plato plástico, no me gusta comer cosas plásticas, y es un plato plástico con un cubierto que en 24 horas bien lo puede. Porque es un plato plástico, no me gusta comer cosas plásticas, y es un pi. A través de eso se pasa el pylori. Debemos de respetar, hay cosas que no debemos de hacer. Por higiene, ¿cómo es posible que voy a estar besando a mi hijo? ¿Cómo es posible que voy a estar besando en la boca a mi hija? Si mis labios... Son contaminados. La parte más sucia de nuestro cuerpo es la boca.
3: Es la boca.
4: Entonces, puede detectar masas, pero el ultrasonido no me va a decir por qué yo estoy inflamado. No me va a decir. El ultrasonido tampoco puede detectar una úlcera sangrante, pero no me va a decir por qué tengo úlcera. Entonces, debemos de tener muy en cuenta, ser muy, muy cautelosos en este sentido. Por eso las enfermedades gastrointestinales y el pylori es una situación muy frecuente. Por ejemplo, el pylori, hace unos 10 años el tratamiento costaba alrededor de unos 900 lempiras. El tratamiento del pylori hoy cuesta más o menos, cuesta 1.800 lempiras. Hace unos 10 años el tratamiento del pylori era por 10 días. Ahora el tratamiento del pylori es por 14 días. Mire cómo va evolucionando. Hace 10 años eran 3 medicamentos. Cuando pasemos de esta bacteria, cuando pasemos de este antibiótico de tercera o cuarta generación. ¿Y qué va a pasar si usted, lo último ya?
3: O sea, la bacteria es más resistente.
4: En la calle, no sabe usted cuando compra un fresco, con qué higiene lo hicieron. Esas son las cosas que debemos de tomar en cuenta. No solamente decir, tengo esto. Usted debe buscar la causa. Factores predisponentes y que ayudan mucho para que se exacerben las enfermedades gastrointestinales son los hábitos como el tabaco y el alcohol. Ahora, le voy a decir una cuestión. Los que consumen bebidas espumosas, pues estos tienen menos probabilidades de que haga daño a una comida. ¿Por qué? Porque están metiendo alcohol y están limpiando el tubo digestivo. Usted ve... mi mamá le decía a mi papá, yo no sé aquí vos porque son cosas que debemos de tomar en cuenta. Por eso hay cosas que uno tiene que ser muy detallista. Fijarse que va a un restaurante que el salero, pues que sea así de frasco, que él salga por sí solo, pero que no tenga contacto con la parte física. Pero cuando usted mete el dedo a un salero y le echa su comida, usted ya contaminó la sal. Y todo el que venga atrás de usted consumiendo, usted se está enfermando, se está contaminando.
3: Así es. Fíjense, doctor, tenemos algunas comunicaciones. Dice, buenos días, doctor. Mi nombre es Rosa María, de 32 años. Soy una señorita. En febrero, dice, meto de 3 miligramos. Donofosfo, escribió.
4: ¿Qué teléfono es?
3: El terminación 7066.
4: Ajá.
3: Porque mis primos son muy amarillos y tiran mal olor, dice. Hace un mes me hice el examen de orina y mis primos, me imagino que quiso decir orines, sí. No primos, sí. Se hizo el examen de orina y me salen bien, pero sigo orinando con mal olor y quiero saber si me puedo tomar otra pastilla de esas.
4: Bueno.
3: Donofosfo escribió.
4: Sí, es una fosfomicina, es un antibiótico. Usted está tomando antibiótico. Fíjese bien, ella sola se está recetando.
3: Recetándose para infección. Entonces, en orina.
4: ¿Cuáles son las causas? Por cierto, mañana va a ser el tema este de enfermedades del tracto urinario. Mañana vamos a hablar de todo lo que es enfermedades de riñón.

0: ¿Cuáles son las causas para que su orín sea concentrado? Número uno, consume poca agua. Número dos, tengo un olor penetrante. No necesariamente tiene que haber infección. El olor penetrante es porque usted no consume agua. Pero sí consume café, pero sí consume gaseosas, sí come salados, sí come chucherías, y todo eso va por el orín. O sea, por ejemplo, cuando usted come arroz, el arroz es húmedo. Entonces, un 25% del arroz es agua. Uh-huh. Lo demás es el grano. Ayer me decía una amiga, Roger, yo soy fruta fresca, porque es joven, ¿va? Antes le digo, entonces yo soy semilla seca. pero ¿qué es más rico? Le digo, ¿la semilla o la fruta fresca? La fruta fresca luego se arruina, la semilla seca ahí está, no se arruina.
1: La semilla no se arruina. Fíjese doctor, que cometemos, le digo, porque en una ocasión me pasó que uno cuando siente algún malestar va y compra una pastilla.
0: Sí.
1: Y esto nos genera, bueno, que después esa pastilla ya no nos hará efecto.
0: Es así como si usted provoca la resistencia que hablamos. Usted uh-huh. va poco a poco va provocando la resistencia. ¿Qué es lo que le piden los amigos o los paisanos que están como migrantes en el extranjero? ¿Qué le piden que le lleve? Que le lleve amoxicilina. ¿Por qué? Porque la amoxicilina ni en España ni en Estados Unidos no existen ya. ¿Por qué? Porque ya todo el mundo se hizo resistente. Pero los hondureños seguimos pidiendo amoxicilina y la pedimos por cienes. Y nosotros se la seguimos mandando. Y yo la sigo vendiendo. Entonces, yo no puedo cambiar esa situación. Esta muchacha de Lorín, ¿qué tiene que hacer? Uno, primero consumir más agua. Dos, en la primera orina de la mañana, va al baño, orina un poco. ¿Para qué orina un poco? Pero botándola, esa orina, o sea, sentada en el retrete, en el sanitario. Entonces, usted orina. Al orinar, usted limpió la uretra. Para el orín, toma un frasquito estéril, orina sobre el frasco estéril, más o menos un tercio, lo tapa y lo lleva al laboratorio. Y de ahí, perdón, el orín de medio, y de ahí al final sigue orinando. Pero el orín de medio es el importante. En laboratorio, usted pide un general de orina. E incluso si usted es más educada y se quiere usted mismo, usted puede pedir un general de orina con un cultivo de orina. ¿De qué me sirve el general de orina? El general de orina me va a decir si tengo o no tengo infección. Si no tengo, pues qué bueno. Simplemente era por falta de agua, simplemente era por los alimentos que estoy consumiendo, estoy comiendo mucho picante, estoy comiendo mucha chatarra, etcétera, etcétera. Entonces, por eso tiene el olor penetrante. Pero si sale la infección, como yo hice un cultivo, en el cultivo me va a poner ¿a qué antibiótico esa bacteria es sensible? Ese, sensible, quiere decir que le llega. ¿Y a qué es resistente? R, que aunque se tome 100, no le va a llegar, porque la bacteria que usted tiene es resistente.
1: Para recetar el medicamento correcto.
0: Correcto.
1: Bien, dice Jenny Laínez, saludos doctor y licenciada Gladys. También Jenny Murillo dice, muy buenos días doctor Roger y Gladys, bendiciones, que este inicio de semana sean muy fortalecidos. Y Kenia Martínez dice, muy buenos días doctor y licenciada, quería hacerle una pregunta, ¿será que cuando se va la luz y las cosas como mantequilla del refrigerador se llenan de bacterias malas cuando no hay luz? ¿Le caen mal a uno? Gracias por su respuesta.
0: Qué interesante, muy interesante, y es la cruda realidad de nuestro país. Para el caso donde yo vivo, una vez a la semana nos quitan la luz desde las 7, de 8 de la mañana hasta las 4 de la tarde. Una vez a la semana. O sea, tenemos 4 días a la semana que estamos sin luz. Por eso yo sé encender fogones. Yo cocino con hornilla. Si me toca un sábado o un domingo, se va la luz. Yo enciendo el fuego. Y a cocinar en fuego. Entonces, tenemos autoridades sin escrúpulos, negligentes. Que lo más fácil es mandar un rótulo y decir, mañana no va a haber luz en tal zona. A ellos no les importa. Entonces, sí, es cierto. No solo la mantequilla. ¿Qué pasa con los frijoles que están ahí en la refrigeradora? ¿Qué pasa con las carnes que están en la refrigeradora? Vea qué importante el punto que usted tocó. Por el caso, cuando usted compre pollo, percátese que ese pollo llega a la pulpería en camiones con freezer. cuando el pollo llega expuesto en un carro paila, el pollo se descongela. Y en el momento que se descongela, crece la bacteria. La vuelve a congelar el pulpero y usted la compra congelada porque pesa más. Así es nuestro país. Todos nos hacemos daños. Nos friega el presidente, el presidente friega al ministro, el ministro al viceministro, el pueblo, el descalzo paga todo.
1: Es una cadena.
0: Es una cadena. Así somos los hondureños. Esa es la realidad que vivimos. O sea, nos venden un pollo congelado porque pesa más. Póngale que sean 5 onzas más. Entonces, pero ese pollo, aunque esté congelado, hay bacterias que son resistentes a las bajas temperaturas. Entonces viene usted, va a hacer comida para sus hijos. Ah, mi hijo lo voy a premiar, va. Comemos comida grasosas, comidas impregnadas de harina, impregnadas de azúcar.
1: Le voy a hacer pollo empanizado.
0: Eso inflama el aparato digestivo. Entonces hace un pollo empanizado. El pollo empanizado requiere poca cocción. Fíjese bien, ¿verdad?
1: Sí. Mucho menos que cuando lo hacemos a la plancha o lo hacemos cocido.
0: Cocido tiene que hervirse. Pero como estamos en una temporada que también tenemos que ahorrar luz, porque ahora nos sale más cara la luz, entonces ahorramos luz. Entonces no lo cocemos, sino que solo lo descongelamos. Otra vez, lo volvemos a descongelar, lo empanizamos y lo pasamos a la manteca. Ahí, ya estuvo. Lo ideal es, lo descongelamos, lo cocemos y de ahí yo le pongo los miquis que yo quiero. Si lo quiero empanizado, si lo quiero al ajillo, si lo quiero asado, pero usted ya lo desinfectó. Ese pollo que usted consume después de que se va la luz en la pulpería, usted lo va a comprar y usted lo consume. Entonces, esa es la realidad de nuestro país. Esa es la realidad que vivimos y por eso nosotros nos enfermamos tan frecuentemente de enfermedades como es la gastritis, el pylori. El pylori es muy resistente. El pylori puede aguantar tiempos expuesto a medio ambiente. El pylori es resistente a las bajas temperaturas. Y el pylori también puede ser resistente a las altas temperaturas. Es decir, el hervor, el pylori se muere. Pero el problema es quien lo toca. Si no se asió las manos, nos fuimos todos.
1: 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La siguiente comunicación nos dice, hola, muy buenos días para todos los del programa. Doctor, le quiero contar que hace muchos años, mi hermana menor, ahora tiene 50 años, inició con diarrea y dolor abdominal, que no se le calmaba con remedios dados por los médicos. Mis papás, desesperados, la llevaron donde un curandero. La estuvo tratando por ojo y no sé qué más, pero nada que mejoraba, más bien se empeoró. Para no hacerle largo el cuento, terminó de nuevo con el doctor y lo que tenía la pobre niña era hepatitis A. Hepatitis A. Solo que a ella el color amarillo en su piel y los ojos le empezó con 2 semanas después de la diarrea, para tomar en cuenta. Muchas gracias.
0: Me pregunta aquí una persona que me escribe a través del WhatsApp, 1580. Me dice, buenos días, doctor. Y si es malo todo, entonces, ¿qué come usted? Dice que yo como de todo. Lo único que yo trato de preparar, todo en casa.
1: De hacer bien los alimentos.
0: Eso es todo, pero yo como de todo. O sea, por ejemplo, le voy a contar, ¿qué comí yo el sábado en la noche? En el sábado en la noche me encanta a mí esa cosa de las catrachitas. Entonces, yo pongo a freír la tortilla y me gusta pasarle los frijoles con un poquito de queso rallado. Esa fue mi cena. ¿Acompañada de qué? De agua. Con agua, porque yo sé que ya estoy pecando en el frijol frito, estoy pecando en la tortilla frita.
1: Y queso todavía.
0: Y queso, pero lo compenso con el agua. ¿Cuántas me comí? Me comí 4. Me quité el antojo, me llené, sí. Entonces, uno puede comer de todo. Lo único que usted debe estar pendiente es de las normas higiénicas en la preparación, en la manipulación del alimento. Eso es lo que estoy diciendo. No, usted coma lo que usted se le antoje, pero debe tener mucho cuidado. Después viene, qué buena, se adelantó de mí esa cuestión del hígado. Es parte del aparato gastrointestinal. El hígado no es parte, pero sí forma del aparato digestivo. Entonces, el hígado tiene una función muy importante en la digestión. ¿Cuándo le damos bastante trabajo al hígado? Cuando comemos chuchería, cuando comemos comida chatarra, cuando comimos mucha comida azucarada. Entonces, le estamos dando mucho trabajo. ¿Cuándo le damos mucho trabajo? Cuando comemos cosas contaminadas. El caso de ella, una hepatitis A. Eso le marca para el resto de su vida. Es decir, esta muchacha nunca va a poder donar sangre. Ya esta muchacha se quedó con la hepatitis para el resto de su vida. Ya hay una lesión en su estómago, en su hígado. Hepatitis, inflamación. Eso no va a desaparecer. Eso queda grabado en el hígado. Por lo tanto, la alteración, la función del hígado no va a ser al 100 nunca. ¿Por qué? Porque ya se dañó. Entonces, ¿de dónde se dañó? De comer una comida contaminada. De compartir algo. Eso es lo que pasa. O sea, entiéndame. Yo no le estoy diciendo que se vaya al mejor restaurante. Pero sí le estoy diciendo que tenga cuidado de lo que come. Sí le estoy diciendo de que se asee sus manos. De vez en cuando yo me como un hot dog. Y voy generalmente a una gasolinera que me permiten prepararlo. Uso bastante pepinillo y uso chile verde. Eso es todo. Y salsa roja. Eso es todo. Pero yo lo preparo. ¿Por qué lo preparo yo? Porque cuando llego a la gasolinera, por decir algo, la muchacha se pone los guantes. ¡Qué bueno! Se ponen el guante. Pero si no saben usarlo, de nada sirve. ¿Por qué? Porque empieza a tocar los botones del micro. Ahí lo está contaminando ya.
1: Sí, porque ya lo tocaron con...
0: Así es. Sin guantes. Empieza a tocar la cuestión para agarrar el hot dog, agarra la tenaza esa, la agarra y la mete al hot dog. De ahí con guante empieza a servir las salsas, pero está agarrando con guante, está agarrando con las manos, con guante, está agarrando mi pan, que yo después me lo voy a comer. Entonces, cuando yo veo eso, le digo, ¿me puede hacer un favor? ¿Sí? ¿Me lo puedo servir yo mejor? Le digo, no, es que es prohibido. Bueno, entonces no voy a comer. Yo me voy. ¿Por qué? Me dice. ¿Por qué se va? Ah, porque yo soy médico. Yo sé cómo es la norma de higiene. O sea, si yo me pongo guantes para ir a operar, yo no puedo bajar mis manos abajo de la cintura. Porque estoy contaminando ya mi mano. Yo tengo que mantenerme así, con los brazos cruzados, a nivel de mis pechos, mis manos. Así yo no contamino mis manos. Entonces lo mismo debe de ser alguien que prepara alimentos. Óigame, le están preparando alimentos al tierno. Imagine que es un tierno y que usted debe ser pero muy sano. ¿Cuál es la enfermedad que padece más un niño? El que toma Pepe. ¿De qué se enferma el que toma Pepe? De diarrea.
1: Sí.
0: ¿Por qué no le hace daño el pecho? Porque el pecho aquí está, ¿ve? Eso no se contamina. Pero cuando le da Pepe, se hela, va muy concentrado, va muy diluido. La manipulación, el lavado de la tetilla, todo eso puede pasar. Entonces el niño más frecuentemente va... ¿Dónde el doctor? Por diarrea. Yo le digo a los padres de familia, un niño en el primer año de vida solo debe ir al doctor por vacunas. Pero quien lo lleve enfermo, ojo, ¿quién lo está cuidando?
1: Buenos días, doctor. Muy frecuente me da dolor en la parte izquierda del estómago, diarreas frecuentes y a veces duro, las heces. ¿Qué me recomienda?
0: Qué interesante. Hay dos enfermedades que se llaman colitis irritativa ulcerosa y la enfermedad de Crohn. Todas las enfermedades gastrointestinales, cuando, así como ella, nos acostumbramos a vivir con ella, eso termina en un cáncer. Cáncer de colon. No digamos si usted le agregamos otros hábitos, tabaco, alcohol o sobrepeso. Ojo, eso debe usted tratar de normalizarlo. Debe descartar de que esté padeciendo una colitis. ¿Cómo lo puede descartar y qué puede mejorar eso? Con una dieta llena de fibra. Empieza a variar su dieta. Deje la chuchería. Consuma bastante agua para que esto vaya mejorando poco a poco.
1: Bien, bueno, este tipo de programas es para prevenir enfermedades. Así que hay que prestar siempre mucha atención. Doctor, tenemos que despedirnos porque ya se nos terminó el tiempo. Mañana, si Dios lo permite, estaremos en un programa más. Usted ya lo mencionó. Se estará hablando acerca de las infecciones...
0: urinarias.
1: Urinarias, así infecciones es. Urinarias.
0: O de renal. Jóvenes, ya empezó el agua, chispitas de agua, ya empezó el zancudo, ya hubo el primer muerto por dengue. Eso es Honduras. Cuidémonos, hombre. Por el amor de Dios, cuidémonos. Evitemos tirar la basura a la calle. Mire qué lábiles somos nosotros, qué frágiles. San Pedro Sula inundada, calles que parecen quebradas, ríos por la basura. ¿Quién tira la basura a la calle? Nosotros. Cuidémonos. Nos vemos mañana, si Dios así lo quiere.
2: Les recordamos que Honduras se merece un pueblo sano. Buen día a todos en todas partes.
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2: Muy buenos días, bienvenidos a Orientación Legal. Estamos un día más con ustedes. Gracias por estar con nosotros, por unirse a las diferentes frecuencias de Radio América a nivel nacional. Y gracias también porque sabemos que son muchas las personas que ahora se conectan en las transmisiones en Facebook, en las transmisiones en YouTube, y cada día son más los amigos, las amigas que forman parte de esta gran comunidad de Orientación Legal aquí en Radio América. En esta mañana le invitamos a usted a que se quede con nosotros, a que forme parte del programa. ¿Cómo puede formar parte del programa? Pues sus preguntas son las que hacen el programa. Y es por eso que en esta mañana yo le voy a recordar cómo se puede comunicar con nosotros, y es escribiéndonos al 9520-2080, que es nuestro número de WhatsApp. Estamos en las redes sociales, en directo en Facebook. Búsquenos como Radio América, así en Facebook, Radio América, también Radio Moderna Honduras y Orientación Legal. En YouTube, búsquenos en nuestro canal para que forme parte de la comunidad de YouTube. Búsquenos como Radio América Honduras, así nos encuentra y usted formará parte de esta gran comunidad de personas que a diario se suman a Radio América, la voz informativa del pueblo. Bueno, aquí en Orientación Legal siempre usted haga sus preguntas en temas del derecho, repórtenos su sintonía, porque muchas personas solamente nos reportan su sintonía y son bienvenidos esos mensajes también. Buenos días, abogado Carlos Alvarenga, ¿qué tal? Y bueno, ya iniciando un nuevo día.
3: Pues bien, aquí contento, solo que estoy preocupado, fíjate.
2: ¿Y ahora? Y era
3: que me está dando artritis en esta mano, en la mano derecha. Y es con la que escribo, firmo los cheques, con la que saco el dinero del cajero automático.
2: Pase consulta con el
3: doctor Roger Hueso. Sí. Mucho gusto, doctor. Siempre un gusto poderlo seguir después de su programa. Pues, amiga, hoy traigo un tema bastante interesante. Igual, siempre agradeciéndole antes que nada a nuestra querida radio audiencia por su sintonía. Mi función acá, igual como la de mi estimada amiga Gladys, es darles una orientación legal para que ustedes puedan saber cómo está su situación precisamente, cuáles son los trámites que hay que realizar, la tipo de prueba, tipo de documentos, es donde hay que hacerlo, cuánto puede tardar, cuánto cuesta, etcétera. Aunque siempre hago la salvedad que el derecho es inmenso. Por eso se llama, la carrera de nosotros se llama ciencias jurídicas, porque es una gran cantidad de ramas del derecho en la cual nosotros debemos tener al menos una pequeña orientación, una pequeña idea. Pero cualquier duda que ustedes tengan y en el momento nosotros no podamos resolverlas, pues sabe que nosotros nos quedamos con su WhatsApp y nosotros después ya le respondemos, porque no nos vamos a poner a inventar. Más ahora que tenemos tanto acceso a la tecnología y por lo tanto a las fuentes de información, que siempre les vamos a dar una respuesta, pero con cierta paciencia a veces, porque el derecho es tan grande, las instituciones públicas, mi querida gente, son tantas, y dentro de cada institución pública, la cantidad de diligencias que se realizan, wow, sería una computadora, una especie de Google. Hoy traigo un tema interesante, pero como siempre decimos con la licenciada Gladys Duró, usted pregunte lo que sea.
2: Nos pueden mandar preguntas de invasiones. Nos pueden mandar preguntas de propiedades que no tienen registradas.
3: Correcto.
2: Nos pueden también mandar preguntas de esos hombres bandidos, ¿verdad? Que se han ido.
3: Malos padres. Han
2: sus hijos y cómo pueden embargarlos. Todo lo que usted quiera. Porque aquí estamos abiertos para recibir sus comunicaciones. Pero siempre los temas a diario son muy interesantes. Y bueno, vamos a desarrollar este tema que usted trae en esta mañana.
3: Hasta ahorita me doy cuenta, querida amiga, que ando vestido como que voy para una boda, bien. Como que si me estuviera casando mi hija.
2: Bueno. Como que fuera el chambelán, yo pensé que iba a decir.
3: Bueno, vamos a hablar un poco de esas escrituras públicas que son tan importantes, y me refiero a las escrituras de poder. En el Código Civil nosotros las tenemos reguladas con el nombre de mandato, porque es realmente lo que una persona le da a quien le otorga una escritura de poder, un mandato. O sea, vas a hacer tal y tal cosa. Por eso hay una vinculación bastante importante, tanto así de que la persona que es apoderada legal se vuelve la otra persona. Y anda
2: es un representante.
3: Exacto. Y entonces, de hecho, los notarios dicen en las escrituras públicas de poder, tal como si yo actuara personalmente. Entonces es algo muy delicado. El Código Civil lo tiene bien regulado precisamente por eso, porque es sumamente delicado. Y entonces, ¿cuáles son las responsabilidades tanto del que otorga el poder como del que recibe el poder? Porque hay cuestiones ahí incluso que le dañan al que otorga el poder, pero el único responsable es el apoderado legal. Entonces, vamos a leer un poquito. Ustedes saben que el primer bloque, a mí me encanta que sea un bloque de educación legal, para después ya pasar a responder las preguntas que nos hacen nuestra estimada radioaudiencia, debe decir teleaudiencia, porque la verdad que también, sí, también nos ven por las ondas telemáticas. No sé si es correcta la palabra, pero me gustó. O sea, nos ven por televisión, nos ven por
2: redes sociales.
3: Sí, por las redes sociales. Así que siempre les digo, véannos para que vean cómo andamos siempre de guapos, guapos preparados para ustedes. Por el contrato de mandato, dice el Código Civil, se obliga a una persona a prestar algún servicio o hacer alguna cosa por cuenta y encargo de la otra. Es decir, no es de gratis, ¿verdad? Tiene que proveerle de todos los recursos necesarios para que el mandato pueda ejecutarse de una manera perfecta, ¿verdad? El mandato puede ser de una manera expresa o tácita. A veces los notarios lo único que hacen es tomar un borrador o, como le diría, un machote, ya un formulario prácticamente, en el cual se ponen todos las facultades y las obligaciones entre el mandatario y el mandante. ¿Y qué es lo que sucede? Que muchas veces se asusta a la gente, dice, uy, ¿por qué tantas cosas le voy a otorgar? Porque, por ejemplo, hay poderes de administración o representación que le dan chance de abrir cuentas, de cerrar cuentas, de sacar dinero. ¿Te imaginas qué cosa más promiscua? Que te saquen dinero de tu propia cuenta.
2: Y hay unos poderes generales que es para todos.
3: Sí, entonces eso no quiere decir que así tienen que ser todos los poderes. Y le digo a la gente precisamente por esto, para que ustedes pueden darle al notario específicamente, yo lo que necesito es que lleve esto, esto, esto y no más, ¿verdad? Ya el notario podrá agregar algunas cositas que obviamente se necesitan ahí, ¿verdad? Por ejemplo, que pueda presentar escritos, que pueda interponer recursos, que pueda recusar algún funcionario o algún juez, que pueda incluso a veces hasta aceptar dinero, cuestiones así muy relacionadas al mandato que se está otorgando. Pero puede perfectamente usted, si va a otorgar un poder, decir, no, yo lo quiero solo para esto, esto y esto. Hay gente que es muy delicada con respecto a los mandatos y sobre todo gente que tiene muchos negocios muy delicados e importantes en los cuales dice, no, solo quiero esto y esto y esto.
2: Abogados, pero es que les ha pasado quizá o han escuchado que de repente le han dado un poder de esto sin límites o que tiene poquitos límites.
3: Historia de Torrar.
2: Y les han quitado sus empresas, les han quitado sus propiedades, les han quitado su casa. Entonces, por eso usted tiene que saber qué poder es el que tiene que utilizar otorgar. Por ejemplo, hay muchos amigos en Estados Unidos y amigas que quieren otorgar un poder que para que les aperturen una cuenta bancaria, digámoslo así. Sencillito, ¿lo pueden otorgar solamente para eso?
3: Sí, correcto, correcto. Hay otra gente, fíjate, que necesita... Bueno, lo que decía la licenciada Gladys es muy cierto. Hay historias de terror con respecto a esos poderes y se extralimitan. Y el problema es que si bien es cierto que se le puede demandar al mandatario, al final de cuentas ya puede estar todo perdido, ¿verdad? E incluso puede haber traspasado los bienes a nombre de otras personas que actuaron con buena fe, que compraron un inmueble de buena fe. Entonces, por lo tanto, ya no se puede hacer absolutamente nada. Y el otro, el que hizo un uso abusivo del poder, puede ser que incluso se haya quedado ya sin ningún tipo de dinero, sin nada que demandar. Por eso, como bien dice Gladys, hay que tener mucho cuidado con lo que se deja establecido en un poder, ¿verdad? Entonces, como les decía, hay poderes expresos y hay poderes tácitos. Usted puede ponerlo de manera muy especial. Hay poderes generales o hay poderes especiales. Y eso también, tomo la palabra que decía la licenciada Gladys en cuanto a que puede ser muy específico. Un poder no necesita tener 4 o 5 hojas. Puede ser un solo párrafo en el cual le ordene tal y tal cosa, ¿verdad? Por cierto, amiga, hay una cosa que nos preguntan muy a menudo, sobre todo nuestros compatriotas que están en los United States, que es qué tengo que hacer para que una persona me compre un bien inmueble o me venda un bien inmueble. Yo estoy en Estados Unidos, nos dicen, pero este negocio se va a llevar a cabo allá
2: en Honduras.
3: Entonces, ¿qué es lo importantísimo? Cuando es de un bien inmueble, tiene que ser escritura pública. Si está en Estados Unidos, tiene que buscarse un notario o un consulado hondureño para hacerlo. Sí, se puede hacer en una escritura ante un notario estadounidense, pero no le va a resultar, no le va a tener los mismos efectos que ante un notario hondureño, que hay varios, muchos viajan y hacen buen billete, fíjate Gladys, pero buen billete, viajan a diferentes partes de Estados Unidos y andan en gira. Y yo digo, qué rico, en verdad, porque van y el mismo trabajo que realizan como notario les paga el viaje y todo. Y como son trabajos internacionales, entonces sí socan a los pobres clientes, ¿verdad? Sí, uy, esa es una cosa que cobran y los
2: consulados. Pero bueno, también lo necesitan.
3: No, pues necesita. Sí, yo también lo necesito.
2: Bien, abogado, está muy interesante el tema que se está desarrollando en esta mañana, más que todo porque es una pregunta muy usual,
3: Sí.
2: Y bueno, vamos a mensajes y ya vamos a seguir con más de este tema, ¿le parece?
3: Excelente.
2: Bien, ya volvemos.
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6: Ser bueno es fácil. Lo difícil es ser justo. Víctor Hugo, novelista francés.
7: Contigo.

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2: Notificación por edictos. El infrascrito secretario general del Juzgado de Letras de la Sección Judicial del Progreso, Departamento de Lloro, al público general y para efectos de ley, hace saber que en el expediente número 145-22025, contentimos en la demanda de ejecución hipotecaria promovida por la abogada Estela Budé Castro en su condición de apoderada judicial de Banco de América Central S.A. Bac Honduras S.A. contra el señor Ronaldo Antonio Reyes Ruiz en su condición indicada. Se encuentran los autos que en su parte conducente dicen, Juzgado de Letras de la Sección Judicial de la Ciudad del Progreso, Departamento de Lloro, a los 20 días del mes de marzo del año 2026. Antecedentes de hecho, visto, resuelve el primero, segundo, tercero. Asimismo, que la Secretaría del Despacho proceda a expedir edictos conteniendo la parte resolutiva del auto fecha 26 de agosto del año 2025 para que a costa de la parte interesada se publique dicha resolución por 3 días con intervalo de 10 días hábiles en un diario impreso en una radiodifusora en ambos casos de cobertura nacional. Todo lo anterior con la finalidad de notificar al ejecutado señor Ronaldo Antonio Reyes Ruiz en su condición acreditada. Se persone en juicio a contestar la demanda de ejecución hipotecaria que se le ha promovido por la abogada Estela Budé Castro, apoderada judicial de la institución denominada Banco de América Central Honduras S.A. Cúmplase. Firma y sello. Abogado Ismael Enrique González Alcántara, juez de letras. Firma y sello. Ana Carolina Larios Vivas, secretaria por ley. Inserciones. Juzgado de Letras Seccional del Progreso, Departamento de Lloro, a los 26 días del mes de agosto del año 2025. Antecedentes procesales. Único. Motivación y fundamentación jurídica. Primero, segundo, tercero, cuarto, quinto. Parte dispositiva. Primero, segundo, tercero. Asimismo, notifíquese a Ronaldo Antonio Reyes Ruiz, que detiene el término hasta antes de la convocatoria de subasta para que se oponga a la ejecución, aportando las justificaciones documentales que tuvieran, asimismo libres y atento mandamiento para que se inscriba al margen del correspondiente el requerimiento de pago una vez practicado y otro para que certifique los gravámenes que pesan sobre la propiedad que se encuentra inscrito a su favor en el folio real bajo matrícula número 98112-107 del libro de la propiedad inmueble y mercantil de esta ciudad. Quinto, sexto, notifíquese. Firma y sello, abogado Ismael Enrique González Alcántara. Firma y sello, Ana Carolina Lario, secretaria por ley. Actúa la abogada Estela Budé Castro en su condición de apoderada judicial de Banco América Central S.A. Honduras, BAC Honduras S.A. El Progreso Lloro, 29 de abril del 2026. Abogado Jorge Alberto Ortiz Flores, secretario general.
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4: Continuamos con Orientación Legal, con este tema interesante de los poderes, de los escritos de poder.
5: Sí, sí, correcto.
4: Y bueno, interesante para nuestros amigos que están en el extranjero, bueno, pero también para los que están aquí en Honduras y que necesitan hacer algún trámite y otorgar estos poderes. Entonces, seguimos, abogado.
5: Correcto. ¿Cómo estamos con nuestra querida
4: audiencia? Sí, nos están enviando algunas preguntas, pero podemos seguir.
5: Ok, sigamos un poquito más. De todos modos, tenemos tiempo. Y si no es hoy, pues será mañana. Pero todos los días estamos acá con ustedes de lunes a viernes, acordándoles siempre que los viernes tenemos a nuestra queridísima abogada, la abogada fiera. Yo le pregunté uno de estos días a la abogada por qué se había puesto ya abogada fiera. Y es que la verdad que allá en Estados Unidos tienden a ponerse, sobre todo los abogados de inmigración o los encargados o los que se encargan a bienes raíces, a ponerse un tipo así de sobrenombre, así que le venda la imagen a los clientes qué tipo de persona es, ¿verdad? Entonces la abogada fiera me dijo, la abogada Tania Silva me dijo que era porque ella no se dejaba, que como fue, como sea, pero siempre le arreglaba las situaciones a sus clientes. Bueno, ok, con respecto a lo del mandato, hay unas obligaciones muy claras, ¿verdad? Es el mandatario queda obligado por la aceptación a cumplir el mandato y responde, oigan bien, responde a los daños y perjuicios que de no ejecutar el mandato tal y como se ha establecido le cause al cliente. Entonces, esas son cosas bien delicadas cuando uno toma un mandato. Hay muchas situaciones en las cuales a mí me preguntan, ¿pero qué pasó, abogado? ¿Qué hago con este abogado que, mire, me perdió el caso? Hay casos que obviamente no se pueden ganar, que las dificultades son intrínsecas y evidentes por la calidad de la prueba o por la ausencia de prueba. Pero hay situaciones que son la minoría, no quiero hablar mal de mis colegas, que en efecto el abogado hace un mal trabajo, pero mal trabajo. No presenta la prueba, no lo hace a tiempo, no interpone un recurso, porque los recursos son plazos fatales. A veces tenemos solo 3 días para interponer un recurso y en materia oral, en el mismo momento tenés que interponer el recurso. Si te pasó, la regaste y ya ni siquiera lo vas a poder alegar para después. Entonces, esas torpezas, esa falta de cuidado, en efecto, causan daños y perjuicios a los clientes y se pueden demandar, obviamente se pueden demandar. Entonces, esas obligaciones están establecidas aquí en el Código de lo Civil, ¿verdad? En la ejecución del mandato ha de arreglarse el mandatario a las instrucciones del mandante, pero ojo también, el mandante no se vuelve un patrono del mandatario, ¿verdad? O sea, no es que de repente esto sea una relación laboral también, porque después quedan con miedo muchas personas de que por haberlo contratado o por haberle dado poder, después vienen y quieren reclamar prestaciones laborales, como que si hubieran sido un empleado y no tiene nada que ver. Eso no tiene nada que ver.
4: Abogado, mande. Una pregunta mía.
5: Sí, sí.
4: Si alguien hace un mal uso de estos poderes, un uso indebido, yo como persona que otorgué ese poder, ¿puedo hacer algún tipo de denuncia, de demanda? ¿No?
5: Sí, correcto.
4: Porque de repente yo confié en esta persona, le di ese poder. ¿Puedo yo hacer algún tipo de denuncia en contra de esa persona?
5: Sí, y fíjate que hay dos situaciones ahí claras, dos vías legales a las que se puede acudir, porque si esta persona actuó delictivamente, causando un fraude, un daño, pues es una denuncia penal, ¿verdad? Uh-huh. Y por otro lado, si solo se refiere a daños y perjuicios ocasionados en la mala ejecución del mandato, entonces esos daños y perjuicios se tienen que contabilizar y ponerlos en la demanda. Y de los daños y perjuicios, perdón, acordémonos que existe el lucro cesante y el daño emergente. El lucro cesante es lo que se dejó de percibir. Por ejemplo, le dice, mira, necesito que te pongas las pilas con este billete y lo pongas a trabajar. Y entonces, si la persona es medio pachorruda, ¿verdad? O no le da el morro, y entonces deja que pase mucho tiempo, todo ese tiempo dejó de percibir intereses ese dinero que le dijo ponerlo a trabajar, ¿verdad? Y lo otro es el daño emergente. Es decir, que son todos los daños que surgen a raíz de no haber cumplido el mandato. Todo eso hay que cuantificarlo. Todo eso hay que ponerle un valor, y por eso muchas veces es necesario contar con algún experto que establezca a una suerte de perito o peritaje que establezca con exactitud cuánto es el daño ocasionado, cuánto es el daño económicamente. E incluso se requiere a veces de contadores y hasta actuarios, que son mucho más caros que los contadores, porque los actuarios están autorizados por la Comisión Nacional de Bancos y Seguros. Son unas... contadores, auditores y los actuarios, en ese orden de probabilidad, y cobran bastante para determinar

0: Hay que llevarlo bien preparado. Ese tipo de demandas en materia civil o en materia mercantil no las puede hacer cualquier abogado. Tiene que ser un abogado experto en el cual plantee bien, porque si deja una sola cosa fuera, si deja un solo reclamo afuera, entonces va a perder el cliente. Y ahí al que van a demandar es al abogado. ¿Cómo estamos de pregunta aquí,
1: Bien,
0: querida
1: fíjese
0: amiga?
1: que nos envían una pregunta referente al tema, porque me imagino que es con un poder que tienen que hacer lo que nos está preguntando el amigo oyente, pero dice: buenos días, abogado. Le hago una pregunta. ¿Qué se necesita para poder vender una propiedad cuando el hermano está en Estados Unidos y quiere vender aquí en el país?
0: Perfecto, qué buena pregunta, en verdad. Muchas gracias realmente por su lealtad y por su fidelidad, por siempre estar pendientes de su programa de orientación legal. La escritura es de poder la hace un notario. Ya nos han preguntado en diferentes ocasiones cuál es la diferencia entre un notario y un abogado. Ojo. No hay que confundir, un abogado no le va a hacer una escritura pública, eso solo lo puede hacer un notario. Entonces, cuando está fuera del país, ¿se puede otorgar escritura pública ante un notario extranjero? Sí se puede, claro que sí se puede, pero tiene que ser una escritura pública. El problema es que con Estados Unidos tenemos la situación que los notarios no son precisamente unos especialistas en
1: En
0: notariado,
1: medio.
0: sino que cualquier
1: Sí.
0: secretaria podría hacer, sin menospreciarlo, ¿verdad? Cualquier persona puede autorizar una firma, pero decir, esta firma es de fulanito de tal. Es más, hasta lo hacen con un sellito.
1: Sí, es que hay muchos. Nos han comentado nuestros oyentes que en Estados Unidos hay muchos, hasta en la farmacia
0: ¿Sí?
1: y en lugares así, que lo que hacen es certificarle que ustedes estampó su firma en el
0: Correcto.
1: documento.
0: Correcto,
1: Eso es.
0: entonces tiene que ser escritura pública, una escritura pública ante notario. Y en el caso de la pregunta de nuestro estimado radio escucha, la escritura tiene que ir bien detallada de el área, los linderos, la ubicación, los colindantes, la extensión e incluso hasta el precio en el cual espera como base que se venda esa propiedad. Pero tiene que ir con todas esas especificaciones, con todos esos micos y pericos, como dice la gente. Y la otra cosa que no se les olvide es poner claramente el número de registro bajo el cual está inscrito esa propiedad en el Instituto de la Propiedad, en el Registro de Bienes Inmuebles. Ojo, claro está, porque también podemos tomar la pregunta desde ese lado para hacer una explicación más amplia que. Puede ser que la propiedad no sepa cuál es, sino que simplemente diga, mira, hermano, por favor, cómprame una casa. ¿Cuál casa? No importa, una casa. Ah, bueno, ahí el mandato es bien amplio. Entonces el hermano le puede comprar cualquier casa y al final de cuentas no va a poder reclamar más que únicamente que la casa no le gusta, pero tiene que ser bien específico. Entonces, lo que sucede es, como lo mencionábamos, que hay notarios hondureños que andan en gira en los Estados Unidos o si no se va a un consulado. Por cierto, nos preguntaban la vez pasada cuando estábamos con la abogada, por cierto, ¿verdad? Que si había un consulado en la ciudad de Wisconsin, ¿verdad? Entonces, ella, como es muy experta, dijo, mire, el más cercano puede ser el de Illinois, ¿verdad? De Chicago, ¿verdad? Pero todo está ahí en Internet. Todo está en internet para que pueda preguntar dónde hay consulados hondureños en territorio estadounidense, ¿verdad? Porque tenemos una gran cantidad también de compatriotas en varias partes del
1: Sí.
0: mundo, ¿verdad? Entonces, siempre va a haber un notario ahí que pueda hacerle el trabajo.
1: Bien, usted está escuchando Orientación Legal a través de Radio América, a través de las redes sociales, a través de YouTube también estamos. Vamos a unos mensajes, ya volvemos con más.
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3: Juzgado de Letras de la Sección Judicial de Comayagua. Expediente 0301-202-3130. Aviso de publicación por edictos. El Juzgado de Letras de la Sección Judicial de Comayagua, Departamento de Comayagua, al público en general y para efectos de ley, hace saber que en la demanda de suspensión de patria potestad por la vía del procedimiento abreviado no dispositivo, expediente 0301-202-3130, promovida por el señor

0: Manuel de Jesús Varela Ramírez en contra de Carlos Luis Meléndez Velázquez, se ha dictado providencia que literalmente dice: Juzgado de Letras de la Sección Judicial de Comayagua, Departamento de Comayagua, 23 de abril del año 2026, y el juzgado resuelve, por lo que procede a realizar las publicaciones edictales habiéndose dado cumplimiento al ordenado en el artículo 146 del Código Procesal Civil, constando que fue imposible localizar al demandado, al señor Carlos Luis Meléndez Velázquez. Ordénese la publicación de dictos en un diario impreso y en una radiodifusora por 3 veces con intervalo de 10 días hábiles, ambos casos de cobertura nacional. Artículo 135 y 146 del Código Procesal Civil. Cúmplese firma y sello, abogada Selma Yadira Barahona Santos, juez de letras de la Sección Judicial de Comayagua. Firma y sello, Ana Margarita Vanegas, secretaria. Y para los fines legales pertinentes, se extiende la presente publicación en la ciudad de Comayagua, departamento de Comayagua, a los 6 días del mes de febrero del año 2026. Ana Margarita Vanegas Zúñiga, secretaria.
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2: La infrascrita secretaria del Juzgado de Letras de Familia del Departamento de Francisco Morazán al público en general hace saber que en la demanda de divorcio contencioso por la vía del procedimiento no dispositivo promovida ante este despacho de justicia por la señora Denia Linet Salgado Martínez contra el señor César Tulio Nolasco Zamora, ha recaído el auto de fecha 25 días del mes de marzo del año 2026, que en su parte conducente dice: notifíquese al señor César Tulio Nolasco Zamora tener precluido el plazo de 30 días concedidos para contestar la demanda de divorcio contencioso por la vía del proceso no dispositivo promovida en su contra por la señora Denia Linet Salgado Martínez, y habiéndose declarado rebelde en su condición de parte demandada, que a través de la Secretaría del Despacho se libre aviso por medio de comunicación edictal de acuerdo a lo solicitado en el presente escrito por medio de la comunicación edictal, que deberá fijarse en la tabla de avisos de este juzgado. Asimismo, a costa del peticionario, publíquese dicha comunicación en un diario impreso y en una radiodifusora, en ambos casos de cobertura nacional, por 3 veces con intervalo de 10 días hábiles, con tipo de letra A, tamaño 10. Notifíquese, GAB. Tegucigalpa, municipio del Distrito Central, a los 25 días del mes de marzo del año 2026. Firma y sello, abogada Indira Alvarado, secretaria adjunta.
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6: Seguimos con Orientación Legal. Gracias a todos por su fidelidad. Gracias a todos los que nos dejan su me gusta, su corazoncito en las redes sociales. Qué cursi Gladys dirán. Pero la verdad es muy grato recibir esas reacciones. Sí. Sí. Recibir esas reacciones.
7: Y de nuestros amigos, nuestra Carito.
6: Ah, sí, de llegada. Erland, de Sandra Chávez. Bueno, todas.
7: Leónidas.
6: Leónidas en Ojona y así. A los que, nos van a decir, se olvidó de mí, nos van a decir, no. Mélida Tábora siempre está pendiente en San Pedro Sula.
7: Son tantos, ¿no?
6: Rosa Ida en Estados Unidos y muchos. Muchísimas gracias a todos. Y fíjense, abogado, que nos escribe otra comunicación, dice Santos. Buenos días, abogado, soy Santos, dice, mi pregunta es, ¿cuántos años puede durar un caso laboral? ya que tengo casi 4 años, uno en el juzgado laboral, bueno, en el juzgado laboral. Gracias por su respuesta. Bueno, ¿cuántos años puede durar un
7: caso? Pobrecito, la gente tiene siempre esa duda y nos lo pregunta muy a menudo. Yo lo que les digo que en materia laboral hay que tener mucha paciencia porque ustedes bien saben del mal que padecen, perdón, nuestros políticos, ya que cada vez que hay un cambio de gobierno es una masacre laboral, es un genocidio laboral. Entonces los tribunales de lo laboral en San Pedro Sula, aquí en Tegucigalpa, se llenan de demandas, pero es increíble. Bueno, solo para comentarte que en un gobierno, antes ya para últimas de salida, en diciembre despidió 2,000 personas, imagínate. En todo el gobierno, es increíble. Entonces, ¿qué es lo que sucede? Nuestras Cortes Supremas de Justicia nunca han estado pendientes de las estadísticas de los tribunales de lo laboral. Y, por ejemplo, aquí en Tegucigalpa contamos solo como con 13, si es que estoy exagerando, creo yo, como con 13 jueces de lo laboral.
6: Los 13.
7: 13 para la capital de un país donde
6: están. Y somos tantos.
7: Sí, y donde están todas las oficinas gubernativas. Donde están la mayor cantidad de empresas, bueno, que San Pedro Sula.
6: También, pues, sí, ha crecido mucho.
7: Entonces, ¿cómo van a salir adelante 13 jueces que solo tiene un secretario y 2 escribientes? Entonces, el secretario, aparte que tiene que ser el organizador, el que termina las sentencias, el que termina los escritos, tiene que ser el que administra que no falten las cosas en la oficina. Y por otro lado, los 2 escribientes, que eso sí pasan en efecto ayudándole con los autos, las resoluciones, las sentencias, etcétera, tal y como se los ordena el juez, no dan abasto. Y encima, mi querida amiga, y encima nuestra estimada radioaudiencia, tienen que estar recibiendo las llamadas de todos los abogados. Mire, ¿y qué pasa con el caso? Mire, que no lo encuentro. Y las audiencias, que tienen audiencias, tienen cualquier cantidad de audiencias. Entonces, para responder a la pregunta, a mi estimado amigo, se tardan 5 años.
6: 5.
7: Los casos laborales se tardan 5 años. Y ahora con las masacres laborales que han habido, para decirles que yo presenté una demanda, amiga, en junio del 2022. En junio del 2022. Mira, hasta este año voy a tener la primera audiencia. Hasta este año. No, si es triste, pero ahora bien. Para los trabajadores no está tan mal, para los abogados está mucho mejor, porque usted puede seguir trabajando, puede poner su negocio, puede ponerse a trabajar en una empresa privada, pero ¿qué es lo que sucede? Que mientras está ganando dinero con su trabajo normal, en otra labor, el billete
6: es
7: más grande ahí en la demanda. Entonces, a los abogados les da bien en materia laboral porque cobran 15% por la primera instancia, el juzgado de letras. Cobran 10% si eso pasa a la Corte de Apelaciones y cobran 5% si eso llega a casación en los 5 años, ¿verdad? Entonces, sumarle ahí son 30% de todo. Entonces, ¿qué es lo que resulta con eso? Si es una demanda, bueno, una amiga mía demandó al Estado y ganó 7 millones, amiga. 7 millones. ¿Qué harías vos con 7 millones?
6: Bueno,
7: ¿a dónde te irías con tu gordo bello?
6: No, no me imagino mejor porque no los tengo.
7: Sí, ¿para qué sufrir?
6: Entonces, ¿verdad? Mejor, ¿dónde me iría con los 4? Con lo que tengo ahorita. No, pero entonces por eso es que aunque sea bastante tiempo, pues al final tanto a los abogados como a la persona siempre les va bien.
7: Sí.
6: Porque están los sueldos caídos, les dicen.
7: Sí, correcto.
6: Sueldos caídos, los perciben al final. Bueno, aunque dure 5 años la demanda laboral,
7: sí,
6: al final
7: se hace un
6: lo más
7: de
6: seguro
7: plata.
6: Es que tengan, sí, una respuesta positiva, ¿verdad?
7: Y te voy a contar, hablando de mala praxis legal, yo supe del caso de un abogado que planchó, pero planchó de lo lindo. Se puso a andar de peleonero y eran solo 800,000 lempiras lo que tenía que pagar. Se le hicieron al pobre cliente 13 millones de lempiras. De 800,000 a 13 millones de lempiras por el abogado y no ganó nada porque perdió, pues. Perdió porque era el abogado que representaba la parte patronal. pero los otros abogados es que se van lindo, se van lindo. Imagínate, 30% de 13 millones, amiga. O sea, son más de 3 millones. Dan ganas de llorar, ¿verdad? Ya,
6: sí, con eso se
7: si vieran la carita que puso la amiga.
6: Mucho gusto. Mucho gusto y me voy de aquí, dice. Bien, tenemos más preguntas, abogado. Nos escribe desde San Pedro Sula, dice, buenos días, abogado. Fíjese que mi abuela me ha criado desde pequeño. Ahora ella está mayor. Ella tiene una casa, tiene un terreno. Y ella quiere que esa casa me quede a mí cuando ella falte. Uh-huh. Mi pregunta es, abogado, ¿cómo podemos hacer las cosas legalmente? Ya que tengo tíos. Ellos me quieren mucho, dice. Uh-huh. Pero quién sabe, dice, si después cambien de opinión. Entonces yo quiero hacer las cosas legalmente, mi abuelita también, para que no hayan problemas después. Ya mis tíos, mis tías, tienen lo que ella ya les dio.
7: Pues sí, está bueno que trate de poner las cosas en orden legalmente, porque en cuestiones de dinero o de riquezas se acaba el amor y se acaban las amistades. Y entonces es bueno que lo haga. Y si lo puede hacer ahorita, en lo que su abuela está lúcida, está en el pleno ejercicio de sus facultades mentales, lo mejor es hacer una donación, como le llama el código, una donación entre vivos. Y como le dice la gente de una forma errónea, es heredar en vida, que eso no existe legalmente, pero nos entendemos, ¿verdad? Entonces, ¿qué es lo que hace? Para, si su abuelita tiene miedo o algún tío tiene miedo de que usted de repente se pueda volver loco o loca, si es santo, ¿verdad? Se pueda volver loco y avaro y diga, bueno, ya esta propiedad es mía, viejita, te me vas, ¿verdad? Porque hay casos así.
6: Sí, sí pasa.
7: Le he visto casos así que...
6: Le venden las propiedades.
7: Sí, le echan a, los echan a los pobres viejitos que ya no tienen ni a dónde ir. Se quedan en la calle, literalmente. Entonces pueden hacer esta escritura de donación como que fuera prácticamente una compraventa, solo que no hay plata de por medio. Y lo que puede hacer la abuelita es quedarse con el usufructo, que es usar el bien inmueble para vivir hasta que ya definitivamente se muera.
6: Bien, usted está escuchando Orientación Legal. Ya volvemos al cierre aquí para que usted se quede con nosotros. No se vaya, ya volvemos.
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9: Es difícil hacer justicia a quien nos ha ofendido. Simón Bolívar, político venezolano.
2: Juzgado de Letras de Familia del Departamento de Francisco Morazán, expediente 0801-2023-03190, juez 4, aviso. La infrinscrita secretaria adjunta del Juzgado de Letras de Familia del Departamento de Francisco Morazán al público en general hace saber que en la demanda de divorcio contencioso y suspensión de patria de potestad por la vía del procedimiento no dispositivo promovida ante este despacho de justicia por la señora Elsie Belinda González Ortiz contra el señor José Elías Maradiaga Erazo, se procede por medio de la comunicación edictal a notificar la sentencia definitiva de la fecha 30 de abril del año 2026 en que su parte conducente dice, parte dispositiva, en consecuencia, este órgano jurisdiccional en el nombre del Estado de Honduras y en aplicación a los fundamentos de hecho y de derecho falla, primero, declarando con lugar, primero, con lugar, la demanda de divorcio y suspensión de patria de potestad por la vía del proceso abreviado no dispositivo promovida por la señora Elsie Belinda González Ortiz contra el señor José Elías Maradiaga Erazo, ambos de generales conocidas en el preámbulo de esta sentencia. Segundo, declara disuelto el vínculo matrimonial que une a los señores Elsie Belinda González Ortiz y José Elías Maradiaga Erazo, en el que contrajeron en el municipio del Distrito Central, Departamento de Francisco Morazán, en fecha de 5 de febrero del año 2009. Tercero, este tribunal le suspende el ejercicio de la patria de potestad sobre los menores José Elías Bayolet Belinda y Liam Leonardo, todos de apellido Maradiaga González, se ejercerá únicamente por su madre, señora Elsie Belinda González Ortiz. 2. La guarda y cuidado de los menores José Elías Bayolet Belinda y Liam Leonardo, todos de apellido Maradiaga González, será ejercida por la madre, señora Elsie Belinda González Ortiz. 3. El señor José Elías Maradiaga Erazo deberá aportar una pensión alimenticia a favor de los menores José Elías, Violet Belinda y Lian Leonardo, todos de apellido Maradiaga González, que deberá percibir a través de su madre, la señora Elsie Belinda González Ortiz. Quinto, no hay pronunciamiento sobre la aportación de bienes en virtud de no haberse acreditado la existencia de los mismos en el presente juicio. Sexto, que contra la presente sentencia cabe el recurso de apelación, el cual deberá interponerse dentro de los 10 días siguientes a la notificación de la sentencia de mérito ante el juzgado que haya dictado la resolución que se impugne. Séptimo, manda que si no se interpone recurso, el mismo quede firme y se libre mandamiento judicial del mismo al señor registrador civil municipal Marcovia del departamento de Choluteca para que haga las anotaciones e inscripciones prevenidas por la ley bajo el acta de matrimonio número 0607-2008-00046 del folio 047, tomo 00039 del año 2008. Asimismo, en certificaciones de actas de nacimientos número 0607-2009-00377, folio 078 del tomo 00294 del año 2009, 0607-0213-00878 del folio 095 del tomo 00375 del año 2013 y 0607-0215-00967 del folio 086 del tomo 00400 del acta 2015 y se inscriba en el registro de sentencias del departamento y se extienda copia certificada íntegra a los interesados. Sin costas, notifíquese, firma y sello, abogada Carmen Elena Zelaya, juez Génesis Ávila, secretaria adjunta. Publíquese en un diario impreso y en una radiodifusora, en ambos casos de cobertura nacional, por 3 veces con intervalo de 10 días hábiles, misma que deberán ser realizadas con letra tipo tamaño A10 a fin de notificarse la parte demandada de la presente resolución. Tegucigalpa, municipio del Distrito Central, a los 26 días del mes de mayo del año 2026. Firma y sello, abogada Carmen Elena Zelaya, juez. Firma y sello, abogada Génesis Ávila, secretaria adjunta.
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6: Continuamos con orientación legal. Gracias por estar con nosotros, porque se han mantenido aquí escuchándonos. Gracias. Y sí, les agradecemos porque sin los oyentes, sin los que nos ven, no se puede desarrollar el programa. Bueno, sin las preguntas que nos hacen, tampoco se puede desarrollar el programa. Fíjese, abogado, que escriben al 9520-2080 y dice que sí, que le gustaría saber si tiene 6 años viviendo en unión libre y mi pareja dice puede quitarme todo si nos separamos. Me refiero a las cosas del hogar, dice. Bueno, este es un caballero, me imagino que nos escribe que si puede quitarle todas las cosas del hogar. ¿Será la cama, la refri, la estufa, será eso?
7: Hasta la plancha para el pelo, para alisarse el pelo. Pues no, realmente a las mujeres están bastante formalizar esa relación de hecho, pero en caso de separación, acuérdense que la mujer la protege la ley porque le deja a ella la casa, sobre todo si hay hijos. Hijos es lo que más amarra a un hombre en estos casos. Obviamente no le puede sacar nada de ahí, de lo que se necesite para que los niños se mantengan, ¿verdad? Ahora, si no hay hijos, entonces como que fueran unos novios, Gladys. Como que fueran unos novios. Partimos las cobijas y cada quien por su lado. O sea, no tiene ahí nada asegurado absolutamente la persona que está emparejada. Entonces, ¿qué es lo que sucede? Cada quien se lleva sus cosas, las cosas de cada uno. Es decir, si la persona... ojo, estamos hablando de que no hay hijos, ¿verdad? Si el marido fue el que estuvo comprando las refrigeradoras, las estufas y tiene la prueba, se la lleva. Y a la mujer se la lleva. Se la lleva Judas, porque se va a quedar sin nada.
6: Se va
7: nada.
6: A quedar sin estufa.
7: Sí.
6: Y sin refri, porque si tiene constancia del hombre, si no hay hijos.
7: Correcto,
6: si no hay hijos.
7: Sí, los protege.
6: La ley protege de los niños, tanto en la vivienda como en el menaje de la casa.
7: Aparte la manutención, imagínate, sí, ¿verdad? Claro. Entonces, eso sí es importante que lo sepan, pero por eso, si hay una persona que no quiere casarse, ¿verdad? Porque hay hombres que son bien, bien testarudos, ¿verdad? Son machos sin dueño, Pero usted puede solicitar la unión de hecho. Y si prueba que tienen más de 2 años de estar juntos, lo casa porque lo casa. Entonces así ya se asegura. Y entonces ya, y se asegura más porque entonces la misma ley favorece a las mujeres de que ahí van 50 y 50 si no establecieron un régimen económico, un régimen patrimonial.

0: Entonces, 50 y 50, aunque haya sido el hombre el que haya puesto el lomo y el que haya sacado el dinero, porque la ley compensa a la mujer, porque aunque la mujer no haya estado trabajando propiamente en un
1: Trabaja en la
0: negocio,
1: casa.
0: trabaja en la
1: Y es
0: casa.
1: un trabajo arduo,
0: Sí,
1: sí.
0: sí, sí.
1: Bien, tenemos la siguiente comunicación. Dice: Buenos días, abogado. Tengo una niña de 12 años. Quiero enviarla de vacaciones con su tía a España. ¿Qué tengo que hacer? Tanto mi esposo y yo estamos de acuerdo que ella vaya. Dice: Solo un mes que van a disfrutar de sus vacaciones.
0: Qué bonito, qué me alegro. Eso es una cuestión espléndida. Y más España que tiene cosas tan bonitas. Una simple carta a poder nada más, una carta a poder para autorizarla con quién se va a ir ella. Incluso yo tengo entendido, porque tengo ratos de no viajar, que se puede extender una carta a poder incluso para la línea aérea, para que ella se responsabilice. Y también para efectos de que cuando la niña llegue allá a España, ellos puedan disponer y sacarle todo eso, que la niña ya lleve también una carta de poder autenticada por notario. Esa firma del notario tiene que pasar por la Secretaría de la Corte Suprema de Justicia y la firma de la Secretaria General de la Corte Suprema de Justicia del Poder Judicial tiene que ir apostillada para que eso tenga completo valor. Entonces, eso es lo que tienen que hacer. No es muy complicado, cualquier notario se los hace. Lo que sí se tarda un poquito son los 8 días que hay que esperar en la Corte Suprema para que le extiendan la auténtica del notario. Pero por lo demás, ya la apostilla, si usted va en la mañana, se lo dan a las 2 de la tarde. De ahí, si va en la tarde, se la dan a las 11 de la mañana del día siguiente. Es más, si la apostilla ya es también por internet, ¿qué se hace? Se me olvidaba esa situación.
1: Bien, interesante. Bueno, entonces puede ir la muchacha,
0: Sí, qué bonito
1: la joven a disfrutar
0: que
1: de
0: nos
1: las
0: lleven.
1: vacaciones. Sí. Que
0: Tenemos
1: nos
0: ganas de
1: lleven.
0: viajar.
1: Bien, tenemos la siguiente pregunta. Dice: Buenos días, abogado. Dice: Tengo un mes laborando en una empresa. Dice: No he firmado ningún contrato. ¿Será que si yo paso este tiempo y después no me dejan, tendré algún derecho?
0: Pues sí, la ley establece que son 2 meses los que se puede estar a prueba, pero incluso en esos 2 meses se tiene derecho. Ahora, si usted prueba ante un tribunal la

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0: Bueno, buenas tardes, queridos oyentes, ¿qué tal están? Bienvenidos a nuestra programación el día de hoy. Gracias por estar siempre pendiente de Radio Moderna del Grupo América. Así es, gracias por estar siempre pendiente con nosotros, ¿verdad? En nuestra programación, en vivo y en directo, ¿verdad? Saludos a nuestra gente. Hoy es lunes, dándole gracias a Dios, a todos ustedes. Gracias a Dios porque nos permite estar con salud, que es lo principal, ¿verdad? Gracias a Dios que estamos con salud, estamos bien, de la mejor manera, y esperando que ustedes estén pasando un bonito día, un buen día. Hoy la fecha marca 15 de junio. ¿Cuánto resta para Navidad? ¿Ah? ¿Cuánto queda para Navidad? Ay, hombre, es que cuando ya se va el junio, viene julio, agosto, septiembre. Ay, Dios. Así es. Bueno, imagínense cuánto falta para Navidad. Ya el calendario se va poniendo más, como dice, se va cortando. Porque ya se nos viene exactamente la Navidad. Ya pasando a mitad de año, venimos. Ya se viene la Navidad 2026, el conteo regresivo. Así es, faltarían 192 días para Navidad, 192 días para Nochebuena. Si usted estaba pensando que, bueno, claro, el tiempo va avanzando, los días van avanzando, y sobre todo ya este mes está en la mitad de este mes de junio. ¿Cómo es la cosa? Desde el primero de junio se siente que viene diciembre.
1: Desde el primero de junio se siente que viene diciembre.
0: Ay, hombre. Correcto, 1:07. Bueno, ya estamos ya en esa hora de la tarde. Su servidor Eduardo Chagamos en ruta para acompañarles toda la tarde. Bienvenidos, a ver quién nos escribe por acá. Ya nos están escribiendo al 94577992. Saludos, por acá hay bastantes mensajes aquí. Buenas tardes, ¿me puede pasar ese aviso? Dice. Ah, bueno, con mucho gusto. Vamos a pasar esa portada de empleo. Necesitamos una empleada doméstica para trabajar en Tatumbla, ¿verdad? Se ofrece salario de 6.000 lempiras para empezar. Un fin de semana libre cada 15 días. Vacaciones conforme a ley. Ambiente de trabajo respetuoso. Funciones principales: cocinar, limpiar, cuidar y oficios domésticos. Llamar al 88-42-39-73. Dos jóvenes de 14 a 16 años y un niño de 4 años. Hay que cuidar, ¿verdad? Son 3 niños. Dos jóvenes de 14 a 16 y un niño de 4 años, ¿verdad? Pila, llamen al 88-42-39-73. Esa oportunidad de empleo que nos acaba de llegar, el trabajo es en Tatumbla. Pilas, aquí tenemos esa oportunidad de empleo, con mucho gusto la vamos a estar pasando aquí en Radio Moderna. Dice otro mensaje, no están, el carácter no entiendo. Ajá, estoy sintonizando en vivo desde el barrio de Escobar William. El tema rosa, la rosa de oreja de Van Gogh. Bueno, no entiendo ese mensaje ahí, el amigo. Ahí dice por acá, buenos días, por acá me dice, buenas tardes, me dice otra persona por acá. Bueno, gracias. Buenos días, si es tan amable, dice, no tiene número de empleada doméstica. Claro que sí, ya se lo voy a compartir con mucho gusto. Reinita Reyes, bienvenida, Reinita Reyes. ¿Qué dice doña Reina, papá? Reinita Reyes, desde la colonia Villa Cristina, ¿le escuchamos?
2: Bombón asesino, bendiciones, bombón asesino, aquí lo estoy llamando para que me salude, bombón asesino, que hoy estoy chiquita, hoy 15 de junio, bombón asesino.
0: Está de cumpleaños, póngale las mañanitas hoy, inclúyalas. Bueno, happy birthday to you para doña Reina Maribel Reyes. Hoy está de cumpleaños. Le saludamos en esa fecha especial. Al lado de toda su familia, igualmente su querida nieta Esther Valentina. Ahí le está deseando un bonito cumpleaños.

le felicitamos en este día especial. Que Dios la bendiga y que cumpla muchos, pero muchísimos años más de vida. Al lado de toda su familia, quien le saluda en este día especial a doña Reina Maribel Reyes. Hoy está de cumpleaños.

0: Bueno, felicidades para todos los cumpleaños de ese día también. Les deseamos que el Divino Creador les pueda conceder pero muchísimos años más de vida a los que hoy están de cumpleaños. Les saludamos en esta tarde, la 1:00 p.m. con exactamente 11 minutos. Vamos a iniciar con música. Aquí está música punta. Vamos a bailar un poquito, vamos a ponerle ambiente. Alegría, porque hoy es lunes, iniciando la semana.
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0: bueno que tenemos aquí en La Moderna, poniéndole alegría, ritmo, sabor a tu radio en esa hora de la tarde, la 1:16, 1:00 p.m, comenzamente 16 minutos aquí en La Moderna. Vamos de inmediato con oportunidades de desempleo. Presten atención, tenemos bastantes oportunidades de desempleo en esa hora de la tarde, hoy día lunes 15 de junio. Hay alegría, ¿eh? Ya saben por qué va. Bueno, la 1:16. Saludos. Vamos de inmediato, necesitamos de inmediato presta atención a una empleada para aseo, para trabajar en casa dos veces por semana en la colonia del Country, aquí en Tegucigalpa. Para mayor información llamen al 9596-5508. Llamen al 9596-5508. Se necesita una empleada para aseo de casa para trabajar dos veces por semana en la colonia El Country, aquí en Tegucigalpa. Llamen al 9596-5508. También se busca los servicios, escuche bien, de un muchacho del género masculino para trabajar como delivery, para hacer entregas en zonas aledañas al aeropuerto, aquí en Tegucigalpa. Que tenga una edad entre 18 a 40 años. Para mayor información, llamen al 9607-5508. Al número telefónico, llamen al 9607-5588.
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0: Bueno, continuamos aquí en La Moderna. Buenas tardes. Se marcan ya la 1 de la tarde con exactamente 18 minutos a través de la pionera del servicio social Radio Moderna. Gracias a las personas que nos están acompañando, que ya nos están escribiendo. En esa hora de la tarde les saludamos. Saludos a mi buen amigo Tofi. Que me la pasa bonito allá en Juticalpa, Olancho. Saludos a Tofi, ¿verdad? Así es. 3, 2, 1. Ay, hombre, la goza. Saludos al amigo Tofi. Me imagino que la está pasando súper bien en esa hora de la tarde. ¿Qué más? A Walter. ¿Cómo está Walter? Se me pierde Walter. A ver, Walter, ¿dónde está mi amigo Walter? Que siempre me escucha, hombre. Que no, ya hace día no me escribe Walter. ¿Ah? ¿Qué pasa, Walter, mi hermanito? Saludos ahí a Quique Vindel, a Nando, a toda la muchachada ahí, ¿verdad? Que están en labores, fuertemente trabajando ahí en la construcción. Les mandamos un fuerte saludo ahí a los amigos que están con nosotros. Están disfrutando de la programación de Radio Moderna del Grupo América. Feliz tarde, saludos. Saludos ahí al amigo Walter. También a César Murillo, quiero saludar al amigo César. Le saludamos a César. Bueno, en ese momento está jugando el partido. Ya voy a entrar con una transmisión especial ahí en TikTok Live. Simplemente que estoy preparando aquí el escenario. Hay que preparar bien el escenario para que estemos de la mejor manera. Permítame, a ver, ok. Estoy preparando un escenario espectacular ahí en TikTok para que lo puedan ver. Y porque están en ese momento, se está disputando el partido entre Bélgica y Egipto. Está ganando 1-0. Exactamente el equipo de Egipto. En horas de la mañana jugó el partido entre España-Cabo Verde, 0-0. Este es el partido que, bueno, sorpresa, porque una selección como es una potencia mundial, como es España, empató contra esa selección que se llama Cabo Verde. Es una selección africana, Cabo Verde, ¿verdad? Que exactamente ese país... Que empató contra España, esta selección africana. Quedó 0-0, el primer empate en el Mundial, en el sentido de que no hubo goles. 0-0 quedó el partido entre España-Cabo Verde. Y ahorita en este momento se está jugando el partido entre Bélgica versus Egipto. 1-0 está ganando Egipto. En horas de la tarde, a las 4, va a jugar partido entre Arabia Saudita-Uruguay. Y en horas de la noche juega Irán-Nueva Zelanda. Esos son los partidos de la hoy de la Copa Mundial Unai 2026. Vamos a continuar con comunicaciones por acá que nos están escribiendo por acá. Saludos, dice Cielo Nublado. Complázcame a la ranchera. A ver, póngame su nombre, por favor, a ver si nos manda su nombre. Quiero saber su nombre. A ver si nos manda ahí su nombre, por favor, para saludarle de la mejor manera. Quiero saber el nombre. Vamos a ver, vamos a marcar aquí la línea telefónica. A ver, con nuestros oyentes, quiero saludar a nuestros oyentes. Entre veces solo me escriben. Yo quiero saludarlos también al aire. Quiero escuchar su voz también aquí en la programación de Radio Moderna. Junior, vamos a saludar a Junior. ¿Cómo estamos, Junior? Buenas tardes.
1: Buenas tardes, ¿cómo estamos?
0: Todo tranquilo, mi hermanito. ¿Cómo le va?
1: Todo bien.
0: Ajá, qué bueno. ¿De dónde me está escuchando, mi hermano?
1: De aquí de Juticalpa.
0: De Juticalpa, de la mera mero Juticalpa.
1: Sí, claro.
0: Qué bueno, Junior, la está pasando súper bien por ahí.
1: Sí, aquí estamos escuchándolo como siempre.
0: Excelente. Le vamos a mandar esa canción que quiere escuchar en estos momentos, ¿verdad?
1: Bueno, gracias.
0: Saluditos para usted, Junior, para tu familia también.
1: Gracias, agradece.
0: Gracias al popular Junior. Mire qué bonito, nos está escuchando, dice, en Juticalpa. Búsquela la canción ahí, Cielo Azul, dice, Cielo Azul, Cielo Nublado. Es una ranchera, dice, vamos a buscarse en ese momento para complacerle a Junior, que nos está escuchando. Feliz tarde. Nos vamos con la música, vamos a escuchar más temas musicales aquí en La Moderna. Estamos iniciando semana. Vamos a escuchar canciones bonitas que tenemos para todos ustedes, para complacerle. Saludos a Reinita Reyes, hoy está de cumpleaños Reinita, papá. Hoy hay sopa de gallina india, hay festejo ahí en la zona de la colonia Villa Cristina, en Comayagüela. Ahí anda Esther Valentina, anda correteando de un lado para el otro. Esther, saludando ahí a su querida abuelita, abrazándole, diciéndole que la quiere mucho. Así que ahí le mandamos, Reinita Reyes. Estas son las que la alegran a Reinita. Aquí está Los Alegres de Terán con el tema musical Los Dos Amantes.
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4: 3, 2, 1. 3, 2, 1. Buenas tardes. Saludos a nuestra gente en TikTok Live. Gracias por acompañarnos. Ya estamos en esa hora de la tarde. Estamos llegando ya a la 1 de la tarde con nuestra gente. 35 minutos. Saludos especiales. Bueno, ahí es, así lo quería yo. Así quería yo, ¿ah? ¿Eh? Hasta que... Ah, ya hicimos todos los arreglos. Ahí estamos de la mejor manera. Ahora ustedes pueden estar viendo ahí ya lo reflejante. La gente que está en TikTok ya live. En ese momento va a poder ver la transmisión y va a ir también actualizándose con el partido que está en ese momento de la Copa Mundial Bélgica versus Egipto. Está ganando 1-0. Ahí vamos a ir actualizando, ahí les va a ir reflejando. Vamos con el tiempo que va el partido. Así es. Así que ahí lo pueden ver. Ahí está. Ahí podemos. Vamos a ir siguiendo también en la transmisión de TikTok Live el partido entre Bélgica y Egipto. 1-0, y durante toda esa Copa Mundial vamos a ir actualizando los resultados, ahí estará también el marcador y todos los partidos, así que también ahí estaremos. Gracias a la gente en TikTok, ahí lo pueden ver, ¿verdad? Dice Bélgica, Egipto, muy bonito, ahí tenemos para que ustedes, para que vayamos actualizando también lo que está pasando en la Copa Mundial, porque estamos en modo mundialista, ya en esta hora de la tarde. 1-0, está ganando Egipto. Ahí lo pueden ir viendo por el TikTok. Váyase. A la gente que me está escuchando por la radio, le invito para que vea el TikTok. Ahí nos pueda ver la transmisión que tenemos espectacular. Así es. Feliz tarde. 1 de la tarde con el sermente 37 minutos. 1 de la tarde con el sermente 37.

0: 37 minutos. Bienvenidos, démosle tac tac, démosle amor a la gente, démosle mucho amor a la y a las personas que se vienen conectando. Mi nombre es Eduardo Archaga, como ustedes ya me conocen. Bienvenidos, bienvenidos a las personas que nos siguen, que nos pueden mirar, porque la hora la radio no solo se escucha, la radio también se puede ver. Así que búsquenos la transmisión ahí en TikTok para que nos pueda observar cómo estamos transmitiendo desde la cabina de la Radio Popular. ¿Qué dice Reinita Reyes? Vamos a ver, Reinita, a ver, ¿qué dice por acá Reinita Reyes? Está alegre, doña Reinita Reyes, le cuento, mi hermano. Está feliz, dice, disfrutando de una sopa de chicharra con frijoles. Saludos, doña Reinita Reyes, buenas tardes.
1: Gracias, bombón asesino, gracias. Aquí estoy disfrutando y echándome mi sopa de chicharra con sopa de frijoles con chicharra y pelleja, bombón asesino.
0: Oiga bien.
1: Cualquier día le llego allá, bombón asesino, y le llevo su chicharra.
0: Está bueno, pues, doña Reinita, aquí la esperamos. Bienvenida. Saludos a Carla, bienvenida Carlita, dice Eduardo, están de nuevo, dice, en atardecer, dice, en ese nuevo atardecer, claro que sí, gracias a Dios, gracias a papá Dios que nos tiene con salud y aquí estamos, en La Moderna, la pionera del servicio social. Bueno, la 1 de la tarde con el solamente de 38 minutos, 1 de la tarde con el solamente de 38 minutos, dice... Vamos a escuchar música entonces, vamos a seguir complaciendo más musicales. Vamos a seguir complaciendo más música a través de La Moderna del Grupo América. Feliz tarde a todas las personas que nos acompañan en diferentes lugares. Aquí está Grupo Firme. Que te quieran bonito.

0: Que te quieran bonito, chiquitita. José Martínez dice, buenas tardes. Llegamos ya a la 1:42, una de la tarde con exactamente 42 minutos a través de Radio Moderna. Presten atención, vamos como parte de desempleo en esa hora de la tarde. Mucha, pero mucha atención. Se necesita una empleada doméstica, para trabajar en Tatumbla, Francisco Morazán. Se ofrece un buen salario trabajando de lunes a sábado. Vacaciones conforme a ley, ambiente de trabajo respetuoso, ¿verdad? La función es que, bueno, va a cocinar, limpiar y igualmente va a cuidar tres niños, ¿verdad? Exactamente, igualmente los requisitos son ser mayor de edad, presentar copia de identidad y presentar sus antecedentes penales. Pila, llamar al 88-42-39-73, se ofrece un buen sueldo. Ese trabajo es para trabajar en Tatumbla. Llamen al 88-42-39-73 o si no pueden llamar al 32-33-04-45. Oportunidad de empleo. Necesitamos una muchacha para oficios domésticos para trabajar en el municipio de Tatumbla. Llamen al 88-42-39-73 o si no pueden llamar al 32-33-04-45. Oportunidad de empleo reciente que tenemos aquí en La Moderna del Grupo América. 1:43.
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0: gracias, buenas tardes. Saludos a Freddy Reyes, 1:44. Nos está preguntando por Radio Valle. Ahí está, siempre Radio Valle al aire. Ah, la sabia sintonía allá en la zona sur del país.
1: 3, 2, 1.
0: Saludos, Freddy. Excelente. Pendiente ahí. Saludos a la gente en la zona norte, en la zona sur del país. Siempre escuchando Radio Valle. Aunque está en FM, ¿verdad? Radio Valle. Ahí está siempre al aire en FM. La famosa estación del Grupo América, Radio Valle, allá en la zona sur del país. ¿Qué más tengo? Por acá me dice, buenas tardes, salúdeme, dice, a mi sobrino Dixon Gael Elvir Espinal. Hoy está de cumpleaños, dice, 2 añitos, pongan las mañanitas. Vamos saludando al cumpleañero. Felicidades de parte, vamos saludando de parte de Edis. Dice, lo escucha en Guanacasteles, Olancho, de parte de Edis Elvir. Salúdeme a mi sobrino, dice Dixon Gael Elvir Espinal. Hoy está celebrando sus 2 añitos de vida. Felicidades al pequeño Dixon, que la pase lo mejor hoy en su fecha de nacimiento. Felicidades, felicidades para él.
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0: Al lado de toda su familia, hasta Guanacastales, Olancho. Le mandamos este saludo muy, pero muy especial de parte de toda la familia.

Bueno, felicidades ahí el pequeño Dixon Gael Elvir Espinal. Hoy está de cumpleaños. Por acá me llega otro mensaje. Buenas tardes, un saludito. Saludos, dice, aquí en Patuca, Olancho. Al niño, dice, y a Cristian, que estamos, dice, en el trabajo. Dice Tulio Vallejo. Bueno, saludos, Tulio. Que la pase bonito por ahí. Le saludamos, ¿verdad? A su querido, ahí sus amigos, ahí, ¿verdad? Que está pendiente ahí, ¿verdad? El popular, dice, a niño. A Nino dice, y a Cristian, que están en labores. Saludos al gran Nino y a Cristian, dice, buenas tardes desde Los Ángeles, California, dice por acá Wilber Puro Campeche, dice por acá el gran Ángel Luna. Saludos, Angelito. Saludos al gran Angelito Luna, el mero torete ahí. Le está saludando por también Willy Gómez. ¿Qué ha hecho el alero Willy Gómez? Se ha perdido, ¿verdad? Ahí está Angelito Luna, me dice que está escuchando la radio ahí a todo volumen. Le saludamos, Angelito Luna. Feliz tarde para usted, que me la pase súper, pero súper bien.

Bueno, 1:00 p.m. con exactamente 47. Bien a todos, felicidades para todos también, a todos los que hoy están de cumpleaños. Hoy la fecha marca 15 de junio. Les estamos saludando, deseándoles un bonito cumpleaños. Mientras antes, nos vamos a seguir complaciendo más música. Vamos a seguir complaciendo más temas musicales bonitos aquí en La Moderna. Nos vamos con la noche perfecta, dice la canción, ¿verdad? Aquí está el Chapo de Sinaloa. Vamos a ir complaciendo esa canción. Y saludos a la gente en TikTok. Denle intacta a la pantalla, ya saben. Denle intacta a la pantalla a las personas que nos están viendo y nos están escuchando por el TikTok Live. Denle amor al live con el tag tag a la pantalla. Igualmente, si pueden compartir con sus amistades, sería de lo mejor también, ¿verdad? Sería muchísimo mejor también que compartan y que le den tag tag a la pantalla. A ver, correcto. Hoy sí, nos vamos. Aquí está el Chapo de Sinaloa. En esa hora de la tarde, aquí está la noche.

0: Buenas tardes. Radio Marna, se marcan ya la 1:00 p.m. con exactamente 51 minutos. Dice, por acá nos están saludando, dice, queremos una casacita de Vicente Fernández, aunque mal paguen ellas. Vamos a buscártela con mucho gusto, hermano. Saludos desde España hasta Honduras para Lester Sánchez, hasta la Moramulca. Muchas bendiciones, dice. Dios lo bendiga. Gracias. Por acá el saludo, dice, a la periodista Fabiana Fiallos. Saludos ahí a Fabiana, ¿verdad? Aquí está Fabiana siempre ejerciendo su gran práctica profesional aquí en Radio América. Ahí está Fabiana siempre. Igualmente, siempre nos acompaña aquí en Radio Moderna. Aquí es siempre bienvenida. Cuando nos viene a visitar siempre aquí en la programación de la radio, la gran periodista Fabiana. La 1:52 p.m. Vamos a continuar por acá. ¿Qué más tengo? Vamos de inmediato con oportunidades de desempleo. Presten atención, por acá tengo oportunidades de desempleo. Mucha, pero mucha atención. Necesitamos guardias de seguridad con documentos en orden y experiencia. Para mayor información, llamar al 9889-5724. De inmediato, guardias de seguridad con documentos en orden y experiencia. Llamar al 9889-5724. También se busca los servicios de inmediato por acá. Otra oportunidad de empleo, un edecán. Se necesita un edecán de limpieza para trabajar ya. Llamen al 8771-1966.
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0: Bueno, encontramos 1:53, llegó a Tegucigalpa Master Crunch, el verdadero sabor crujiente en pollo, chuletas con tajada y tacos. 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Vamos a ver por acá, dice Flor, ¿todavía existe? Claro que sí, Flor, está más viva que nunca la moderna, ¿verdad? La pionera del servicio social. Ajá. A ver, vamos a corregir el error, Jafek. Tranquilo, mi hermano, relájate, hombre. Ay, hombre, vamos a ver por acá, vamos a relajarnos aquí. Sí, vamos a arreglar algunos errores ahí, mi hermanito. Tranquilo, gracias. Saludos, vamos a ver qué más tengo. Hola, un saludo, dice, para mi papá Luis Mena. Hasta Juticalpa, dice Estela. Bueno, saludos, Estela. Dice, complazca la canción Viajar Contigo a un Lugar Bonito, dice Natalia. Excelente, Natalia, esa canción bonita de Elmer Vides. Y viajar contigo a un lugar bonito. Por cierto, Elmer Vides, vamos a ver si puedo tener una entrevista con él. De hace días no tengo comunicación con Elmer, ¿verdad? Que siempre es activo, ahí pasa activo en sus redes sociales. El gran Elmer Vides, a ver si lo vamos a tener algún día por acá en entrevista nuevamente a Elmer Vides para que conversemos nuevamente y sus temas musicales que siguen sonando todavía y siguen, nunca pasan de moda, por supuesto. Bueno, claro que sí, Jafek, tranquilo, gracias a Dios, gracias ahí por informarme, ¿verdad? Yo sé que lo dices de puro corazón, me alegra mucho, gracias. Exactamente, Elmer Vides. Entonces, ahí vamos a estar pendiente con el señor Elmer Vides, que vamos a ver si lo tenemos en entrevista muy pronto por aquí a través de La Moderna. A ver, ¿qué más tengo? Por acá me están pidiendo el número de empleada doméstica. Anote, vamos a darle el número de empleado doméstico para la persona que me está pidiendo empleada doméstica. A ver, aquí anote ahí al 9596-5588. Ahí la persona que me está escribiendo me dice, mándeme los números de empleada doméstica. Se los estoy, vamos a ver, vamos a dárselo con mucho gusto. Aquí se lo vamos a compartir para que pueda llamar, ¿verdad? Ahí la gente anda buscando trabajo y aquí le vamos a apoyar aquí en La Moderna. Llame ahí al 9596-5508. Es el número para empleada doméstica. Ahí le van a, va a ser contratada de inmediato, la están buscando. Una muchacha para oficios domésticos. La 1:56, 1:56. Nos dice por acá Eduardo, complájame una canción, dice, por favor, una de los Tigres del Norte. Cualquiera que tenga, dice. Excelente, claro que sí. Vamos a irlos complaciendo más música mientras soluciona algunos problemas por acá. Saludos, Alberto Rivera, dice, Moderna. Moderna. Así es, La Moderna y no hay otra. Es la
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0: Moderna, dice Cristina. Qué bonito que todavía existe La Moderna. Saludos desde Olancho. Claro que sí, está más viva que nunca La Moderna. Todavía está, aquí está vivita y coleando. ¿Eh?
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0: Correcto, Moderna y más Moderna. Vamos a continuar entonces complaciendo. Ahí me han pedido por TikTok esa canción mientras soluciono el problema que nos dijo Jafek por acá. Para que seamos de la mejor manera, gente. Aquí está, aunque mal paguen ellas, Daniel Alvarado. Bienvenido, Daniel.

0: Bueno, buenas tardes, se marcan ya las 2 con un minuto, se marcan ya exactamente las 2 de la tarde con exactamente un minuto aquí en La Moderna, las 14 horas, 2 de la tarde con exactamente un minuto. A través de la líder del servicio social, bueno, se le avisa inmediato, aviso importante, se ha encontrado la tarjeta de entidad a nombre de Axel Danae Ávila Sierra y también la licencia de conducir a nombre de Amílcar Saúl Aguilar López. Por favor, debe de presentarse aquí a las instalaciones de Radio Moderna. Estamos ubicados en la colonia Alameda, frente a la Corporación Mandofer, Boulevard Suyapa, para hacer la entrega de los documentos a nombre de Axel Danae Ávila Sierra y también los documentos a nombre de Amílcar Saúl Aguilar López. De inmediato hacemos el llamado, hacemos el aviso a través de La Moderna. Se marcan ya las 2 de la tarde con exactamente un minuto. Vamos a la pausa, luego de la pausa continuamos con muchísimo más en la pionera del servicio social, Radio Moderna.
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0: Bueno, encontramos aquí en La Moderna. Buenas tardes, se marcan ya las 2 de la tarde con exactamente 7 minutos. Se marcan ya las 2 de la tarde con exactamente 7 minutos en la pionera del servicio social. Gracias. 3, 2, por acompañarnos, dice, complájame. Gracias por complacerme, dice. Hasta mañana, dice, si Dios lo permite, ya me voy a dormir. Bueno, feliz noche por allá en España. Ya son, si no me estoy equivocando, la hora de España son las 10 de la noche con 8 minutos. Son las 10 de la noche con 8 minutos en España. Excelente, feliz noche a toda la gente que nos está escuchando por allá. Feliz noche y feliz descanso. Gracias. Las 2 de la tarde con 8 minutos, 2 con 8 minutos. Les cuento que el partido entre Bélgica ya inició, exactamente, ya inició el partido entre Bélgica-Egipto, 1-0. Estaba en el medio tiempo, ¿verdad? Pero ya arrancó. El partido está en estos momentos 1-0. Está ganando la selección de Egipto. Correcto. Las 2 de la tarde con 8 minutos. Vamos a seguir complaciendo más música. Gracias a la gente que le sigue dando tac-tac a la pantalla. Que sigue compartiendo nuestra transmisión. Sigue compartiendo la transmisión de La Moderna. Les saludamos. Feliz tarde. Vamos a acompañarles con más música aquí en La Moderna. Nos vamos con el siguiente tema musical. La siguiente selección musical que es a cargo de Los Temerarios. Y la gente ahí puede ver el resultado. Ahí se lo estoy poniendo también en pantalla. Y igualmente el tiempo que va, exactamente el tiempo entre el partido versus Bélgica-Egipto, 1-0. Dice, la ocupamos en FM, dice el patrón, 504, ¿verdad? Muy pronto, mi hermanito. Dice, necesito una compañera, dice, quiere escuchar, me imagino, la canción de los Bukis. Un saludo, dice, para todas las personas de la Guadalupe, dice María Martínez. Saludos, dice 1, 2, 3, 4. Saludos, dice para Freddy's Ordóñez. Otro mensaje. Aquí en la Kennedy les escucho. Saludos, dice Moderna. Bueno, vamos con placer entonces hasta la colonia, hasta la ciudad Kennedy. Aquí están los Temerarios. Quise olvidarme de ti.
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0: Hoy está de cumpleaños, o las 2 de la tarde con 14 minutos. Buenas tardes, doña Romelia. Está de cumpleaños la chancha.
1: Señor Aldea, quiero felicitar a Crescencio Funes, que te pase un feliz cumpleaños hoy. Que Dios la bendiga y la siga bendiciendo, como lo ha hecho el Señor, ¿verdad? Y dale gracias por un año más, que el Padre, por un año más que está grande su vida, que sea de mucha luz y mucha prosperidad y muchas bendiciones para ella. Felicidades y a Crescencio de guarde.
0: La chencha.
1: Sí. Y saludos.
0: Ajá.
1: Y saludamos ahí a Willy Cobre, a la familia, ahí a todos ellos, a doña Dina Varela, Barbella, que tengan una feliz tarde, y a Lionel Cruz y a toda su familia, que estén pasando una feliz tarde también él ahí, a Gran Ramos y esta Marita Barrero ahí, y a doña Ernestina Calofino, que estén pasando una feliz tarde también ahí. Ay. Y bendiciones, Eduardo, y gracias por dar la oportunidad y que tenga una feliz tarde usted y bendiciones para su esposa, su niño y su madre. Que el Señor siempre los cuide y los proteja.
0: Gracias, doña Romelia, por saludar siempre a mi querida esposa. Igualmente a mi querido hijo. Ahí está creciendo el bomboncito.
1: Sí. A ver cuándo lo conocemos. No quiere conocer el bomboncito.
0: Ah, muy pronto, ahí lo va a conocer, muy pronto lo va a conocer, ahí lo vamos a traer aquí a la radio para que lo conozca.
1: Pero así allá, ¿cómo lo voy a ir yo a conocerlo? Yo no puedo salir, no puedo.
0: Ahí, ahí se lo vamos a mandar ahí para que lo puedan mirar aquí cuando lo tengamos en la radio.
1: Para conocerlo y quiera tener el deseo de conocerlo, ya que no lo conozca a usted, también solo por foto, así lo conozco.
0: Imagínese.
1: Nunca tengo oportunidad de ir porque es que no puedo salir, ¿verdad? Hay que vivir tampoco.
0: Entiendo.
1: Sí.
0: Así es, doña Romelia. Pues bueno, ahí estaremos en comunicación siempre, doña Romelia, ¿verdad?
1: Cuídese, feliz tarde. Ahí me manda una de las buenas ahí.
0: Ahí le voy a mandar Cuando muera una dama de Jenny Rivera, ¿verdad?
1: Ya, pues aquí le manda Erin ahí, Eduardo. Feliz tarde.
0: Bueno, igualmente para ustedes. Dios les bendiga.
1: Ay, amén.
0: Saludos, doña Romelia Luque, don Erin Ortiz en el barrio Manchén, nos están escuchando. Bueno, se marca ya las 2 de la tarde con 16 minutos, 2 de la tarde con solamente 16 minutos. Felicidades entonces a la popular chencha, Crescencia Funes, al lado de toda su familia. Les saludo allá en tan alegre, felices y contentos en Las Lajas, Lepaterique. Ahí estamos saludando a Crescencia Funes, hoy está de cumpleaños.

0: Bueno, se marca ya las 2 de la tarde con solamente 17 minutos, 2 con 17 minutos, vamos con de inmediato con oportunidades de empleo. Presten atención, mucha, pero mucha atención, vamos con las siguientes oportunidades de empleo. Usted que anda buscando trabajo, se quedó sin trabajo, necesita trabajar, preste atención porque se está buscando los servicios de inmediato de un supervisor de seguridad. Llamar al 8933-8413, comunicarse al 8933-8413, un supervisor para seguridad, lo ocupan ya de inmediato. También preste atención, se busca los servicios de 3 ayudantes para trabajar en la construcción, aquí en Tegucigalpa. Llamen al 9404-9546.
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0: Bueno, buenas tardes, se marcan ya las 2 de la tarde con exactamente 18 minutos. Adonis Moncada, no sé si lo conozco, Adonis Moncada, Adonis Moncada, 2 de la tarde con 18 minutos. Pongan la música, mi hermano, ahí, pongan la música de ellos ahí, ¿verdad? A ver, dele play ahí para que la gente identifique lo que vamos a sonar en ese momento. A ver, dele play, vamos a ver, vamos a hacer algo, una dinámica aquí, ok, dele. Así es, el conjunto Firestar. Ellos son. Bueno, ese próximo 20, sería 20 de junio, estará el conjunto Firestar en la comunidad Santa Cruz de Soroguara. Saludos entonces, Santa Cruz, abajo de Soroguara. Entonces estarán ahí con una gran fiesta bailable. Estamos invitando a toda la muchachada, a todas las diferentes aldeas, La Cuesta, San Matías. Igualmente, Coa Arriba, Coa Abajo, Soroguara, El Guayabo, para que puedan pasar a lo grande. Ese próximo 20, sería 20 ese sábado, a partir de las 8 de la noche, precios populares. Así que toda la muchachada a bailarla, a gozarla con el conjunto Fallezar. Estarán ahí con la música bonita, con la música currunchunchun. ¿Ah? Así es, el mero currunchunchun del bueno. Así que estamos invitando a toda la gente allá en Santa Cruz. La fiesta es en Santa Cruz Abajo, perteneciente a Soroguara. Así que invitamos a la muchachada para que no se lo pierdan. Este será súper, pero súper espectacular. A bailarla, a bailar, a gozarla. Bueno, las 2 con 20 minutos. Vamos a ver por acá. Así mero, eso es. Dice, buenas tardes, complájame una canción. Dice, frío de ausencia, dice Felipe. Correcto. ¿Qué más tengo? Dice... que vuelva, dice Alex. No entiendo, que vuelva Alex, dice Daniel Alvarado. Dice Bombón, dice saludame, dice por ahí. Bueno, saludos, Ana González. Pase una feliz tarde, dice Melvin Flores. Complájeme la canción de Frontera, dice Mariela Martínez. Saludos, Mariela. Por acá me dice que vuelva la Sonora. Ah, así es, el patrón está bien identificado, conoce todas las radios de aquí del grupo. ¿Ah? Así es, se recuerda de la radio Sonora. Así es, esa radio que era del grupo América, ¿verdad? La Sonora en sus tiempos. ¿Quién nos recuerda de esa radio, verdad? Tiempos. Saludos, patrón. Anda bien usted. Usted sí anda bien por ahí, ¿verdad? Así es, muchas gracias. A ver qué más tengo por acá. Nos están escribiendo, dice, complájame, necesito una compañera. Claro que sí, mi hermano, ya viene esa canción. Dice, gracias, mi loco. Dice por acá Marlon Carranza. Saludos, amigo. Hey, ¿qué tal, Marlon? ¿Cómo le va al gran Marlon Carranza allá en la zona de España? Nos está escuchando, Marlon. Que la pase súper bien. Vamos con nota de audio. ¿Qué dice Joel? Buenas tardes, Joel Cantarero. Buenas tardes, Joel, mi hermano.
3: Hola, Eduardo. Buenas tardes. ¿Qué tal, Eduardo? ¿Cómo estamos por la capital? Ajá. Eduardo, quiero que me mande ahí el beso negro. Que me mande ahí.
0: Ay, hombre.
3: Saluditos ahí. Para doña Dina Varela, la mujer caliente de la zona de Marateca. Saludito, saludito.
0: Saludos, Joel. Lo noto como medio agüitado, Joel. Oye, ¿qué le pasa? ¿Será que hoy lunes? Es que dicen que los lunes ni las gallinas pone, ¿verdad? Lo noto como medio agüitado ahí, Joel, ahí como triste. ¿Ah? Vamos a escucharnos más música. Quizá necesito una compañera, dice la canción de los Bukis. Complaciendo esa canción, me la han pedido por aquí en TikTok. Vamos complaciendo, denle en tac tac a la pantalla.
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Bueno, ahí estamos complaciendo música de los Bookies. Necesito una compañera. Claro que sí, está invitada la gente allá en Santa Cruz abajo. La invitación es para el S20 de junio. A bailarla, a gozarla con el conjunto Fallezar. Ahí lo vamos a estar anunciando toda esta semana, durante este lunes, hasta mañana viernes, martes, miércoles, jueves, igualmente el viernes. Ahí lo estaremos pasando, la festividad, para que la gente se vaya preparando, alistando, para que vayan a bailar, a pasarla súper bien en Santa Cruz abajo de Soroguara. Se prepara la gente ahí con el conjunto Fallezar. Vámonos con el beso negro. Esta es la canción que le gusta a mi buen amigo Joel. El beso negro. ¿Usted ha dado el beso negro? Dicen por ahí. Es tremendo ese Joel, va.

0: Bueno, buenas tardes. Saludos a Doña María. Llegamos ya a las 2 de la tarde con 30 minutos. Saludos a Doña María de Jesús Marredega en la colonia Arturo Quesada. Le saludamos. Feliz tarde. Dice que le gusta escuchar la música de cuerda. Dice que le mande una con el conjunto Pinares. A ver, ¿qué dice Joel? Joel, mi hermano.
1: Eduardo, el hombre que no ha dado un beso negro no es hombre todavía.
0: Este Joel es tremendo. Es tremendo este Joel, ¿verdad? Bueno, ya bomboncito, tranquilo. Las 2 de la tarde comenzaron de 31 minutos, 2 de la tarde comenzaron de 31 minutos aquí en La Moderna del Grupo América. Mucha atención, necesita una empleada de 25 a 50 años de edad para cuidar a un adulto mayor con dormida afuera para trabajar de lunes a sábado aquí en Tegucigalpa. Llamen al 9774-5708. Necesitamos una empleada de 25 a 50 años para cuidar a un adulto mayor aquí en Tegucigalpa. Llamen al 9774-5708. Ahí me la van a dar más información al respecto sobre esta oportunidad de empleo. Bueno, les cuento que el partido está disputándose, el partido en ese momento, Bélgica versus Egipto, 1-1. Ahí pueden ver la gente que está en TikTok, aquí abajo puede ver, ahí vamos, va en vivo, ese marcador va en vivo, vamos a ir, estamos actualizando en vivo, vamos en vivo con el partido entre Egipto versus Bélgica, 1-1, minuto 70.

0: Santos, te estamos mirando, dice, desde Nashville, carnal. Saludos, Santos. Saludos ahí para su amorcito Jenny Ávila, dice, por acá está enviando saludos. Por acá hay un saludo para mi sobrina aquí en Condorcillo, Yuscarán, dice Marcia Palma. Bueno, saludos, Marcia, que la pase bonito. Vamos a la pausa, volvemos.
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0: Bueno, saludos, saludos al gran Kael Ramírez. Dice saludos, dice para Anaí Raudales hasta los juzgados. Saludos, Anaí. Las 2 con 40 minutos, se marcan ya las 2 de la tarde con 40 minutos. Ya rezan 20 minutos para que tenemos a las 15 horas, 3 de la tarde, a la hora de estar acompañado con una buena taza de café riquísimo. ¿Verdad? 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El riquísimo café de la hora de la tarde. Por acá me están viendo algo muy, muy reflexivo, mi buen amigo, el gran Carlos Sánchez. Ahí está, muy pendiente desde, me está sintonizando en el Boulevard Centroamérica, aquí, ¿verdad? El Boulevard Centroamérica, aquí en Tegucigalpa, me dice, ¿qué le parece la cultura de los asiáticos y los hondureños? Dice, algún día nos iremos a destacar así. Yo solo pregunto, dice, ¿verdad? Y eso fue el partido de ayer entre Japón versus Países Bajos, que luego de que finalizara ese partido, los aficionados, los japoneses, se quedaron en el estadio. ¿Saben qué? Se quedaron recogiendo toda la basura del estadio, ¿verdad? Y esa cultura, y no lo han hecho solo en este mundial, ya lo hicieron en el mundial antepasado, me recuerdo, que también se destacó esto bastante, se fue viral, ¿verdad? De que los japoneses con su cultura, y ojalá que tuviéramos todos una cultura así como ellos, ¿verdad? Esa cultura y, o esa costumbre, la afición asiática se quedó tras el partido del juego de ante Países Bajos para limpiar las graderías del estadio, ¿verdad? Todos los desechos sólidos como son basura, ¿verdad? Los desechables, se quedaron limpiando el estadio, ¿verdad? Y de aplaudirlo, ¿verdad? De aplaudirlo esa gran cultura que tienen los japoneses, ¿verdad? Así es, de que después de finalizar el partido ellos recogieron toda la basura y dejaron limpio, ¿verdad? Así como encontraron el estadio, así como entraron al recinto, ¿verdad? Al estadio donde se disputó ese partido, así lo dejaron, ¿verdad? Limpio, ¿verdad? Y trataron de recoger toda la basura. Ojalá, ¿verdad? Y dice por acá mi buen amigo, ojalá que así fuéramos todos los hondureños, ¿verdad? Así es, cuando vamos al estadio, recogiéramos la basura, ¿verdad? Pero eso es imposible, ¿verdad? Así es, ¿verdad? Imagínense, este país, o cada país tiene su cultura o su costumbre, ¿verdad? ¿Verdad? Así que felicidades ahí, ¿verdad? A todos los japoneses que están dando de qué hablar. A ver, vamos a regresar, mi buen amigo, permítame ahí. Dice Eduardo Archaga, saludos desde el Suyatal Cedros. Gerardo Raudales dice, salúdeme, dice, no me pierdo su programa, dice, gracias. Complázqueme una canción, dice, del grupo Modelo, que se llama, dice, a ver, ¿cómo se llama esa canción? Una canción del grupo Modelo, dice. Vamos a mandarle una canción que se llama Buena Suerte, de ese grupo, para que la pueda escuchar. Dice por acá, saludos desde Maryland. Me dice por acá Norman Amaya. Dice la Colocha, ¿cómo está? Muy bien, Colocha. Saludos. Vamos complaciendo más música aquí en La Moderna. Me han pedido por acá la canción Cuando Muera Una Dama. Dice, nosotros tenemos un campeonato, dice, y al terminar los partidos recogemos toda la basura, dice Josué Pérez. Mire qué bonito, Josué. Lo felicito. Excelente, excelente, Josué. Si así fuéramos también, ¿verdad? En el Estadio Nacional y en todos los estadios sería bonito, ¿verdad? Mantener esa educación, esa costumbre. Y eso está dando de qué hablar por parte de los japoneses que hicieron esta labor el día de ayer, ¿verdad? De recoger la basura. Bueno, saludos, Josué. Qué bueno, ojalá que fuéramos así todos. Vamos complaciendo. Aquí está Cuando Muere Una Dama.
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Esta canción es dedicada en memoria de Yolanda Plaque Romero y Albina González, fanáticas que me escucharon en vida y también en su muerte. Que en paz descansen.

0: Bueno, buenas tardes. Llegamos ya a las 2 de la tarde con 56 minutos, 2 con 56 minutos. Bueno, tengo oportunidad de empleo de por acá de trabajo. Necesitamos una empleada de inmediato para trabajar en Tatumla. Escuche bien esta oportunidad de empleo que tenemos aquí en La Moderna, oportunidad de empleo reciente. Se necesita una empleada doméstica para trabajar en Tatumla. Se ofrece un buen salario. Los requisitos son los siguientes: ser mayor de edad, presentar copia de identidad, ¿verdad? Y tener las ganas de trabajar. Llamen al 8842-3973. Se busca una persona responsable, honesta, comprometida y con vocación de servicio. Llamen al 8842-3973. Ese empleo es para trabajar en Tatumla, en Francisco Morazán, aquí en el municipio de Tatumla. Llamen al 8842-3973. Es una empleada para oficios domésticos.
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0: Estamos aquí en La Moderna del Grupo América. Se marca ya las 2 de la tarde con 59 minutos, 2 con 59 minutos aquí en La Moderna. Gracias por acompañarnos. Saludos ahí, me está escuchando ahí a todo volumen, mi buen amigo, mi hermano, el gran Tofi, la vaquilla, la vaquita. Me dice que viene llegando temperaturas altas, me dice allá en Olancho, ¿verdad? Temperaturas altas, solo fue como medio, como es una llamarada de tusa, ¿verdad? Lastimosamente, así esto de la lluvia, que comenzó lloviendo un poquito así y ahora ya dejó de llover, ¿verdad? Paró el clima está loco, llueve días que no llueve, ¿verdad? No está lloviendo constante, así que, bueno, ojalá que siga lloviendo, que nuestro Padre Celestial nos envíe la lluvia, nos siga bendiciendo, ¿verdad? Porque mucha gente ya tiene sembrado su maíz, tiene sembrado y necesita que les siga lloviendo para que puedan hacer de la mejor manera las diferentes cosechas, de verdad, muchas personas que ya sembraron. ¿Qué dice Tofi? ¿Cómo estás, mi hermanito? Déjame saludarte un momentito. ¿Cómo estás, mi buen amigo?
1: Buenas tardes.
0: Buenas tardes, Tofi. ¿Cómo estás?
1: ¿Cómo estás? Gracias por el halago. Gracias, mi hermano del alma. También para ti, mi saludo muy especial. Venimos llegando ahorita aquí a mi aposento a echarme mis delicados alimentos.
0: Bueno, buen provecho, aunque ya sea tarde, pero buen provecho.
1: Claro. El lunes siempre me esforzo más un poquito porque el lunes sí, tú sabes que hay movimiento, ¿me entiendes? Porque viene la gente de todos los municipios y se llena Juticalpa de gente, más que se llena de carros también, Eduardo. ¿Qué situación estamos? Yo creo que es todo a nivel de todo el país, pues, este congestionamiento de carros que hay ahora, vos.
0: ¿Hay más vehículos que niños felices?
1: Sí, hombre, fíjate que sí. Sí. Fíjate que sí, vos, porque imagínate que aquí vos, mira, a las 7 hasta las 8 andas bien, te empiezan a llegar un montón de carros, los buses, carros particulares de todos los municipios de aquí de Juticalpa, y entonces viera vos, aquí se congestiona que ni quiera Dios, como decís vos, hay más carros que niños felices.
0: Correcto, así es.
1: Sí, hombre, imagínate. ¿Y qué tal? Contame, ¿cómo has estado? ¿Tu familia, tu bebé, tu esposa, cómo están? Saludos.
0: Muy bien, gracias a Dios, ahí está mi bella familia. Están bien, por la voluntad de Dios.
1: Qué bueno. De parte mía, saludos para ellos, porque me imagino que te están escuchando. Y bendiciones de lo alto también. Y para el auditorio, y también aquí en Juticalpa Lancho, también saludarlos, porque usted es una cadena total aquí en Juticalpa con tu programa, ¿verdad? No digamos el programa del viernes de Cantina, que es éxito también aquí en Juticalpa, en todo el departamento de Olancho.
0: Claro que sí, me imagino que es récord ahí. Rompemos esquemas.
1: ¿Ah? Eso, qué lindo mi país,
0: dice. Saludos a Giovanni López, dice, al pie de la Moderna, me dice por aquí. Saludos, gracias Giovanni, a toda la gente. Y ahora nos pueden ver, Tofi, también en TikTok. Estamos transmitiendo ahí en TikTok.
1: TikTok.
0: A toda la gente tiktokera, ya nos pueden ver ahí en TikTok también, ¿verdad? Estamos conectadísimos. Excelente, mi hermanito, te dejo porque sé que vas a disfrutar de tus sagrados alimentos. Muy buen provecho y también me imagino que lo vas a acompañar con un cafecito caliente porque ya estamos en la hora del café.
1: No, ahorita no, café ni quiera Dios, porque estas calores ahorita no estoy. Yo tomo café en la mañana, pero ya ahorita esta hora ya no. Está más bien de que insomnio y tomo café ahora.
0: No, yo decía que porque la costumbre nunca no hay que perderla.
1: Es cierto, pero no, yo fíjate que a mí no me gusta el café. Yo tomo en la mañana un poquito, no vas a creer que tomo la exageración, va, pero ya en la tarde no tomo, ni quiera Dios, me quita el sueño en la noche, me pega insomnio.
0: Así es, bueno, pues mi hermanito, cuídate.
1: Dale, papito, te aprecio mucho, bendiciones, cuídese.
0: Gracias. Vamos escuchando más canciones, dice Giovanni Jiménez, bendiciones, dice, hey, quiero la canción Una Rosa en tu Balcón, lo miro por TikTok, dice por acá, complázcame, dice Archaga, con mi ironía de los Buki. Tenemos otra llamada por acá, buenas tardes, aló, buenas tardes, hola, buenas tardes,
2: complázcame la canción,
0: a ver, mi hermanito, ¿cuál quieres escuchar?
2: Complázcame una de Temeraria,
0: ¿Cuál le mandamos de Temerario, mi hermano?
2: Como quisiera volver.
0: ¿De dónde me llamas, mi hermano?
2: De aquí, de Santa Rosa de Copán.
0: Santa Rosa de Copán. ¿Tu nombre, sí, mi hermano?
2: Manuel, Santa Rosa de Copán.
0: ¿Manuel?
2: Sí.
0: Excelente, Manuel. Vamos a complacerte la canción, ¿verdad? Con mucho gusto.
2: Pues, el número para mí, dígame.
0: Délo, mi hermano, délo ahí para que le llamen.
2: Mi número es 97-54-41-76.
0: ¿Quiere conocer chicas?
2: Sí, ¿eh? Lo voy a repetir, 97-54-41-76. Bien, chicas o novias.
0: Chicas, chicas, ¿verdad? De 18 a 50 años, ¿o de cuánta edad?
2: No, de unos 18 a unos 38. ¿No?
0: 18 a 38 años, que le escriban o le llamen. Perfecto.
2: Sí, que me escriban, me llamen,
0: ¿eh? Está bien, mi amigo. Feliz tarde.
2: Sí, amigo. Bye,
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0: Bueno, buenas tardes. Se marcan ya las 3 de la tarde con exactamente 8 minutos aquí en Radio Moderna. 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Bueno, feliz tarde, saludos, dice desde Toronto, Canadá, dice Edwin Ventura. Saludos, Edwin, hasta Toronto, Canadá, dice, complájeme con la canción La Rosa Roja, dice de Industria del Amor, dice Chucky 504. Excelente. Vamos a la pausa, ya volvemos. Gracias a la gente que me está viendo por TikTok Live. Comparta la transmisión, denle tac, tac, tac, tac, tac a la pantalla.
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Continuamos aquí en La Moderna. Buenas tardes, se marcan ya las 3 de la tarde con exactamente 16 minutos, 3 de la tarde con exactamente 17 minutos ahora en la radio más popular, La Moderna. Presten atención, mucha pero mucha atención, gran fiesta bailable en la aldea Santa Cruz Abajo de Soroguara. Este próximo 20 de junio a partir de las 8 de la noche es la gran fiesta en la escuela de dicha comunidad. Habrá mucha alegría en esa zona para que ustedes puedan ir a pasarla a lo grande. Estamos invitando a las comunidades como sea la cuesta número 1, cuesta número 2, San Matías, ¿verdad? Está realmente Soroguara, Cua Arriba, Cua Abajo, El Guayabo, El Jicarito, para que puedan llegarla a pasarla a lo grande. Esa estará súper espectacular en Santa Cruz Abajo, perteneciente a Soroguara. Así que están invitados, todas y todas, a pasarla a lo grande con el conjunto Fallestar. Ahí estará amenizando esa fiesta para que puedan ir a bailar, a gozarla y a pasarla súper, súper, súper, súper espectacular.

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0: Bueno, ya estamos a las 3 de la tarde con Extra Mente 18 y Moderna del Grupo América. 3 de la tarde con Extra Mente 18 minutos. Ya estamos en la hora de estar acompañado con una buena taza de café. Así que saludos a toda la gente ahí en los diferentes pueblos, comunidades, caseríos, montañas, municipios, donde quiera que escuchen la Moderna. Les deseamos una feliz y hermosa tarde. Ya estamos en la hora del cafecito, la hora del café. Así que vamos a seguir acompañándoles con más música. Aquí vamos a dejar algunas canciones programadas para que sigan disfrutando. Recuerden que ya me toca despedirme. Ya estamos para despedir nuestra programación. Saludos a toda la gente que nos ha escrito, nos han llamado. Felicidades ahí a Reinita Reyes, que siga celebrando un año más de vida allá en la zona de la colonia Villa Cristina. Está alegre Reinita, ¿verdad? Celebrando su natalicio. Un año más de vida, que Dios la siga bendiciendo. Y por supuesto que cumpla muchos años más de vida. Saludos a la famosa Chencha, a la famosa Crescencia Funes. Hoy está de cumpleaños la Chencha, papá. Ah, está de cumpleaños Crescencia Funes. Aquí le está saludando también. Le está saludando doña Romelia Luque. Mire, aquí nos manda una foto. Ahí está, ya está partiendo el pastel. La famosa Chencha, mi hermano. Ahí la tienen, le tienen cantando las mañanitas y ahí le tienen prendida ya la velita en medio del pastel. Aquí nos está mandando una foto, Crescencia, ¿verdad? Bueno, está feliz de la vida. Hay fiesta ya en el restaurante El Palenque. Hoy está de cumpleaños la Chencha, papá. Felicidades, aquí les desea los diferentes oyentes y toda su bella familia allá en la zona de Lepaterique. Ahí está la familia de Crescencia Funes, escuchando la radio. Y me imagino que le están enviando muchos, pero muchos saludos. Aquí le saludamos a la famosa Crescencia, que hoy está arribando un año más de vida. Le cantamos las tardecitas, deseándole un feliz cumpleaños. Que el divino creador le pueda conceder muchos, pero muchos años más de vida. ¿Verdad? Bueno, nos despedimos. Vamos a dejar saludos a la Chencha. Ahí está la Chencha, papá. Buenas tardes, Crescencia.
1: Muy buenas tardes, usted. ¿Cómo está, Eduardito?
0: Muy bien, Crescencia, aquí saludándole.
1: Muchas gracias.
0: Está de cumpleaños la Chencha, pues.
1: Ay, gracias. Mire, Eduardito no lo puedo llamar porque el teléfono no me sale. ¿Por qué será usted?
0: No le sale.
1: No
0: qué barbaridad,
1: no me
0: hombre.
1: Sale ni Facebook, ni el internet. Ni el número de la radio, no sé por qué está para pasar, qué estará pasando.
0: Ahí me puede llamar a este número, este número de la radio, ahí llámenos.
1: Ah, vaya, pues está bien, Eduardito, está bien.
0: Aquí le está saludando Romelia Luque.
1: Que vea usted.
0: Dice, felicidades a Crescencia, dice, que está de cumpleaños hoy, me dice.
1: De veras, doña Romelia.
0: Dice Joel, saludos a Crescencia, dice, mi amor platónico.
1: Gracias, Joel, gracias. De Olancho, la llave de Olancho,
0: sí, Olancho. Dice Tofi, saludos a Crescencia.
1: Gracias Tofi, saludito. Tofi, que Dios lo bendiga también allá en Catacamas Olancho. Saludito para ellos, que Dios lo bendiga, muchas gracias.
0: Mírala, está alegre, feliz de la vida. Está sonriendo. Aquí lo estoy mirando en una foto de perfil que está partiendo el pastel ahí.
1: ¿Ah? De veras.
0: Ahí está partiendo el pastel, Crescencia. Ya queremos pastel.
1: Muchas gracias, Martito. Sí, Eduardito, que hoy estoy de cumpleaños. Y muchas gracias. Y muy bendecida por el Señor Jesucristo. También, ¿verdad? Con ustedes, que también, ¿verdad?

0: ahorita me están saludando por ser medio, ¿verdad?, de la comunicación de la radio.
1: Así es, bueno, bendiciones, Crescencia, que Dios me la cuide ahí, ¿verdad? Y aquí la vamos a seguir saludando.
0: Está bien, muchas gracias, ahí estoy pendiente.
1: Bueno, saludos a la Chencha, papá, está de cumpleaños, ya, mandémosle la canción ahí, mi hermano. La canción de la Chencha, Mojado y sin licencia, papá. Hoy está de cumpleaños Chencha. ¿La tiene por ahí? Mojado y sin... Con esa canción me voy a despedir porque ya me toca despedirme, ya es tarde también. Ya toca retirarme aquí de la cabina. Aquí está, vámonos. Con esto me despido. Aquí está la canción popular, la canción de Chencha, pues. Con permiso, bendiciones, será hasta mañana.
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1: ¡Vámonos!
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1: 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Así dijeron los jóvenes que con orgullo revelaron en el podcast Conectados de Radio América el éxito de su emprendimiento, un hotel para mascotas.
2: Uno se queda como con los brazos cruzados, como decir, ¿qué hago? ¿Qué voy a hacer? Y una muy buena amiga me dijo, ¿sabes qué? Vos puedes poner un hotel de perros, vos siempre me cuidas a mis perros, ¿por qué no pones un hotel? ¿Qué? Y me quedó el gusanito y empecé a hacer el estudio de mercado aquí en el país, con lo que hay tanto aquí en Tegucigalpa como en San Pedro Sula, donde realmente sí vi la necesidad y vi el espacio donde tenía que ser algo más familiar, algo más de hogar.
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1: Hola, muy buenas tardes, pueblo de Honduras que sintonizan Radio Moderna. Bienvenidos a su programa Aviva el Fuego. Sí, aviva el fuego de tu corazón, del movimiento católico conquistado las naciones para Cristo. Bienvenidos esta tarde a este gran programa. Y como todas las tardes tenemos el privilegio que nos acompaña el fundador del movimiento, José García, al cual le damos la bienvenida. Muy buenas tardes, José.
2: Buenas tardes, hermano Elías. Muy buenas tardes a todos los hermanos y amigos que lo escuchan aquí en Tegucigalpa. Qué bendición los hermanos que lo escuchan en los diferentes lugares de Honduras. Es una gracia, es una alegría, es una bendición de poder llevar una palabra de aliento el día de hoy. Dice la palabra de Dios: buscar al Señor mientras pueda ser encontrado. Y qué bendición que por medio de este programa podamos encontrar una palabra de aliento, una palabra de bendición. No todo está perdido, hermano que me escucha. Cuando tú sientes que ya todo se acabó, es cuando el Señor apenas viene comenzando. Así que ánimo, ánimo, porque todo lo podemos en Cristo que lo fortalece, ya que Él va delante de nosotros abriendo caminos adelante, que hoy es un día de gran bendición porque el Señor está con nosotros.
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4: El nombre, el título de esta prédica se llama La importancia de la humildad en la vida cristiana. Lo repito una vez más, la importancia de la humildad en la vida cristiana. Y si vamos a Lucas 14:11, por favor, hermanos, Lucas 14:11. Cuando ya estén ahí, un amén, por favor, hermanos. Si nos ponemos de pie, por favor. Lucas 14:11 dice: porque el que se ensalza será humillado, y el que se humille será ensalzado. Palabra de Dios. Tomen asiento, hermanos, por favorcito. ¿Quién sabe, quién me puede dar unos ejemplos de la humildad? ¿Alguien, hermanos, lo puede gritar nada más? La humildad. ¿Qué es la humildad para ustedes, hermanos? Sencillo, escuche por ahí. Sencillo, gloria a Dios, sí. La humildad es una virtud muy importante que para nosotros los cristianos, los que seguimos a Dios, es muy importante. En este mundo, en el mundo, nos están enseñando ahorita que todo lo que nosotros a veces hacemos, que el mundo nos quiere enseñar que no necesitamos de Dios. Si ustedes se dan cuenta ahorita, muchas cosas están pasando alrededor del mundo y el mundo nos quiere enseñar que si tenemos dinero, que si tenemos casas grandes, las trocas grandes, todo eso, que nosotros es por nosotros, porque nosotros trabajamos y pusimos ese empeño. Eso es lo que el mundo nos enseña. Pero hermano, en realidad, todo lo que tenemos nosotros, todo lo que hemos podido hacer en nuestras vidas, es gracias a Dios. Es gracias a nuestro Señor Jesucristo, que Él nos ha permitido tener esos talentos, virtudes, nos ha permitido tener las fuerzas para cada día poder hacer y tener lo que tener. Nosotros no tuviéramos las fuerzas, nosotros no tuviéramos la capacidad de poder hacer lo que hacemos en nuestros trabajos, en nuestras vidas, si no fuera gracias a Dios. Dios, tenemos que siempre poner a Dios, ser humildes en nuestros corazones y decir: Dios mío, yo no puedo si tú no me ayudas, yo no puedo si tu presencia no está conmigo, yo no puedo, Señor, yo te necesito a ti. En lo que sea que hagan, hermanos, grande, chico, lo que sea que hagan, Dios es primero. Dios siempre es primero. Tenemos que reconocer, hermanos, que todo lo que tenemos en nuestras vidas viene todo de Él. Cada uno de nosotros no podríamos estar aquí en este día si no fuera gracias, porque Él nos permitió despertar esta mañana. Esta mañana hermosa nos permitió estar aquí y tenemos que ser humildes en reconocer que necesitamos a nuestro Dios, a nuestro Salvador. Ok, vamos por favor a Lucas 14, a Lucas 18:9. Un amén cuando estén ahí. ¿Quién ha escuchado esta parábola del fariseo y el publicano? Bueno, la vamos a leer ahorita. Lucas 18:9. el fariseo y el publicano. Jesús dijo esta parábola por algunos que estaban convencidos de ser justos y despreciaban a los demás. Dos hombres subieron al templo a orar. Uno era fariseo y el otro publicano. El fariseo, puesto de pie, oraba en su interior de esta manera: oh Dios, te doy gracias porque no soy como los demás hombres, que son ladrones, injustos y adúlteros, o como ese publicano, ayuno dos veces por semana y doy la décima parte de todos mis entradas. Palabra de Dios. Discúlpenme, hermanos, voy a seguir con el 13. Ay, disculpen. Mientras tanto, el publicano se quedaba atrás y no se atrevía a levantar los ojos al cielo, sino que se golpeaba el pecho diciendo: Dios mío, ten piedad de mí, que soy un pecador. Palabra de Dios. Hermanos, ahí el a veces también tenemos que tener mucho cuidado en cómo hacemos nuestras oraciones, en cómo le pedimos a nuestro Dios. El fariseo, ¿quién cree que el fariseo estaba haciendo una oración humilde, verdad? No, ¿verdad? El fariseo que dice: oh Dios, te doy gracias porque no soy como los demás hombres. Él estaba poniendo a los demás hombres abajo, porque él hacía su ayuno, él hacía su oración, él no era ladrón. ¿Qué dice ahí? Dice: doy gracias porque no soy como los demás hombres, que son ladrones, injustos, adúlteros o como ese publicano. Hermanos, nosotros no podemos, cuando oremos, no podemos ser como el fariseo. Tenemos que ser humildes. Humildes de corazón, y en vez de estar mirando los defectos de los otros hermanos, de lo que hacen, de juzgarlos, mejor hay que ponernos a orar por ellos, hermanos. A orar por cada uno de esos hermanos que a lo mejor no están en el camino de Dios, o que todavía están pasando momentos difíciles. Tenemos que orar por cada uno de ellos, hermano. No podemos hacer como el fariseo. Ahí mismo nos dice que el fariseo no era humilde. En cambio, el publicano se quedaba atrás y no atrevía a levantar los ojos al cielo, sino que se golpeaba el pecho diciendo: Dios mío, ten piedad de mí, que soy un pecador. Aquí todos somos pecadores, hermanos, pero nosotros tenemos que ser humildes y entregárselo a Dios. Darle eso a Dios. Todo lo que todavía estamos fallando, en todas las cosas que todavía no estamos bien, hermanos, tenemos que entregárselo a Dios y decirle: Señor, aquí estoy. Soy un pecador, pero aquí estoy. Yo estaba hace unas semanas ahí en el YouTube viendo unos temas de unos padres, y me interesó mucho, y cuando me dijeron que viniera a compartir este tema de la humildad, me acordé de ese padre, del tema que estaba dando, hermano, y dijo algo muy importante. Nosotros en misa tenemos un momento de humildad, un momento a donde nosotros decimos: yo confieso ante Dios Todopoderoso y ante ustedes, hermanos, que he pecado mucho, pensamiento, palabra, obra y omisión, por mi culpa, por mi culpa, por mi gran culpa. Ahí, hermano, en esa oración, ahí en ese momento, estamos siendo humildes ante Dios y ante cada uno de nosotros, que hemos pecado, que no somos perfectos, hermanos, que todavía tenemos defectos, pero que venimos acá para poder ser mejor, que venimos a la casa de nuestro Dios para poder salir de donde estábamos, para poder ser mucho mejor, hermanos. Ese es un momento de humildad, en ese momento cuando decimos: yo confieso ante Dios y ante ustedes, hermanos. Wow, hermano, yo eso, cuando yo escuché eso, yo me puse a pensar: wow, yo tantas misas que he ido y nunca lo he tomado como de humildad. Estoy haciendo humilde en ese momento. No sé, okay, hermanos, si podemos ir a Marcos 9:35, por favor. Amén, hermanos. Marcos 9:35 dice: entonces se sentó, llamó a los 12 y les dijo: si alguno quiere ser el primero, que se haga el último y el servidor de todos. Lo repito. Entonces se sentó, llamó a los doce y les dijo: si alguno quiere ser el primero, que se haga el último y el servidor de todo. Palabra de Dios. Hermanos, en este caminar a veces se nos puede hacer difícil tener esa humildad en nuestros corazones, no nada más en la iglesia, pero también en el trabajo, en nuestras vidas de cada día, hermano. Por ejemplo, en el trabajo hay posiciones de líderes y luego los trabajadores. Todos tenemos una responsabilidad de nuestros trabajos, hermanos, y tenemos a veces alguien arriba de nosotros, un patrón. Nosotros tenemos que ser humildes en nuestros corazones, aunque a veces no nos guste, pero hacer lo que ese patrón dice, porque él es el líder y tiene sus responsabilidades, hermanos. Así como también nosotros tenemos nuestras responsabilidades, ellos los tienen, hermanos. Entonces nosotros tenemos que ser humildes, que aunque no nos guste, aunque, wow, pero ¿por qué me habló así? Él me mandó muy feo, no me dijo, por favor, no, hermano. Ser humildes, ir y hacer nuestro trabajo. Ahora, si nosotros también somos patrones, dueños de negocios, que tenemos nuestros trabajadores, nuestros negocios, también nosotros tenemos que tener esa humildad en nuestros corazones, de saber que nosotros no somos mejores, porque a lo mejor nuestra posición, nuestro estatus, nuestro dinero que ganamos es mucho más, no significa que somos mejores, hermanos. ¿Por qué? Porque para Dios somos todos iguales, somos hijos de Dios. Cuando nosotros nos muéramos, hermanos, nosotros no nos vamos a llevar nada de esto que está aquí. Todo lo material se queda aquí, hermanos. Todo nos vamos a ir sin nada de estas cosas materiales, hermanos. So, hay que tener esa humildad en los trabajos, en nuestras vidas. Aquí, en este grupo tan maravilloso también, hay coordinadores, hay mesa directiva. Hay que tener esa humildad de cuando ellos nos dan una dirección o nos dicen: hey, hermanos, hay que hacer esto. Humildes y sí, hermano. A veces, muchas veces podemos caer en que en lo de la envidia en nuestras vidas. La envidia es algo muy, muy feo, hermanos. A Dios no le gusta eso. La envidia, porque a lo mejor el prójimo tiene más que yo. El prójimo, ay, él no está en el camino de Dios. Ir a todo el dinero que tiene, todo eso que tiene. La envidia, y no le damos gracias a Dios porque ellos están bien, hermanos. Hay que darle gracias a Dios, gloria a Dios, que ellos van bien en su vida, pero hay que también pedirle a Dios que ellos puedan acercarse a Dios. Hay que pedirle que se puedan acercar a Él, hermanos. Y nosotros, tú me has dado. A veces no tenemos mucho, o materialmente no podemos tener mucho, pero Dios mío, ¿qué necesitamos si tenemos a Dios? No necesitamos nada más. Yo siempre le pongo en mi oración a Dios: Dios mío, si quieres, quítame todo, yo con tal de que tú estés en mi vida, yo lo tengo todo. Yo lo tengo todo. Y le doy gracias a Dios por eso todos los días. Y también, hermanos, ustedes denle gracias a Dios cada día por lo que tienen, por lo que Él les ha dado. Si podemos, por favor, ir a Filipenses 2, 3 al 4. Filipenses 2, el 3 al 4. No hagan nada por rivalidad o vanagloria. Que cada uno tenga la humildad de creer que los otros son mejores que él mismo. No busque nadie sus propios intereses, sino más bien preocúpense en cada uno por los demás. Palabra de Dios. So, hermanos, ahí lo dice claro, que tenemos que ser humildes. Humildes con nuestro prójimo, con todo. Hay a veces que humanamente no queremos ser humildes en aceptar la ayuda de otras personas, sea donde sea. A veces tenemos que aceptar que hay personas con mayores talentos, a lo mejor mejor liderazgo, mejor, no sé, predicador, pero hermanos, Dios nos va a usar a cada uno de nosotros en la manera que Él quiere, hermanos. Entonces tenemos que ser humildes con nuestro prójimo. Si él necesita ayuda, vamos a ayudarle. Hay a veces en los trabajos, en mi trabajo a veces hay trabajadores que, híjoles, a veces como que está a propósito lo hacen para no ayudarte, como que te dejan todo el trabajo. Yo solo nada más les veo para arriba y les digo, Dios mío, ayúdame, dame paciencias, dame amor, lléname de ti en este momento para yo no ofender al hermano. A veces no queremos aceptar esa ayuda del otro hermano. A lo mejor ese hermano nos puede ayudar para poder crecer espiritualmente o en otros aspectos de nuestras vidas. Ese hermano a lo mejor nos puede ayudar y nosotros también tenemos que ayudar a nuestros hermanos. Es importante eso, hermanos, de que estemos aquí unos para los otros, que nos podamos ayudar, porque todos somos hijos de Dios, todos hermanos, no somos más unos que otros. Dios, cuando nos ve a todos iguales, porque somos sus hijos. Amén. Vamos a Efesios 4, dice, sean humildes y amables, sean comprensivos y soportense unos a otros con amor. Hermanos, ahí lo dice claramente, que seamos humildes, amables y comprensivos y nos soportemos unos a los otros. Tenemos que comprender a veces que en esta vida a unos nos pasan unas cosas, al otros, pero ser humilde en saber cuándo también pedir ayuda. Reconocer también cuando nosotros estamos equivocados. Eso es algo muy difícil para muchos, a donde, híjoles, yo me equivoqué, ofendí al hermano, ofendí al compañero del trabajo, ofendí a la comadre, ofendí a alguien, y se nos hace a veces bien difícil ir y pedir, disculpa, perdóname si te ofendí. Es difícil, hermanos, yo sé, porque a mí me ha pasado donde, híjoles, yo pues me equivoqué, no estuve bien en lo cómo le hablé, en qué dije, no estuve bien, hermano, y tengo que ir, porque a ser humilde, ir, pedirle a Dios, Dios mío, ayúdame a poder ir a esa persona y pedirle disculpa. A mí me pasó hace poco, a donde yo ofendí a alguien y me puse a pensar, wow, ¿por qué? ¿Por qué él no hizo nada, esa persona no hizo nada malo y yo lo ofendí? Yo dije, wow, yo me quedé así como que no sabía qué estaba pasando, y lo único que hice, me puse en oración, Dios mío, estuve mal. Dame esa humildad, dame esa fortaleza para yo poder ir y enfrentar a ese hermano y decirle, discúlpame, hermano, yo estuve mal, no tuve por qué hablarte así, hermano, disculpa. Sí, hermanos, tenemos que siempre tener cuidado cómo le hablamos a nuestros compañeros, a nuestro prójimo. En vez de hablarles mal, mejor antes de decir algo que no va, mejor hay que tomar un momento, ven a nosotros, y luego ya poder responder a veces, hermanos, porque sí, a veces sí es difícil. Seamos como niños, los niños son bien sencillos y humildes, bien tranquilos. Y bueno, hay a veces que corren y todo, pero en su corazón, los niños, si se dan cuenta, son sencillos. Ellos, la mayoría de la vez, andan jugando con todos, se hacen amiguitos bien rápido. Mi hijo de 10 años, wow, con todos se quiere hacer amigos, con todos, hey, ven para acá, vamos a jugar, vamos a hacer esto, con todos y con los adultos también. No sé, a lo mejor poquitos han de conocer a mi hijo, el más grande de 10 años, lo traigo aquí los jueves, él aquí también hablando con todo, bien sencillo, un corazón humilde, sin envidia, sin coraje, sin juzgar. No, hermanos, un niño es bien sencillo y tranquilo, hermanos, hay que ser como niños, hermanos, para que seamos humildes, hermanos. En este momento quiero que tomen un momento y piensen cómo tienen su corazón ustedes, hermanos. ¿Qué tiene cada uno de ustedes en su corazón? Puede ser enojo, coraje, envidia. ¿Qué tenemos en nuestros corazones, hermanos? Tomen un momento en pensar en eso. ¿Tenemos humildad o tenemos envidia, coraje, todo eso, lo que no viene de Dios? Hay que pedirle a Dios que nos llene nuestros corazones de amor. Si quieren apuntar estas otras citas bíblicas hablando de la humildad, Santiago 4:10. Vamos rapidito a Santiago 4:10. Dice, humíllense ante el Señor y Él los ensalzará. Palabra de Dios. Humíllense ante Dios y Él los ensalzará. Ahora, si quieren, rapidito, por favor, vayan a Romanos 12, 16. Romanos 12, 16. Dice, vivan en armonía unos con otros. No se busquen grandezas y vayan a lo humilde. No se tengan por sabios. Palabra de Dios. Qué hermoso la palabra de Dios. Y por último, Colosenses 3, 2. Colosenses 3, 12. Dice, pónganse pues el vestido que conviene a los elegidos de Dios, sus santos muy queridos, la compasión tierna, la bondad, la humildad, la mansedumbre, la paciencia. Palabra de Dios.
0: Bienvenida, hermana, bienvenida, hermana Leslie. Hermana, que el Señor la use grandemente, bienvenida. Y los audífonos estamos y adelante con el tema, que será de gran bendición.
5: Gracias, que Dios te bendiga, hermanito.
0: Gracias.
5: Bueno, buenos días, buenas tardes, buenas noches. Mi nombre es Leslie Muñoz Piedra. Yo soy de Atlanta, Georgia. Yo estoy casada por la gloria de Dios. Tengo 4 hijos, 2 niñas y 2 niños. Antes de yo empezar esto, quiero hacerme una pequeña oración para todos ustedes, también para mí, para darles las palabras correctas que Papá Dios y mi Madre Santísima nos me utiliza. Vamos a empezar con el nombre del Padre Santo. Amén. Ven Espíritu Santo, ven, dame las palabras correctas, Padre amado. Gracias por cada hermano que va a estar mirando este tema. Gracias por darme esta gran oportunidad, este gran regalo de poder compartir este tema mía. Que sea gran bendición tuya, sea la gloria tuya y mi Madre Santísima. Pide la intercesión de mi madre, que ella venga y se manifiesta, también que me da las palabras de compartir con ustedes y que sea una gran bendición. Bendice a cada uno de mis hermanos de Conquistando, bendice sus lugares, sus casas, sus trabajos y sus obras, protégelos de todos los malos. Y pido también por los niños inocentes y los familiares que están pasando por momentos difíciles en Texas. Pido por ellos también. También quiero pedir por mi familia, mis hijos. Ahorita también por mi esposo. Estamos pasando unas situaciones y pedimos todo esto en el nombre del Padre Santo. Amén. Bueno, recuerda que mi nombre es Leslie Muñoz Piedra. Soy de Atlanta, Georgia. Soy una mujer casada, por la gloria de Dios. Tengo 4 hijos total y mi tema es estuve yo en la oscuridad, pero Dios me rescató y me llevó a la vida. Bueno, quiero yo llevarles y invitarles a ustedes, hermanos, que vayan en su Santa Biblia a Isaías, capítulo 42, versículo 6 a 7. Aquí dice, yo, Yahvé, te he llamado para cumplir, tomado de la mano, te he destinado para que unes a mi pueblo y seas luz para todas las naciones, para abrir los ojos a los ciegos, para sacar los presos del cárcel y del calabozo, a los que yacen en la oscuridad. Yo no recuerdo mucho de mi niñez porque siempre me pasaba yo enferma, pasaba en estudios de hospitales, pasaba lo que yo puedo recordar hasta mis 5 años. Tuve 2 episodios, mis años 5 y 7, perdón, episodios de epilepsia, y para eso también pues es mucho de mentalidad y no se me recuerda bien lo que sucedió en esos tiempos. Solo recuerdo que mi madre me decía que yo pasaba mucho de estudio y pues todo iba bien. Yo crecí mucho con mis abuelos, ellos fueron mis guerreros fuertes, me aprendieron a enfrentar las cosas de la vida y toda la oscuridad que yo estaba, la verdad fue algo no lo esperaba. Nosotros de mi familia, yo soy la más chiquita, tengo 2 hermanos y una hermana, pero nosotros no fuimos a misas, no fuimos a las iglesias de diferentes religiones, no fuimos porque pues mi papá siempre estuvo trabajando y tuvo mi mamá también trabajando, su prácticamente pues tampoco tenía ese tiempo. Llegué a tener 10 años y mi papá pues siempre maltrataba a mi madre, me insultaba con palabras bien feas y pues la verdad para mí me dolió porque mis hermanos fueron los que me decían, ciérrate en el cuarto, no sales, quédate callada, no le hables a nadie. Y recuerdo, era un sábado cuando mi papá llegó de trabajo, maneja trailers, y llegó bien enojado, no supe por qué, pero mi hermano me dice, Leslie, vete a tu cuarto, enciérrate, porque tu papá llegó enojado. Y me encerré y recuerdo que cuando me encerré escuché el grito de mi papá, insultaba a mi madre, escuché que le estaba pegando a mi madre y yo lloraba porque Yo no supe que mi papá era así. Mi papá le maltrataba, le aventaba cosas a mi madre. Y ese día él sacó una pistola. Dice mi hermana que quise matar, me imagino, él o mi mamá, no sé. Pero recuerdo que mi hermana habló 911. Pues ese día fue una oscuridad porque de por sí mis hermanos y yo con mi hermano no estamos cerca. Nunca fuimos así unidas y comparten ese amor. Nunca fue así. Mi papá siempre estaba ocupado, igual mi mamá conmigo. Pues ese día mi papá pues pidió divorcio de mi mamá y mis hermanos pues regresaron con su mamá de ellos y mi hermano y yo pues quedamos sola con mi mamá. Pero mi papá antes de que él se fuera me dijo, Leslie, escoge con quién quieres ir. Pues yo a 10 años yo no supe con quién, siempre estaba con mis abuelos y con mi mamá. Y le dije, pues yo quiero quedar con mi mamá. Y ese día me insultaba también a mí, teniendo 10 años. Y dije, pues yo no entiendo por qué me estás insultando si quiero estar con mi mamá, porque ella es la que ella siempre fue llevándome a mí a las cosas y todo eso. Pues él se fue tristemente con otra mujer y que ir al corte con mi mamá, mi papá. Ellos hacen el arreglo aquí de Estados Unidos de que los hijos tienen que convivir con estos dos en diferentes dos casas. Pues fue muy duro por mí. Porque yo recuerdo que mi papá dijo, pues mira, te conozco a esta mujer, va a ser tu madrastra, tiene un hijo que es más o menos cerca de tu edad y van a compartir en la casa. Y pues este muchacho que era, pues, podría ser un hermanito para mí, fue tremendo, lo podría decir. Destrozaba mis cosas que tenía en mi cuarto, se me quebraban las cosas y pues mi papá verdaderamente quería ser una padre alejano de sus propios hijos, que sea yo y mis hermanos, y ser un padrastro mejor. Sigue el tiempo, yo tengo como 11, 12, 13 años, estoy en secundaria, y conozco una muchacha que fue mi mejor amiga en esos tiempos, y pues nosotros salimos con su padre, sus hermanos y todo, y yo nunca me crucé la cabeza de ir a una iglesia, o ni conocí mucho a Dios, la verdad no conocí a mi Madre Santísima que conozco ahora, y pedí mucho. Pues, si Dios está conmigo, pues, ¿qué puede pasar? Pues algún día pasó de que estuvimos en su casa de su padrastro y fue un día normal. Íbamos a ir a comer en la mañana y todo, me estaba yo alistando y todo para irnos. Y pues, esa mente, este padrastro de ella me abusó sexualmente, la verdad. Y claro, me dolió porque después de eso que sucedió, me hizo una amenaza de no decir a nadie, que si yo le hubiera dicho a alguien, podría causar circunstancias de mi familia o a mi vida. Por mucho tiempo yo no le dije a mi madre, porque supe de que a lo mejor no me iba a creer, y le dije, bueno, yo no quería que se metiera en problemas tampoco, su hija no me lo creyó, me tomaron como, pues podría ser como una loca en ese instante, de que pues no era cierto, porque pues creció con su papá y pensó que no iba a hacer eso. Y yo lo perdoné. Hay varias veces que me ha enfrentado a esta persona y Dios por alguna razón me lo pone ahí para sanar. Pues ahí es donde empezó mi gran golpe, porque yo me empecé a ser rebelde con mi madre. Empecé yo a insultarla como mi papá lo hizo. Yo recuerdo que iba en secundaria en grado 7 y es cuando yo tenía 15, 16 años y me empecé yo a temar. Me metí mucho con mis amigos, casi no llegaba yo a la casa. Yo cuando llegaba a la casa era encerrarme en mi cuarto, escuchar canciones mundanas, malas palabras, daba a mi madre porque yo siempre le dije, sí, pues ella no tiene razón, ella no sabe lo que me está pasando. Yo me caí en un enorme depresión, ansiedad, tuve muchos ataques de ansiedad y para mí fue de cortarme mis piernas o mis brazos como jóvenes lo hacen ahora. Conocí a un hombre que pues fue un amigo primero que nada, que me estaba ayudando, pues me llevó en vez de algo bien, me llevó a perder en los bailes, escapar en las noches en vez de ir a trabajar. Mentía a mi madre que andaba por unas amigas. Fuimos y pues la verdad la metimos mucho de alcoholismo. Eso era mi gran vicio y empecé yo a conocer porque mis hermanos y mi papá tenían tatuajes. Y para mí en esos tiempos digo, no, pues tatuajes son arte, que pueden expresarse. Pero yo no supe en esos tiempos, pues somos templos de Dios. Y digo, pues yo voy a hacerme un tatuaje. Y empecé yo a escuchar a amigos y mis papás, no lo hagas, no lo debes hacer, da igual, insultaba a mi madre, no sabes nada, yo voy a hacer lo que yo quiera, yo ya estoy bien, ya tengo un trabajo, tengo mi propio carro. Y yo recuerdo dejaba a mi madre llorar mucho, porque mi madre era una persona muy fuerte por todo lo que había pasado ella con mi papá. Yo no pues nunca le he dado el valor a ella. Pasa el tiempo y empiezo yo a meterme más en alcohol, más en los bailes, más cosas de mundana. Empezaba a hacer más tatuajes para escaparme de depresión que yo tenía. Ganaba el dinero, ese dinero es lo que me llamaba más estar en el mundo, el dinero. Empecé con la lujuria de los hombres. Yo empecé pues con un hombre que me gustaba, yo lo manipulaba para estar conmigo, yo quitaba su dinero, yo solamente le quería jugar con ellos, yo no quería algo en serio, solo quería yo tomarles y aprovecharles de ellos y no tener como algo serio. Siempre fue por jugar, puro tomadera, puro vicios de tatuajes, de ir a los bailes, de estar afuera de mi casa. Yo quería escapar de mi casa porque aunque mi madre siendo como es, yo nunca tuve ese amor de mi madre y mi padre. Siempre fue ellos por sus propios caminos. Yo a veces me quedaba sola en la casa. Recuerdo un día que me estaba quedando en la casa sola y tenía mi abuelo una pistola. Yo recuerdo, digo, pues nadie me quiere, pues todos están haciendo sus propias cosas. Mi papá pues nunca está ahí por a los bailes de jóvenes para padre e hija. No salgo con él. Nadie va a saber que pues, Leslie se desaparezca si lo hago. Escribí una nota que quería yo quitarme la vida y le iba a dejar en la cama de mi cama en esos días para que mi mamá lo encontrara. Me puse en mi cuarto y cerraba la puerta, cerraba en el closet en esos tiempos. Él decía, bueno padre, pues quiero quitarme la vida. Y Satanás hablaba, no, hazlo, nadie te va a extrañar, nadie te quiere, nadie sabe lo que te está pasando, tú no vales nada. Tú eres solamente, podría ser como una hormiga, tú eres nada, tú no vales nada, Dios no va a venir a rescatar. Y yo solo me volteo y miraba la pistola y después escuché una voz tan bonito, no lo hagas, hija, tus familias te van a extrañar, tú no sabes que ellos te aman demasiado, pero yo sí te amo. Yo no, en esos tiempos yo no supe de quién sabe que me estaba hablando o por qué estoy escuchando esa voz y no lo hice. Regresé la pistola donde estaba guardado de mi abuelo y me quedé nomás en silencio porque analizaba quién me habló, quién fue la que me dijo eso, que no lo hiciera, ¿no? Pues rompí en pedazos el papel, no lo voy a hacer, sea en otra ocasión. En ese instante, a mis 16, 17 años, conocí a otro hombre, más edad que yo, tenía 23 años. Yo le pedía, pues el día de que íbamos a ir al 9 grado o 9, 10 grado, yo tenía preparado para estar en de ese grado.

antes, es bueno para investigar, pero yo no supe que mi hermano me amaba tanto para protegerme así como me lo protegió. Y yo tampoco lo supe que los carros también podría tener el GPS. Supe que mi mamá lo compartió con los sheriffs, supe que me compartieron pues, con quién andaba, su nombre de este hombre, mi carro, qué fue lo que yo tenía la última vez. Sacaron fotos, me pusieron en noticias, periódicos, la internet, todo. Y yo estaba mirando todo en el teléfono de este hombre y dije, tienes que dejar tu teléfono también porque ellos te pueden encontrar a nosotros. Yo me escapé nomás por 2 semanas en Norte Carolina. Yo me quedé en una casa abandonada con este hombre. Preocupada sí estaba, miedo sí, porque pues la verdad el mundo te consuma. Pero un chicle, la verdad, uno nunca sabe lo que está afuera hasta que de verdad tú enfrentas estar ahí. Y yo no imaginé el dolor enorme que yo hice tanto por mi mamá, tanto por mi hermana, tanto por mis padres. Les dije, bueno, pues ellos no que me van a encontrar, yo estoy libre, estoy feliz, pero empieza Satanás a atacarme de nuevo. Este hombre me aprovechaba en las noches, me maltrataba, me insultaba, me pegaba y yo... Pues eso me iba creciendo y creciendo y creciendo el dolor. Y él dijo, pues yo tengo que pelear. Tengo que defenderme. Y pasa tiempo, él iba con otras mujeres y yo pues me quedé ahí sola. No supe qué es lo que iba yo a comer el día siguiente. Y le dije, pues me quedo sola, no hay problema. Buscaré yo trabajo, o sea, salgo adelante. Pero tuve que esconder mi carro porque, digo, si ellos ven el carro con mi placa que tengo, me van a encontrar. Recuerdo que dejamos mi coche y veníamos caminando a la casa. Y pasó de que, pues dije, yo tengo hambre, quiero comer algo, podemos pasar a Tajad o algo de pizza, porque bien que se me recuerdo. Y pues ellos me pidieron mi nombre, mi apellido, digo, pues mi nombre es Leslie. En vez de darme otro nombre, sabiendo que corría el estado, le puse, mi nombre es Leslie. ¿Y tu apellido cómo se llama? Le digo, mi nombre es Leslie Feng. Y ahí el instante, ok, pues entre unos 5 o 10 minutos, pues puedes regresar por tu hora. Yo sin imaginar de mi cabeza qué es lo que yo hice, pues algo estaba cerca de que iba a suceder. Y sí sucedió que la inmigración llegó y estaba él, dice, y lo veo, y le dije, corre, deja tus cosas y corre, yo no quiero que algo pase a ti. Aunque él me hizo el daño que me hizo, no quería que me pasara algo a él. Más por mi culpa, porque dije, yo te pedí que me ayudaras, no que te encerraran, que te deportaran. Y pues ese hombre se lo detuvieron y me detuvieron a mí. Y llega el otro señor que conoce a mi hermana, dice, ya te encontramos, súbete al coche. Tu mamá te estaba esperando, tu hermana te estaba esperando, están bien preocupados, ¿qué hiciste? ¿Por qué le hiciste eso a ella? Y yo solamente recuerdo que estaba yo feliz, me encontraron golpeada, pero más que nada estoy feliz porque ya vine mi hermana y mi mamá. Regreso a casa y pues tuve que enfrentarme al corte de nuevo, pues por joven, me tuve que pasar por probation, por casi un año, yéndose cada mes ahí para hablar, con el oficial que te toca. Tuve que enfrentarme cada rato, pagar un dinero con mi mamá y explicarle que sigo estando en escuela, sigo haciendo mi trabajo que tuve que hacer, o sea, demostrar que estoy haciendo las cosas bien. Mi mamá me castigaba de no salir, si yo me saliera, pues ella tiene que llevarme, me quitaron mi coche, algo que pues yo no entendí. Más que nada agarré rencor, agarré coraje con ella por eso. Yo le decía, pues ya regresé, ¿qué más quieres? Ya no puedo salir, ya no voy a hacer nada, no salgo con mis amigos, no se preocupe. Y recuerdo que el día que regresó que tuve que enfrentarme en la escuela, y recuerdo que yo me venía caminando donde está la prepa, todos los estudiantes, esta es la muchacha que se corrió al estado, esta es la muchacha, me sentía... que se me cayó mi estómago a mis pies, la verdad, mi corazón, todo se me cayó. Sentía como una fantasma. Recuerdo que todos se burlaban de mí, todos dice, ¿qué es lo que estaba pensando esta muchacha? Ella siempre está con lujuria de varios hombres. Ella es una borracha, siempre está en el alcohol. Mira cómo es ella. Yo no supe en esos tiempos qué gran error estaba yo haciendo. Pasa tiempo y estaba a punto para graduarme de 8 años. Y pues en esos tiempos estaba yo trabajando en un restaurante. Y yo conocí a un hombre también pensando igual que es. Iba a ser algo maravilloso y todo. Y le dije a mi mamá, ya me voy a mover de casa. Ya no quiero estar aquí. Tú solo me estás dejando que yo no salgo. Y me junto con este hombre sin saber, sin conocerlo, nada. Viví un rato con él. Me embaracé con mi hija, Maritza, que es la más grande. Y dejaba yo tomar, pero no dejaba la lujuria con los hombres.

0: hablaba con uno, he estado con uno, hablando con otro, por dinero, porque digo, no, pues si puedo yo tener uno, puedo tener varios. Y las manipula, o sea, lo manipula yo siempre a ellos en la forma, pues si tú me das dinero o me das esto o me llevas a vacación, la locura. Yo me fui a vivir en Oklahoma con este hombre, pero sin saber de que él andaba con alguien más también. Y pues igual pasó, me aprovechaba, gente que estaba embarazada, me golpeaba con mi hija. Y yo le dije a mi mamá, lo siento por el gran daño que yo te hice, pero necesito yo regresar, necesito dinero, tú me das para que pueda regresar a mi coche. En ese tiempo yo estuve 3 meses embarazada, pero no supe que estaba yo embarazada con mi hija. Y me regreso y empiezan los náuseas, empiezan los vómitos. Y le dije a mamá, necesito hacerme una prueba de embarazo. Me ha bajado, o sea, del mes de la mujer. Y mi mamá, tú solamente tienes 19 años, ¿qué estás haciendo tú en tu vida, Leslie? Que ¿cómo vas a estar embarazada? Digo, pues, ma, solo por favor, hazme el favor, llévame. Positivo. Dije, ¿qué voy a hacer? El hombre con quien pensé que iba a quedar conmigo se fue para México. Y pues mi mamá dice, esto no es una muñeca, no es una juguete, tú no vas a poder hacer nada. Ahora sí, ponete a trabajar el doble. Mi papá le hablaba, ¿cómo es que tú estás embarazada, Nancy? ¿Qué se te ocurrió en la cabeza? Apenas te graduaste, no. No tienes un trabajo firme, trabajas nomás en un restaurante, tú no vas a poder con uno. Y mi papá, con los insultos que mi papá me decía, me llegó al fondo, porque yo pensaba, pues mi papá iba a estar feliz. Mi papá tuvo mis hermanos a sus 16 años. Digo, pues yo estaba casada, estaba junto con este hombre, aunque estamos pasando las cosas. Yo me regresé porque no quería seguir en ese maltratamiento que me estaba pasando con mi hija. Mi hermana, pues con el tiempo se pusieron alegres cuando nos enteramos que iba a ser una niña. Fuimos alegre, yo también me puse alegre. Empezamos yo a comprar todas las cosas por mi niña. Y dije, pues yo no voy a cometer el error que me hicieron a mí para que pase a ser. Pase tiempo, trabajo, metiendo lo mismo. Mi mamá cuidaba a mi hija. Pero también empezaba yo de desconectarme con mi hija un poco. No le gritaba a mi hija, pero tuve que ser la fuerte para que ella no la miraba, que por adentro me estaba muriendo total. Y por adentro tenía yo mucho de depresión de posparto también. Pero le dije, todo lo que necesite mi hija me lo voy a dar, te tengo que dar, porque ella es la que me va a hacer mi mejor amiga. Hecho y derecho, sí es. Pues pasé más tiempo, conocí a otro hombre, yo con la misma mentalidad, mis hijos. Dije a mi hija, pues esto va a ser un padrastro tuyo, no se preocupe, nos va a proteger. Me meto con este hombre también. Mi mamá no entendía por qué cada rato su hija siempre iba escapando con hombres, pensando que iba a darle una mejor vida. Me junto con él y él siempre me pedía un bebé, un bebé. Y digo, pues sí, si Dios, si no, si Dios quiere, pues te lo voy a dar. Y sí, por el de Dios, me embaracé, me quedé en casa de él mientras que él trabajaba. Y pues yo solo servía para, estando ahí por mis hijos, fui como una esclava, la verdad. Porque este hombre llegaba, me aventaba cosas, igual que, digo, tú eres igual que mi papá, con mi mamá, tú de verdad no me quieres, nomás querías jugar conmigo. Y pues tuve a mi hijo, segundo hijo, Brayden. Fue duro porque él me enfermaba mucho, me tuve que ir con él cada rato a los doctores, ver qué está pasando, era mucho de berrinches, se aventaba para atrás cuando se estaba enojado y pues eso, todo eso me causó muchos problemas, digo, ¿qué es lo que debo de hacer? Porque mi hijo se pone así, me enferma cada rato, yo solo pues no puedo. Mi mamá dice, hija, por favor, ya deja de estar con estas personas, solamente están haciendo daño, tú puedes sola, adelante con 2 hijos. Dije, no, no puedo. Necesito yo tener a alguien ahí a mi lado, pues, de que puede sostenerme. Yo buscaba siempre en los hombres que me sostenían, que pagaban por mí, para no tuve que utilizar mi dinero. Que si utilizaba mi dinero, pues que sea por mis hijos, para cubrir todo lo que ellos ocupaban. Pasa tiempo, pongo a trabajar de nuevo, de noches, porque no pude durante los días porque mis hijos iban a escuela, como una guardia de niños. Y me dolió porque le tuve que dejarlo. Mi mamá trabajaba, yo trabajaba, mi hermana. Y conocí a un hombre que también, yo pensando que todo iba a ser bien, que pues íbamos a estar unidos, que iba a apoyarme con los niños. Y sí, me apoyó. Le doy mucho respeto a este hombre, porque desde ahora todavía él está en la vida de mis hijos. Y es el papá que adoptó. pues que adoptó a mi hija más grande. Tenemos mi tercera hija con él. Y pues él siempre era muy detallista, amoroso, amable, me apoyaba, pero yo también lo insultaba a él también. Y a cada cita, como un sueño de una mujer, cada cita que tú estás embarazada de tu hijo, estaba el padre ahí. Cada rato fuimos, él me ayudaba a mi embarazo y fue algo bien bonito con él. Me apoyaba en la forma de pues tratar de calmarme cuando mi mamá me atacaba, porque sentía yo el rencor que mi mamá estaba como celosa, porque yo podría tener con quien quería yo y ella no. Y pues yo recuerdo que dije a mi papá, mi abuelo, cuando me supe que estaba embarazada por mi tercer vez, dije a mi abuelo: papá, estoy embarazada. ¿Cómo se te ocurre que vas a embarazar de nuevo? Estás tan joven. ¿Y tú no crees que ya estuvo suave con los dos que ya lo tienen? Digo, pero pues el hombre con quien ando, pues me apoya, me ayuda. Sí, pero es que tú no entiendes que es caro, los niños son caros, tienes que empezar en tu futuro. Pues yo lo ignoraba, mi abuelo también. Digo, pues sí, yo sé que tiene razón mi abuelo y mi abuela también, pero atrás de ellos el corazón estaban felices porque me apoyaban. Y pues tengo mi hija, mi tercera hija, que es Ana. Fue un tesoro tener a ella. Yo no supe por qué me pasaba todo eso, por qué le dejaba que me embarazaba cada rato. Y yo solo pedía, digo, papá, digo, Dios, yo no te conozco, no voy a la iglesia, no sé qué religión me podría yo identificarme. Daba a ciertas iglesias, pero nunca sentí en el corazón de que esta es la casa donde me quiero quedar. Fue cada rato diferentes religiones, cada rato con diferentes lugares. Dejamos yo y este hombre, fue él con otras mujeres y empezó el chisme, ¿no? El chisme yo contra él, él contra mí, diciendo a todo, ¿no? ¿Quién soy yo? Que soy una mala mujer, que tengo un carácter fuerte. Eso sí lo tengo, estoy trabajando en eso. Soy carácter fuerte, soy como una soldada, como dice los abuelos. Y me insultaba mucho a las personas que me conocieran, hicieron muchas cosas feas de mí sin conocerme, la verdad. Y dije, bueno, ahí dejamos. Yo le engañé con él, con la esposa que es ahorita. Pero yo recuerdo, dije a este hombre, que es mi ex, dije, te va a doler a ti más que me duele a mí. Y pues pasé el tiempo, mis hijos, mirando que había diferentes hombres en mi vida, creciendo, no sabiendo quién, por qué, esa razón que mamá está con cada hombre. Pero ellos miraban, bueno, yo bien feliz, porque dije, pues estos hombres nomás es por dinero, hijo, nomás es para ir a vacaciones. Y cuando al final dejé yo con mi ex en ese tiempo y fui con mi esposo que es ahorita, yo no fijé que mi esposo de ahorita era, que podría decir, un hombre que me iba a parar, o sea, que iba a ser insultados también. Él me insultaba, él todavía estaba casado, una mujer que yo conocí porque fue mi estética prepa, fíjate, todavía en prepa, que ella fue mi estética en prepa. Y ella conoció todos los varios hombres que yo ahí andaba con. Ahí fuimos y hablaba. Ella nunca hablaba. Sí. Hablaba yo con ella, hablé con ella, pues con los hombres con quien andaba. Y pues conocí a este hombre y dejé a mi ex. Yo recuerdo que todavía mi ex estaba en la foto cuando me embaracé con mi hijo Giovanni. Él me llevaba, siempre estaba ahí para apoyarme, pero yo no sentía ese amor por él. ¿Por qué? Porque me ganaba la furia con lo que es ahora mi esposo. Yo solo buscaba nomás por dinero, por utilizarlo, y dañé a ese hombre. Pero cuando me junté con los ahora, cuando me enteré que yo era nada más la mamá de él, tuve que ser el padrastro a tres que no son de él. Y para mí, yo sé que para él es muy difícil hasta ahora no entender que él tiene que crecer ese amor por niños ajenos que no son de él, pero sano. Y yo me embaracé, para mí fue algo maravilloso, porque digo, pues ya, estoy embarazada de nuevo, mis amigos pues son mis hijos. Yo de verdad no tenía amigos que me apoyaban o que me llevaban a Dios o Nuestra Madre Santísima. Y él dice, yo no puedo tener hijo, otro hijo, no, tú vas a tener que abortar, yo no puedo. Y atrás de mi cabeza digo, bueno, pues yo me podría regresar con mi ex, yo lo voy a engañar a este hombre, que me dé el dinero según para aborto. Pero yo supe en mi fondo del corazón, eso no, jamás lo iba a hacer. Digo, ¿cómo es que yo puedo matar a un niño inocente que pues es que lleve mi sangre? Si este hombre no quería estar conmigo, está bien que no esté conmigo. Pasa tiempo, pasa como 3 meses, me habla. Me dice, sí, no quiero que te lo abortes. No quiero que quites la vida de este niño, este bebé. Y entonces dije, bueno, caminamos en el parque, hablamos cómo íbamos a escoger el nombre. Tu ex le regañaban a veces a él. ¿Por qué? ¿Cómo se te ocurre estar con una mujer que ya tiene 3 hijos? aparte y está embarazada tuyo, o sea, que ella lo insultaba en esa forma. Pero ellos eran amigos más que nada. Y un día dice, cuando ya nació mi hijo Giovanni, estamos en el hospital, y le dije, no quiero regresar a la casa de mi ex, quiero irme contigo. Pues junté todas las cosas de mis hijos míos y fuimos a esta casa. No supe que era la casa de ella, de su esposa en ese instante. Yo vivía en el basement mientras que ella vivía arriba. No cruzábamos nada. Y si cruzábamos, simplemente un saludo. Ella no recordaba quién era yo. Y cuando yo lo... Un día fue de que ella se bajó con un hombre para reemplazar unas luces ahí de la casa. Y yo le quedé mirando. En mis brazos tenía a mi hijo Giovanni. Y digo, ¿acaso no me recuerdas quién soy yo? Y hasta ahorita dice, hice yo para yo decir eso a ella, ¿no? Pero dice, ¿cómo se te ocurre estar con este hombre que... ¿Acaso tú no sabías que estaba casado? Dije, no, la verdad yo no sabía que estaba casado. Yo no sabía que, pues, mucho menos que tú eras su esposa. Dice, pues nosotros no somos nada, tenemos buen rato que no somos nada. Cuando ella se enteró quién era yo, empezaba los chismes, empezaba los insultos de ella, me hablaba bien feo. Ella me llenaba de coraje porque ella me mentía diciendo que pareja andaba conmigo y con él a la misma vez. Y pues yo dije, yo no sé, si eso es así, pues, ¿qué puedo yo hacer? Yo me sentía que estaba en una jaula, la verdad, como un perro en esa casa, porque yo no podía decir nada a mi esposo, porque si yo le decía, me insultaba con palabras, siempre era el problema de dinero, siempre era el problema de dinero. Peleábamos por el dinero, peleábamos porque algo ocupaba yo, peleábamos porque yo quería escaparme de esa casa, quería que se divorciara con ella para estar conmigo, y en ese instante, pues, pasaba años que estábamos ahí. Recuerdo que ni siquiera visitaba a mis padres mucho por estando con mi pareja. Mi mamá no le gustaba de mi esposo para nada. Porque cómo me hablaba, cómo me insultaba, cómo me hizo hacer llorar, cómo no me dejaba ni salir. Si saliera, pues, sabía, él tenía que saber dónde yo iba. Hasta que me di cuenta que él pusiera cámaras en esa casa y más. Avisaba, la señora sabía que cuando yo saliera y cuando yo entraba, pues ellos platicaban. Yo aún así no fui de papá Dios, no conocí a mamá María, mis hijos creciendo no bautizados, no fui yo bautizada chiquitita. Íbamos a iglesias, pero no sentí el llamado, pues, de seguirme adelante. Pasa tiempo, mi abuelo estaba vendiendo su casa, le dije a mi esposo, dije, ¿sabes qué? Si tú me amas y quieres estar conmigo, vamos a agarrar esta casa de mi abuelo. Sea la situación que sea, sea la forma que está esta casa abandonada, es que mis abuelos no pudieron hacer bien la casa, estaban ya más grandes de edad. Mi abuelo aceptó el trato de que íbamos a comprar su casa. Y esa casa la tuvimos que remodelar totalmente todo. Y mientras que estamos viviendo ahí, con la gloria de Dios, mi esposo lo sabe todo. Eléctrica, granito, piso, paredes. Todo este hombre, yo siempre le decimos, es mi esposo 4x4. Y peleábamos siempre, yo le engañaba a él, iba siempre, pero lo que era el dolor de mi esposo y mío es que mis hijos miraban a otros hombres con amor y no miraban el amor a su papá, padrastro. Y mis hijos, pues, tuve que escuchar yo y mi esposo pelear, insultaba uno al otro, decimos malas palabras uno al otro. En esa casa era mucho estrés, mucha depresión mía, mucha ansiedad. Cuando mi esposo me decía algo, yo sentía hirviéndose adentro de mí de corajes, que yo podría decir que me fui encima peleando con él, golpeándolo, pegándole, gritándole a él. Yo fui esa persona que fue violencia doméstica, no esposa, esposo a esposo, no era esposa el esposo. Yo lo peleaba, yo le pegaba, yo decía, insultaba a él, yo le decía que tú no sirves para nada, tú siempre me insultas, tú no me amas, tú solamente estás conmigo por tu hijo, tú no amas a mis hijos. Pero mis hijos creciendo mirando todo eso, lo que yo crecí mirando de mi papá y mi mamá, digo, haciendo, ¿qué me está pasando? Yo quise varias veces matarme, quise matarlo, quería yo ahorcarlos a veces. Matarlos teniendo armas ahí. Nunca se me ocurrió agarrar las armas, nunca se me ocurrió agarrar algo o algo de matarlo, nunca. Siempre fue con mis propias manos. Y la última vez que peleábamos era sobre dinero, porque quería yo salirme con los niños. No, porque no salgamos mucho antes, yo y él. Él siempre trabajaba, entonces yo sentía que era madre soltera con mis 4 hijos, caído de presión. Pero por afuera tuve que ser esa madre valiente, madre que guía a sus hijos, según yo pensando. madre soltera pero casada. Y ese día dije, ¿puedes darme dinero para ir a comer algo con los niños? Empezamos un pleito de nada por dinero. Y yo le dije, tú nunca me quieres dar nada, tú nunca me quieres dar dinero, tú nunca quieres que yo me salga con los niños. Y empezó un gran pleito. Y ese día le quité el teléfono a él y le aventé lejos de la casa. Y mis hijos, dije, váyanse ustedes que afuera o váyanse a jugar, yo no quiero que ustedes escuchen. Pero mis hijos no se fueron a ningún lado, no se fueron a ningún lado. Y yo le agarré a mi esposo y en ese instante le aventé a mi marido a la cama. Y levanté y les quise yo matar a mi esposo, le ahorcaba con su propia camisa, le di vueltas y vueltas. Y escuché a Satanás, pues ya cábatelo, porque atrás había en esa casa pozos, tres pozos. Que bien que yo lo conozco, bien dónde estaba. No podía aventarlo. Tú sabes, Satanás, cómo te llenas. Puedes aventarlo ahí, nadie se lo va a saber. Nadie va a saber, nadie lo va a extrañar. Él se puede desaparecer totalmente, según yo pensando. Y yo no lo escuché. Se me vino todo oscuro en mi cabeza. Yo no lo miraba a él. Miraba las manos de Satanás. Y yo estaba mirando cómo su cuerpo cambiaba rojo. Supe que él estaba terminando. La sangre de su cerebro, todo estaba allá. Y mi hijo más chiquito, él dijo, alcanzó a mi esposa a decir, llama al 911 porque si me muero, yo quiero que ellos saben lo que pasó. Y quité el teléfono de mi hijo y le aventé también. Dije, no vas a llamar a nadie, que nadie se le va a extrañar a tu papá. Y era mi abuelo, porque en ese instante mi primer abuelo se falleció. Y dice mi papá, suéltalo, hija, suéltalo. Lo solté, pero en la instante que lo solté, yo tanto de coraje me fui y le dije, desde aquí, ya no quería yo seguir con él. Pasábamos años y es cuando empezamos a ir a la iglesia católica, que está aquí en la Grange, mi parroquia, donde vamos ahorita. Íbamos ahí, pero yo no tuve los sacramentos. Yo no entendí nada, porque tenemos que ir al católico. Yo solo seguía, pues vamos, entonces. A niños les gustaban ir ahí, pasar tiempo para acá. Mis 20 a 29 años, íbamos cada rato a misa, cada rato a misa, cada rato a misa. Y es cuando una persona ahí me enfrentó, dice, ¿tienes tus sacramentos? Digo, no. Pero quiero yo aprender de católico. Siento yo un gusto estar aquí, siento paz. Quiero aprender. Gracias, hermano Elías.
1: De gran bendición, hermana Leslie. Este tremendo tema que nos acabas de compartir para la gloria de Dios fue muy fuerte, de gran bendición, donde muchas personas seguramente se sentirán identificados y recibirán sanidad. Gracias, hermana Leslie, por compartirnos esta historia de tu vida, donde el Señor ha sanado y ha restaurado para la gloria de Dios.
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